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0: 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Exacto.
2: Claro, no, pondremos unas mesas de ping-pong para que la gente juegue. No,
0: sí, exacto.
2: Trata, no se trata de
0: eso,
2: no.
0: Yo os recomiendo... ¿Flora, te llamas? Yo te recomiendo que pases a ver el Ágora. De verdad, porque es un sitio que es muy difícil encontrar en Barcelona y además es un pulmón, uno de los pocos pulmones que hay verdes en el barrio del Raval, que tiene no sé cuántos grados más de calor que en el resto de la ciudad. Y creo que va al...
3: Grados menos.
1: No, que el Raval, decir que Raval tiene...
2: El Raval tiene
0: más grados que el resto de Barcelona.
3: No,
0: ¿vale? Y es el único, es uno de los únicos pulmones.
1: También es un tema, yo creo que está como en un petit pou, al Raval. Está como enfonsat.
0: Bueno, y aparte de esto
1: no
0: de que
1: el Raval, también al
0: casco. Yo creo que no hay suficiente verde y se dedica el ayuntamiento a cortar árboles como los de la
1: plaza
0: del Dubte. Sí,
1: ¿por qué tallen tants arbres ara? No entenc. Però a tots els barris, estan tallant molts arbres.
0: Sí, bueno, hay uno, ¿no?, que ha cortado los árboles porque va a poner un espacio, ¿cómo se llama ahora esto para el calor? O sea, sí, han cortado 6 árboles para poner un refugio climático. Entonces no entiendes muy bien por qué, pero es así.
2: Bueno, la semana que viene, Rubén, tenemos con un programa sobre la seducción y esta estrategia. Estábamos pensando fuera de antena hacer un programa sobre esta, ¿no?
4: Extraterrestres, viva los sueños.
0: ¿Eh?
2: Ah, sí está. ¿Haremos programas sobre extraterrestre? ¿Estarás tú? ¿Geopolítica extraterrestre? No.
5: La semana que viene es sorpresa, porque había algo de David también. Rubén, cerramos este programa de los sueños y anunciamos que...
6: Sí, cerramos este programa que lo propuso Oscar, pero ya no está aquí, así que, bueno, espero que lo hayáis disfrutado. Yo sigo aprendiendo a manejar esto, nos vamos fuera de tiempo. Y nada, pues nos vemos la semana que viene, nos escuchamos la semana que viene con el tema que sea, que va a ser interesante, sea cual sea. Yo no sé cuál va a ser, pero va a ser interesante.
0: Será,
6: sea,
0: seguro.
1: Que será el que cierre la temporada de Nicosia.
2: Ya podría ir promocionando, ¿no?
1: Que aunque sí que espacio. Seguirá de alguna Seguimos. Manera a la radio.
6: Por supuesto.
0: Sí.
2: Muy bien. Gracias.

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0: Te damos la bienvenida a un nuevo episodio del Canto de la Tripulación y lo hacemos con una entrega en la que la radioficción va a tener el 100% del protagonismo. Y es que en estos meses de verano es cuando menos tiempo tenemos para dedicarle a hacer radio, por eso que los episodios estén siendo más irregulares. En cualquier caso, seguiremos procurando publicar episodios más de vez en cuando de lo que veníamos haciendo. Episodios en los que, por una parte, las recomendaciones literarias, pero también las radioficciones de la mano de Marta Baonza Jerez y nuestras compañeras de Traducine volverán a ir apareciendo. Para romper el hielo, hoy te traemos Extraños en un BlaBlaCar, una radioficción dirigida por Eva Barquero Tecedor, una historia que desde ya te decimos que no te va a dejar indiferente. Te emitiremos unos 58 minutos, pero si quieres saber el final, ve a la entrada de este episodio en la web de Radio Almaina, o la Irola Irratia, o la 97 Irratia, y lo podrás encontrar entero. Así que, sin más explicaciones, comenzamos.
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2: Sábado 6:50 de la mañana. Aún no ha amanecido, pero el calor parece haberse perpetuado entre los muros del hospital 12 de octubre. Quizá también dentro de ellos. Cuando miro hacia la penumbra del pasillo de mi planta, creo ver cómo el éter crepita, ondula y difumina los contornos en la distancia. Parece que Helios y Hefestos al fin se han amotinado y su impía unión les ha envalentonado hasta el punto de invadir los otrora impenetrables dominios de la todopoderosa Nyx. Puedo ver una enorme luna llena en lo alto del cielo, empecinada en brillar, revolviéndose colérica contra el alba que amenaza con ocultarla. Ella resiste, sí, hermosa, altiva y salvaje, mas su efecto en el ambiente es tan solo estético. Es una especie de artificio que vale poco más que nada. El sol le ha ganado la partida, incluso en la penumbra, y por ello el aire permanece estático y está al rojo vivo, abrasando toda vida y esperanza. Es una madrugada que, escanciándose nociva sobre un puñado de organismos que tienden a escindirse y resquebrajarse dentro de este aciago edificio, podría ser epónimo de muerte. Miro el reloj que cuelga tras el mostrador de recepción mientras corro hacia el almacén de enfermería. De este turno no salgo a la hora, ni aunque se alineen Júpiter, Venus, Plutón, todos sus puñeteros satélites y el resto de nanoplanetas de la Vía Láctea. Pienso, mitad encolerizada, mitad avergonzada. A la señora Engracia le ha dado una hipoglucemia severa. Una de las gordas, de las que parece que tiran del alma hacia afuera y dejan el cuerpo en stand-by, a la espera de ver si el noúmeno se atrinchera y dice que no, que aquí se queda, por sus narices, en este mundo de pesares, o si por el contrario, el desmayo y la bajada de constantes vitales subyacentes a la falta de glucosa toman un cariz luctuoso y sempiterno. Un desenlace de velorio, mortaja y plañideras. Y a causa de esta refriega entre la vida y la muerte, es por lo que voy corriendo, como alma que lleva el diablo, a por un kit de glucagón que habrá de hacer Diana en la panza de la señora Engracia en breves segundos, si no queremos que la buena mujer se nos pase al otro barrio por la vía rápida. Mientras avanzo por el pasillo, no puedo evitar mirar de soslayo hacia las manecillas del reloj, y con cada una de sus sacudidas, mi mente recrea maliciosamente la imagen del Mercedes-Benz del desconocido que habrá de hacerme de chofer. Un automóvil negro como el futuro de mis planes vacacionales a corto plazo. Abandonando la glorieta de la plaza del emperador Carlos V poco más tarde de las 8 de la mañana, momento y lugar en el que yo debería encontrarme, maletas en mano, para iniciar el viaje hacia las arribes del Duero, junto a esos dos acompañantes que solo conozco por foto de perfil, siendo más precisa. Dos seres humanos, en definitiva, a los que debo desvirtualizar para compartir asfalto, un pedacito de vida y, sobre todo, gastos de gasolina y peaje. Eso sí, para poder alcanzar tal desenlace, las piezas del puzzle de esta caótica madrugada deben volver a encajar. Y ahora mismo, La mayor parte de ellas están desperdigadas, extraviadas y casi rotas. ¿Cómo es la mente, Dios mío? La señora Engracia yace en la cama, blanca como el hielo jamás hollado del Polo Norte, como diría mi abuela, más pa' allá que pa' acá, y yo solo puedo pensar en que voy a perder el maldito BlaBlaCar que habría de llevarme hasta el pueblo y en que voy a tener que rehacer lo planeado para poder llevar a cabo mi travesía. Y sí, también pienso en que me van a poner una mala valoración en la aplicación por no presentarme a las 8 en la glorieta de Atocha como habíamos acordado. Creo que voy a dejar tirados a conductor y acompañante, y aunque sea por causas ajenas a mi voluntad, dicha ruptura del compromiso es una auténtica faena. Una de las gordas, de las que molestan y hacen que menten a tus familiares. Pero qué diablos, todavía se puede obrar el milagro, si es que los dioses me son propicios y no se empecinan en poner más trabas a esta odisea matutina. He de decir en mi favor, en este asunto de mi aparente desapego ante la tragedia de la señora Engracia, que lo estoy dando todo para que el derelicto llegue al fin a buen puerto. Me estoy moviendo a una velocidad rayana a la del sonido, para evitar el desenlace fatal. No, la señora Engracia no se nos va a ir delante de mis narices. Palabra de enfermera concienciada. Así que entro en el almacén y me dirijo sin titubear hacia la nevera que custodia la salvación de nuestra residente. Todos son gritos y gestos apremiantes en este tumultuoso amanecer en el que alguien se ha empeñado en tocar a muerto. Abro la puerta metálica del refrigerador, localizo el medicamento y comienzo el proceso sin titubear lo más mínimo. Introduzco el líquido transparente que contiene la jeringa en el vial y lo agito, mezclándolo con el polvo que hay dentro del envase. Lo muevo de lado a lado con suavidad, o eso creo, mientras corro de vuelta hacia la habitación de la señora Engracia. Cuando estoy a punto de traspasar el umbral, observo que Manuel, en la sala contigua a la que dirijo mis pasos, ha empezado a bramar a los cuatro vientos mientras se arranca a tirones la vía del brazo derecho. Un caos técnico a la cefálica en toda regla. Creo que Manuel acaba de darme la puntilla. Va a hacer falta un auténtico milagro obrado por el nazareno para que pueda estar a las 8 en la puñetera glorieta en la que ha de esperarme el Mercedes-Benz color negro desesperanza de Daniel. Cuando pellizco los pliegues cutáneos de la zona abdominal de Engracia, un sudor frío y pegajoso que embadurna la superficie de su piel como una pátina parece querer fusionarse conmigo. Rebosa entre mis dedos como si fuese engrudo fresco. El tacto es correoso e incómodo y me recuerda al agua estancada de una ciénaga. Dios quiera que esta buena mujer no quede atrapada entre las arenas lodosas que dormitan bajo la superficie de esos lugares y se convierta en pasto para las ignotas criaturas que moran allá abajo, lejos de los inconscientes ojos de la humanidad. Atravieso epidermis, dermis e hipodermis con la aguja y aprieto el émbolo de la jeringa subcutánea mientras observo, en la más absoluta soledad del cuarto hospitalario, cómo el líquido, que habrá de ser la panacea en esta situación de emergencia, desaparece en el interior del organismo que yace inánime sobre el colchón. El personal se ha pasado a la fiesta de la habitación de al lado. Allí está ahora la algazara. Objetos metálicos rebotando contra los muros, los «agárrale las piernas» y «cuidado que muerde» de los compañeros y, por encima de todo, gruñidos guturales, amenazas e insultos. Los que profiere el señor Manuel, claro. Berridos que lanza a los cuatro vientos mientras se revuelve como un depredador herido que enseña los dientes, saca las zarpas y lucha por su vida.
3: ¡No volveréis a meterme ese veneno en mis venas, panda de desalmados! ¡Me arrancaré estos tubos del diablo una y mil veces si fuese necesario! ¡Jamás controlaréis mi mente!
2: Condenadas noches de luna llena. No sé qué extraño poder de atracción ejerce el astro sobre todos nosotros, pobres mortales, pero cuando su desvergonzada redondez nos alumbra desde lo alto del cielo, la planta de pacientes con demencia del hospital se convierte en un auténtico campo de batalla. Y si nosotras somos los mirmidones de la sanidad pública, bien nos haría falta un Aquiles que nos espoleara en la lucha y nos guiara entre tanto caos y abstrusa oscuridad. Paulatinamente, el ambiente se calma. Los sonidos, las malas vibraciones y la activación parecen afogonarse, ahogándose en un chisporroteo sordo en las aguas del Leteo. El hospital vuelve a dormitar cuando la contención química y mecánica hacen su efecto en la habitación de al lado y el chute de glucagón hace que Engracia no llegue a cruzar la estigia y pueda regresar al mundo de los vivos. Es tan solo una efímera tregua, por supuesto. En apenas unos minutos empieza la ronda de desayunos, el aseo, los cambios posturales y el trajín asociado a la venida de un nuevo día. Pero afortunadamente, eso es cosa de las compañeras del siguiente turno. Mi aportación a esta batalla sanitaria ha llegado a su fin y creo que el corneta ya está tocando retirada. Como una sibila capaz de leer la mente, Macarena se asoma a la puerta con gesto apremiante y una sonrisa preciosa dibujada en su rostro.
4: «Venga, Marta, mi niña»,
2: me susurra con su voz cantarina mientras hace un gesto con la cabeza en dirección a la salida del hospital.
4: «Vete de aquí a la carrera, que yo te cubro hasta que se cambien las combis del turno de la mañana. Al final no llegas al BlaBlaCar ese».
2: No discuto. Le doy un beso en la mejilla. Uno enorme, de los que llevan una dosis de cariño concentrado. Ella se ríe mientras me empuja hacia las taquillas. Y allá voy, sin dilación. Cojo las dos maletas casi sin detenerme y salgo a la carrera. Solo me cambio el calzado antes de marcharme. Unas buenas Asics van a convertirse en un aliado inestimable para tratar de llegar al encuentro a la hora pactada. Los zuecos del trabajo hubiesen significado derrota y seguramente un buen tropezón al echar a correr por las calles de Madrid, que bien podría procurarme un golpetazo de récord asociado a serias probabilidades de sangre saliendo de mi cuerpo a grumosos borbotones. Así que en este asunto en particular, vísteme despacio que tengo prisa. Las puertas de cristal se abren y salgo en tromba, como una horda vikinga, haciendo rodar las maletas como si fuesen los arietes con los que habré de conquistar todas las murallas que se interpongan en mi camino. Corro y tiro del equipaje a lo largo de la calle, incansable, mientras el sol se empeña en asomarse para sobrecalentar el ya de por sí caldeado amanecer. 350 metros me separan de la parada de autobús. Sin los sobresaltos de última hora, podría haber recorrido estos mismos parajes hace ya al menos media hora, con la parsimonia del que tiene a los eternos bajo su control. Pero yo siempre ando en enconada refriega contra esas caprichosas deidades, así que me muevo todo lo rápido que me permite mi anatomía, notando el cosquilleo de la premura en la boca del estómago. Veo a lo lejos el autobús de la línea 85, el de las 7:45, llegando a la parada. Aprieto el paso, jadeante y sudorosa, pensando que si pierdo el directo, unos minutos que podrían marcar la diferencia entre éxito y fracaso se me van a escurrir entre los dedos como un puñado de arena demasiado fina. Tenso la mandíbula, muerdo el bocado y tiro de las maletas. Ya llego. Cuando estoy a 20 metros de mi objetivo, observo al último pasajero de la cola desaparecer por las escalerillas de entrada. Así que grito: ¡Espere! ¡Ya llego! ¡No se marche! Me da una vergüenza horrible levantar la voz en mitad de la calle. Mucho más a estas horas de la mañana, pero no me queda otra. Tengo ambas manos ocupadas, así que no puedo hacer gestos, y mi llegada a las Arribes de hoy depende en gran medida de no perder ese dichoso autobús. Así que, sí, grito, alto y fuerte, del mismo modo que lo hace el Padre Tiempo en las profundidades de su ignoto reino. Esos dominios incomprensibles en los que el pasado, el presente y el futuro se restriegan entre sí, confundiéndolo todo. Sudo, jadeo, corro, me desgañito y al fin llego. Casi 30 segundos después de la subida al bus del pasajero que cerraba la cola. A medio minuto del último de la fila. No creo que la gesta haya sido en verdad mérito mío. Me da la sensación de que el conductor me ha visto por el retrovisor y me ha esperado. Ya ves, aún queda buena gente. Parece que no todo está perdido. Le agradezco el detalle una y mil veces mientras saco la tarjeta y la paso por el lector. Vuelvo a darle las gracias al escuchar el pitido que vomita el aparato, ese que me franquea el paso hacia los asientos, hacia el ansiado descanso de la fiera guerrera. Me siento en el primer sitio que veo libre. Abro la maleta pequeña, rebusco en la funda de tela lateral y saco mi teléfono móvil. Aprieto el botón de desbloqueo mientras miro hacia la pantalla, convencida de antemano de la mayor de las fatalidades. como imaginaba, esta permanece inmutable. Por segunda vez en esta mañana me topo con ese color negro desesperanza que parece estar cebándose en mis carnes a base de bien. Muy bien, Marta. Otra vez que se te olvida poner el móvil a cargar antes de empezar el turno de noche. Resoplo resignada. Bienvenidos a mi vida, queridos espectadores, al show del descontrol y la improvisación. Pasen y vean, el espectáculo es de primera y dudo mucho que les defraude. Me acomodo en el asiento intentando reponerme del esfuerzo, del de la carrera desde el hospital hasta el autobús y del de la paliza física que supone el turno de noche. Sé que la cosa está fastidiada, que lo más probable es que, al no poder avisar ni a Daniel ni a Sergio, los chicos con los que iba a compartir el bla bla car hasta las arribes, estos se marchen dejándome en tierra. Me va a tocar volver a casa, enchufar el móvil para cargarlo, quizá echarme una pequeña cabezada para reponer energías y llamar a mi novio Roberto para ver cómo diablos rehacemos nuestros planes. Pero bueno, ¿qué cosas digo? Todavía hay esperanza. Todavía no se ha perdido la guerra. Voy a concentrarme mucho y voy a visualizar el resto de la mañana saliendo a la perfección. Sé que voy a llegar a la estación en poco más de 15 minutos y pienso correr por la calle de Atocha como si mis zapatillas fuesen las sandalias aladas del mismísimo mensajero del Olimpo. Voy a conseguirlo, claro que sí. Y cuando levante la vista hacia el horizonte, hacia la caótica y ciclópea encrucijada arterial que es la glorieta de la plaza del emperador Carlos V, el Mercedes-Benz negro estará allí parado, majestuoso, esperando mi llegada para emprender la travesía. Como si el automóvil fuese la barca y Daniel el barquero, mi particular Caronte. Aquel al que habré de entregar las monedas para que inicie al fin el anhelado y temido último viaje.
1: Capítulo 2.
5: Me gusta conducir por Madrid. El ajetreo, las prisas, el caos. Moverme y poder exhibirme entre las inmensurables riadas de gente de mi ciudad me excita. Casi hace que cual místico alcance el éxtasis. Me hace entrar en trance y me la pone dura. A las 8 de la mañana detengo mi Mercedes-Benz clase A en la rotonda de Atocha, sobre el enrejado amarillo para taxis que hay frente al establecimiento de Taco Bell. Echo un vistazo a mi alrededor y veo a un chaval joven, ataviado con unas bermudas horteras y una camiseta de los Boston Celtics, que me mira fijamente, con una sonrisa bobalicona y una expresión interrogante cinceladas en su rostro. Parece que la timidez o la inseguridad le inhiben y le impiden hacerme algún tipo de gesto, pese a que debe tener absolutamente claro que yo soy el conductor del BlaBlaCar. ¿Qué otro cochazo como este ves parado en el sitio y ahora acordados, pedazo de idiota? Pienso mientras hago un gesto hacia él, levantando mi mano derecha. ¿Qué pasa, Sergio? Mi voz se proyecta a través de la ventanilla abierta. El chaval transforma su expresión en una de alivio, levemente más confiada y serena que la anterior. Sonríe y me devuelve el saludo mientras tira de su maleta hacia mi posición. No hay duda. El empollón es exactamente igual que su foto de perfil de la aplicación. Pelo moreno muy corto, gafas de pasta, piel blanca de no muerto alérgico al sol. Lo dicho, un ratón de biblioteca. Un sapientín axiomático. Mete los bultos detrás y cuidadito, no sea que me rayes la tapicería o le des algún golpe al coche. Le digo mientras gesticulo con la cabeza hacia la parte trasera del Mercedes y acciono el mecanismo que abre el maletero. Solo me faltaba que alguno de los tarados del BlaBlaCar me estropease uno de mis templos, de mis preciosos tesoros de valor incalculable. Mi coche, mi casa, mi ropa, mi pelo y mi cuerpo. Esos son los cinco pilares que me sustentan. Son el secreto a voces de mi éxito. Son mi vida. Este automóvil es, de todos ellos, mi última y más preciada adquisición. Casi 50.000 euros de metal, combustible y caucho que rugen como el rey de la selva. O, si el momento lo requiere, ronronean seductoramente como el más tierno de los meninos. Me he tenido que empeñar hasta las trancas para adquirirlo, claro está. Pero el esfuerzo lo merece. Con creces. No hay hembra que se resista a la suma Daniel más Mercedes-Benz. No hay hombre que no se sienta absolutamente abrumado al percibir el resultado de la ecuación. Yo soy, sin duda alguna, el macho alfa de la manada. Sergio abre el maletero del Mercedes con sumo cuidado y mete su maleta con gestos lentos y delicados. Casi me hace reír a carcajadas el mimo con el que realiza la operación. Menudo pringado es este niñato. Cierra el maletero muy despacio y se dirige hacia la puerta del copiloto por el lateral del coche. Casi estoy a punto de decirle que ese es el sitio de Marta cuando la abre, que él debe sentarse detrás. Pero no lo hago. Hay veces en las que lo mejor es dejar que el mundo fluya de forma natural.
6: ¿Qué tal? Soy Sergio.
5: Me dice, tendiéndome la mano una vez se ha acomodado a mi lado. Daniel. Confirmo lo evidente mientras estrecho su mano. El chaval echa un par de rápidos vistazos en derredor. Se ajusta el cinturón de seguridad y pregunta, sin borrar de su rostro esa sonrisa medio nerviosa, medio bobalicona...
6: ¿Marta no ha llegado todavía?
5: No. Respondo secamente ante su segunda pero grullada. 2 de 2. El chaval es un fiera estadísticamente hablando. De hecho, ¿no era precisamente estudiante de matemáticas? Sí, creo recordar haberlo leído en su perfil. Estará al caer. Añado como de pasada, por romper el hielo. Por darle un poco de cancha al muchacho y no cebarme demasiado en su estúpida y banal conversación. Como si mis palabras fuesen la precisa premonición del mejor de los oráculos, una chica con aspecto de tener algo menos de 30 años se detiene en la acera, a unos metros de nuestra posición. Está desgreñada y sudorosa, pero es lo que toca. La mañana es un bochorno inaceptable. Aún así, se ve que está buena de pelotas. Tiene el pelo largo, castaño claro, y viste unos pantalones vaqueros cortos y ajustados que le remarcan un culo top. ¿Qué coño top? Topísimo. Unas zapatillas y una camiseta azul de tirantes muy escotada completan el monumento. Vuelve la mirada hacia mí, preciosa. Pienso. Si tienes carita de ángel, creo que voy a cometer alguna locura.
6: ¿Crees que será ella?
5: Pregunta Sergio, señalando hacia la amazona que habrá de cabalgar mi semen tal. Observo de nuevo a la mujer de la acera, tratando de relacionar su cara con la foto del perfil que hizo la reserva del viaje hace un par de semanas. Ojos castaños, facciones suaves y proporcionadas y el mismo color de pelo. El peinado es diferente. Imagino que la fotografía no será muy actual. ¿Qué coño importa? Esas piernas largas y sinuosas y el sugerente escote son, sin lugar a dudas, seña de identidad suficiente para obtener el billete de pasajera en mi barca del amor. Con ese cuerpo y esa mirada, podría subir como polizón, si ese fuese su deseo. Ya encontraríamos la forma de que pagase la travesía. No tengo ninguna duda. Susurro, más para mí mismo que para mi interlocutor, mientras me inclino hacia la ventanilla del acompañante del Mercedes y aparto con mi brazo derecho a Sergio, estampándolo contra el respaldo del asiento para sacarlo del plano de la secuencia de la película que está a punto de iniciarse.
7: ¡Eh, Marta!
5: Grito, proyectando mi cuerpo hacia el de la mujer. Ella permanece mirando hacia su izquierda, ajena todavía a mis atenciones.
7: ¡Marta, aquí! Soy Daniel.
5: La diosa se vuelve al fin hacia mí. Sí, su cara es un auténtico himno a la perfección y a la lujuria. Sonrío, con esa sonrisa de galán que me ha permitido poner la pica en una miríada de colchones y catres. Ella me escruta, silenciosa y suspicaz, dubitativa. Echa un vistazo al coche y a su vez también sonríe. Imagino que al fin ha reconocido el carro celestial que va a llevarla de viaje hasta el mismísimo paraíso.
7: «Venga, monta»,
5: le digo sin variar un ápice mi postura de galán. Soy Kul el Conquistador y ella es Aquilonia, o Camelot, o Gondor. ¿Qué coño importa? Es el reino que va a postrarse, sumiso y conquistado, a los pies de mi magnanimidad. Comienza a acercarse, cargando con su maleta y su mochila, contoneándose de una forma que incita, como el más mortífero y cautivador de los ofidios. Se inclina sobre la ventanilla, dejando entrever de forma maliciosa dos escarpados montes de lujuria que me ponen al rojo vivo.
6: «Hola, Marta. Soy Sergio».
5: Le dice el puto crío,
7: zafándose de mi brazo y tendiéndole esa estúpida mano infantiloide que no viene a cuento y que hace añicos el ambiente. A tomar por el culo la dulce melodía de seducción. Marta mira la mano y hace un barrido con la mirada por el interior del vehículo. Cuando parece que la situación ha pasado el control de su escáner visual y mental, responde al fin al gesto del chaval. Una lástima que el niñato fuese el primero en reservar plaza para el viaje. Pienso. Si la solicitud de Marta hubiera llegado antes que la suya, hubiera cerrado la travesía en la aplicación. Y ahora tendríamos por delante 4 horas de íntima complicidad sin parangón. Sí, es una

0: La cobra, como la reina de las serpientes que es, y me ofrece la mano mientras sonríe con seriedad impostada y juguetona.
1: Un placer.
0: Estrecho su mano, recreándome en su tacto, demorándome más de lo necesario, y le devuelvo la sonrisa. Yo también sé jugar a este juego, preciosa. Yo inventé el juego, ¿sabes? Rodeo el coche y abro el maletero. Miro a Marta con fijeza. Me coloco el pelo con un movimiento de cuello y acto seguido me paso mi mano derecha por la cabeza, haciendo que mis dedos se entremezclen con el cabello. Hago un gesto para que Marta, que sigue parada al lado de la ventanilla del copiloto, mirándome de forma enigmática, me confíe al fin su equipaje. Tras unos segundos de pausa dramática y necesaria, la princesa del cuento sonríe, emite un tenue bufido mientras mira hacia el suelo, niega imperceptiblemente con la cabeza y al fin viene a mi encuentro. Me ofrece la maleta y la mochila con descaro, casi de forma violenta. Las meto dentro del coche, cierro el maletero y le guiño un ojo. Ponte cómoda, preciosa. Todo lo mío, sin ninguna duda, es también tuyo. Y de esa forma damos comienzo a un viaje que a todas luces va a ser una experiencia inolvidable.

0: Capítulo 3.
1: Conduzco mientras soporto la cháchara intrascendente de Sergio y los aislados comentarios de Marta, que muy de vez en cuando le brinda como respuesta. Sergio lleva más de 100 kilómetros hablando de música, de cine, de libros y de otras tantas estupideces de similar calibre. Sus gustos son cuando menos cuestionables, por no decir ridículos, y su estilo de vida una concatenación de conductas carentes de funcionalidad que no lleva a ninguna parte. Vamos, una pérdida de tiempo. Casi es mejor estar muerto que llevar esa vida vacía, que sin embargo, él se empeña en airear a los cuatro vientos. Marta es una mujer peculiar. Lleva todo el viaje como ausente, alternando momentos en los que gira la cabeza sobre el respaldo del asiento trasero del Mercedes y se queda como embelesada mirando por la ventanilla, con otros en los que parece analizarnos concienzudamente desde ahí detrás, entrecerrando los ojos y paseando la vista desde el asiento del conductor o el del copiloto, como si ésta tuviese la capacidad de traspasar la materia y calibrar la pureza de nuestras almas.
2: De todas formas, y aunque afirmar esto pudiese acarrearme más de un improperio por parte de los defensores de la palabra escrita frente al celuloide,
1: vomita Sergio en una especie de monólogo autocomplaciente.
2: Sigo manteniendo que la parte de la trama que transcurre en Londres está mejor desarrollada y contribuye a una mayor coherencia argumental en la película de Coppola que en el manuscrito de Stoker, ¿no creéis? Con ello no quiero decir, ni mucho menos...
1: Su palabrería me resbala. Entra por mis oídos produciendo las vibraciones necesarias para estimular la inervación de mis nervios auditivos. Pero su insulso poder excitatorio se ahoga en la vacuidad de lo absurdo e intrascendente, en una maraña neuronal incapaz de establecer comunicación sináptica de ningún tipo. Mi cerebro ahora mismo está ocupado en otros menesteres. Mi materia gris moldea curvas, percibe la salvajado hedor de las feromonas y me mantiene alerta. Muy, muy excitado. Me agarro con fuerza al volante y conduzco del mismo modo que hago el amor, con pericia, seguridad, fuerza y precisión. De esta forma manejo la majestuosa calesa que transporta en su interior a la princesa del cuento. No puedo evitar el mirarla una y otra vez por el espejo retrovisor interior. Veo sus piernas, largas y bien formadas, y ese pantaloncito vaquero que se le ajusta y parece una obscena invitación a la lujuria y a aquello que está prohibido, o debería estarlo. También observo sus ojos, felinos y acechantes, sus pechos y esos labios que podrían comerme entero y no dejar ni rastro de mi ser en este mundo. Y sobre todo, veo sus manos, son preciosas. La mayor parte del tiempo, Marta las mantiene estáticas sobre su regazo. Son un par de manos finas, delicadas y estilizadas que a su vez desprenden un halo de fuerza y fiereza. Con ellas podría agarrármelo todo y no soltarlo hasta que me quedase agostado. Vacío, pero con ganas de mucho más. He observado que cada 5 o 10 minutos Marta lleva a cabo una especie de estereotipia que imagino es fruto de la ansiedad. Quizá es mi presencia la que hace que su cuerpo reaccione y no le dé tregua. El movimiento

0: repetitivo que realiza es el de llevar la mano izquierda al bolsillo del pantalón. Y allí mueve los dedos una y otra vez, como jugueteando con alguna especie de objeto. Quizá ahí dentro tenga su tótem, un amuleto que le aporta paz y sosiego y que le ayuda a que sus deseos se hagan realidad. Es su particular pata de mono. Cuando quieras puedes meter la mano en el bolsillo de mis pantalones y juguetear con lo que te encuentres allí, preciosa. Me digo cada vez que la observo llevando a cabo el ritual.
1: Es cierto que la fama del personaje ha trascendido mucho más que el propio autor. Pero puedo aseguraros que Robert Howard es mucho, muchísimo más que las aventuras de espada y brujería del famoso...
0: Continúa Sergio con su bucle infinito de diarrea verbal, quizá también mental. Marta entrecierra las piernas y las restriega una contra otra, arriba y abajo, una y otra vez, en un sempiterno roce de carne contra carne que manda sus señales con precisión milimétrica al receptor de antena que hay entre mis piernas. La tensión sexual se me hace incontrolable. Me desborda por completo. Compañeros, digo de pronto, interrumpiendo el insufrible speech de mi copiloto. Vamos a parar para tomar café y, si alguno lo necesita, para hacer una visita al baño. Lo que yo necesito es que el aire exterior inunde mis pulmones y me ayude a calmar mis impulsos. El olor que emana desde el asiento de atrás embadurna mis mucosas y ha puesto mi sistema nervioso central al baño María. Tengo a Marta haciéndose hueco entre mis vísceras. Soy magma inquieto que bulle y busca una salida para no implosionar, cautivo en las profundidades de un organismo que está a punto de calcinarse. También busco recrearme en el cuerpo de Marta y a poder ser arrimarme un poquito a ella. Rozarme con su carne, para que note que estoy ahí, para que sepa que yo quiero exactamente lo mismo que ella. Tomo el carril de salida de la autovía y aparco el coche frente al restaurante anejo a la estación de servicio. Cuando giro la llave y el motor se detiene, me giro hacia Marta, ignorando por completo al cero a la izquierda de esta cifra de tres elementos. ¿Un café, guapa? Yo invito. Pregunto, fijando mis ojos en los de ella mientras poso en un supuesto gesto casual mi mano en su rodilla derecha. Marta me mira, muy seria, pero no me retira la mano. Su piel es cálida y suave. Algo me dice que lo que percibo bajo mi palma es también hielo macizo y peligroso que congela y mata con el contacto prolongado.
2: Si nos importa, prefiero quedarme en el coche. Estoy destrozada. Si he hecho una cabezada de 10 minutos, puede que me recupere un poco.
1: Pues yo sí que te acepto ese café.
0: Me dice Miliki a la vez que abre la puerta del copiloto, sale del coche y se estira, sonriendo de forma bobalicona. Me dirijo a la barra del bar de la cafetería del restaurante dejando a la chica atrás. Se está haciendo la difícil. Eso me gusta. Pido un café con leche y con hielo, y Sergio, uno solo. Nos sentamos en una de las mesas del local y mientras mi compañero continúa con su show desperdiciando saliva y palabras, ¿cómo están ustedes? Pienso que un pequeño cambio en el itinerario de nuestro viaje puede brindarme la ansiada oportunidad que deseo, que Marta y yo deseamos. Sergio, he pensado que voy a ir por la carretera de Vitigudino y no por la de Ledesma, digo de pronto. Mi interlocutor me mira, dejando en el aire una estúpida reflexión sobre un libro titulado Cabal, de un tal Clive Barker. Mis palabras han obrado el milagro. El friki guarda al fin unos segundos de silencio antes de responderme.
1: Pero, no sé, ¿piensas desviarte por Villarmayor hacia Ledesma?
0: Me dice. Creo que sospecha que mi plan es quedarme a solas con Marta. No. Mi idea es llegar hasta Vitigudino y desde allí continuar hasta Aldea Dávila para dejarte a ti. Después Marta y yo volveremos por Masueco. La dejaré en su pueblo y yo continuaré hasta Trabanca. Sergio me mira concentrado, analítico, frotándose compulsivamente el mentón.
1: No es la ruta que propusimos en la aplicación.
0: Dice, lacónico. Lo sé, pero esta semana en el trabajo ha sido difícil, ¿sabes? He tenido un par de intervenciones que se han complicado. Ser anestesista es duro, colega. El crío guarda silencio, invitándome a seguir con mi argumentación. Me la sopla lo que opines del asunto, tío. Pienso. Voy a volver de Aldea Dávila por el maldito puerto a solas con Martita. Quizá pueda parar en algún recoveco, en alguna explanada a un lado de la carretera y consiga terminar el viaje a lo grande. Con final feliz y traca como colofón. Ya sabes, chaval, cosas de hombres que tú tan solo alcanzas a intuir muy de lejos. La travesía por Vitigudino es recta y la calzada está mejor conservada. Paso de coger curva tras curva y que se me jodan los amortiguadores del coche con los baches de la carretera de Ledesma. ¿Entiendes?
1: Pero haremos muchísimos kilómetros más.
0: Señala, tratando de oponerse a mis planes con encono. Beh, yo creo que hacemos prácticamente los mismos. Y de todas formas, en caso de que hiciésemos alguno más, la cosa correría de mi cuenta. No te preocupes.
1: La ruta estaba planificada yendo por Ledesma y pasando por Trabanca. La primera en bajarse sería Marta tras pasar Villarino. Después me dejarías en Aldea Dávila y tú regresarías a tu pueblo deshaciendo el camino.
0: Insiste, con recalcitrante ahínco. Ahora la ruta es carretera de Vitigudino para dejarte en Aldea Dávila. Después de que eso suceda, la aventura ha terminado para ti, campeón. Me mira con gesto adusto. Cuando observo que está a punto de abrir la boca para añadir algo más, me adelanto de forma cortante. Pues lo dicho, hay cambio de planes. Vamos a continuar el viaje, que se hace tarde. Me levanto de la silla de forma enérgica, dando una sonora palmada. Es como el firme y perentorio golpe de martillo de aquel que es juez y parte y ha dictado sentencia. Tu amo y señor se ha pronunciado, sucio esbirro. Cierra la boca y obedece. Me dirijo hacia la salida sin mirar atrás. Imagino que Sergio caminará tras mis pasos, aceptando los designios del macho alfa, siguiendo sumiso el camino que yo he marcado. Miro hacia atrás justo antes de abrir la puerta del Mercedes y, como respuesta al gesto de preocupación de Sergio, sonrío y le guiño un ojo. La vida no es ningún juego. Es una selva inmensa, salvaje e inescrutable, en la que solo los más capaces sobreviven. Y yo soy el mejor de todos ellos, el más fuerte e inteligente. Cuando rujo, mi voz se impone a la del resto de depredadores. Yo gano y tú pierdes, idiota. Bienvenido a la jungla.

0: Capítulo 4.
1: La mañana fluye, apática, hacia un desenlace inesperado e incómodo. En cuanto he cogido la carretera en dirección a Vitigudino, Sergio ha empezado a insinuar que, pese a lo cerca que está de Aldea Dávila, el pueblo de sus abuelos, nunca ha visitado la zona de las Arribes en la que vive Marta. Desde el primer momento me he temido lo peor. No sé si el imbécil piensa que tiene alguna posibilidad con una mujer que a todas luces le queda grande por todos los lados, o si la razón de su estúpida forma de comportarse se debe a que desconfía de mí y no quiere que Marta y yo nos quedemos a solas. Como si yo fuese a hacer algo que ella no quisiese, gilipollas. Jamás se me ha resistido mujer alguna en la intimidad. Quizá alguna presente alguna pequeña objeción al principio, pero eso es parte del juego. Mis manos y mi lengua son la llave que acaba abriendo todas las puertas. Quizá Sergio simplemente sea como el perro del hortelano, que ni come ni deja comer. En fin. Tras una larga conversación, casi un monólogo, en el que yo he intentado imponer sin éxito mi voluntad y en el que Marta apenas ha abierto la boca, el puto friki ha llegado a la conclusión de que va a bajarse del coche con Marta para hacer una visita al Pozo de los Humos y al Pozo Airón, a la ermita y a otros lugares de la zona, y que ya llamará a algún colega de Aldea Dávila para que vaya a recogerlo a media tarde. «Algún colega», ha dicho el revientarrollos. Me gustaría observar a la banda de retrasados que se juntan con un espécimen como este. Marta no me ha ayudado en absoluto para hacer que el chaval diera marcha atrás en su empeño. Se ha mantenido en silencio, respondiendo con monosílabos y con respuestas espejo cuando Sergio le interrogaba sobre los paisajes de su pueblo. Como si la cosa no fuese con ella. Como si hubiese claudicado perdiendo el interés por lo que pueda suceder en el día de hoy. Ahora que sabe que nuestro careo va a tener que posponerse, parece desdibujada. Es tan solo un holograma etéreo que ondea de forma vaporosa. Una vez que el nuevo itinerario ha quedado establecido, el bufón que viaja a mi lado se ha relajado. Vuelve a divagar sin sentido sobre asuntos intrascendentes que podrían matar de aburrimiento a cualquiera.
2: El personaje de Wilde es sumamente complejo en su, por otro lado, sencillo giro moral. Una vez que se deja seducir por un estilo de vida más, digamos, disoluto, no tiene ningún problema en justificarse a sí mismo el hecho de haber cometido un acto del todo reprobable que, además, conlleva una consecuencia horrible y definitiva en forma de muerte. Ahí está la clave de la obra. ¿Puede un ser puro tornarse malvado si las circunstancias le brindan potestad de impunidad? ¿Son entonces la bondad y la maldad moldeables o más bien son aptitudes fijas e invariables que nos definen antes incluso de nuestro nacimiento? Quizá nos quede demasiado por saber acerca del origen y el desarrollo de la moralidad. Es posible que el bien y el mal luchen enconadamente en el interior de cada uno de nosotros y que, en cada una de esas batallas, haya un vencedor eventual. Será una victoria relativa que jamás le hará ganar la guerra, pues esta es, a buen seguro, eterna. ¿Comprendéis? La refriega no terminará hasta que la vida del ser en que habita se extinga y la haga desaparecer junto a sí mismo. Pero hasta entonces, la existencia ha de transcurrir tal y como reza el proverbio indio. Dentro de cada uno de nosotros hay dos lobos que siempre se enfrentan en encarnizada lucha. Uno es un lobo negro que pelea incesantemente contra todo lo que le rodea y está hecho de ira, envidia, resentimiento y ego. El otro es un lobo blanco que vive en armonía con los demás y que está hecho de paz, amor, esperanza y gratitud. Aquel al que alimentes será el que resulte vencedor en cada una de las batallas.
3: ¿Qué le sucede al final a ese tal Dorian del que hablas?
1: Interrumpe de pronto Marta, sobresaltándonos a ambos por lo inesperado de la pregunta. La ha soltado como un latigazo certero, cuando pensábamos que había cerrado los ojos para vagar por mundos muy apartados de nuestra realidad. Sergio se vuelve en el asiento y la mira como si la viera por primera vez. Yo hago lo mismo a través del retrovisor. Marta se ha incorporado hacia nosotros, apoyando su antebrazo derecho en el respaldo del copiloto y proyectándose por el hueco que hay entre ambos asientos. Su olor se me agarra a la garganta y mis capilares ya no transportan oxígeno hasta mi cerebro. Tan solo la llevan a ella.
2: Dorian, bueno, digamos que al final se arrepiente.
1: Marta le mira fijamente a los ojos, analítica e interesada, ladeando levemente la cabeza hacia su hombro derecho.
3: Se arrepiente. Sin embargo, ya no puede borrar todo el mal que ha hecho, ¿no es cierto?
2: No, eso no puede hacerlo.
1: Confirma Sergio.
3: Entonces, ¿de qué vale arrepentirse?
1: El Mercedes se convierte en una cápsula silenciosa que oprime y torna el ambiente pesado, como un par de ataúdes de madera maciza. ¿Vale para algo arrepentirse? Si el daño está hecho, aunque restituyas aquello que ha roto y la herida pueda cerrarse, ya nada es lo mismo. ¿Cómo es la cicatriz que provocas con tus actos? Marta ha escarbado en un terreno seco y agostado de mi alma. Uno que lleva cercado demasiado tiempo y al que me tengo terminantemente prohibido visitar. Ha removido la tierra vetusta y de sus entrañas han salido en tromba una miríada de fantasmas que bombardean mi cabeza con la más temida de las preguntas. ¿Por qué? Joder, maldita sea. ¿Es posible en verdad alcanzar la redención?
2: Quizá,
1: responde al fin Sergio, y su voz es absolutamente bienvenida por vez primera en todo este cuento. Es un bálsamo que procrastina el dolor y los remordimientos.
2: La clave de todo está en aprender de los errores. Convertirte en mejor persona al no volver a cometer los mismos actos ominosos y, sobre todo, disculparte y ofrecer tu mano para tratar de revertir la situación.
3: Hay situaciones que no es posible revertir,
1: replica al instante Marta. Mientras habla, aprieta la parte izquierda de su torso contra el respaldo de mi asiento. Puedo sentir su aliento en la mejilla y la presión de su seno contra la tapicería del Mercedes. Ambas sensaciones me aterran.
2: Es cierto,
1: continúa Sergio.
2: Estamos hablando de forma genérica y, en realidad, cada situación es relativa y debería analizarse como un suceso único y aislado. Pero creo que la clave del asunto está en que el que actúa mal sea capaz de reconocerlo. Nada de autojustificarse, culpabilizar a la víctima o redefinir lo sucedido, sesgando la información y quedándose solo con aquella que puede exculparle. Nada de...
3: Nada de ella lo estaba deseando, ¿no?
1: Interrumpe Marta. ¿De qué coño estás hablando? Se me escapa, dejando a Sergio con el aire que había inspirado para responder a Marta, atrapado en el interior de sus pulmones. Quizá mi pregunta ha sido lanzada con demasiada violencia, pero la conversación ha despertado demasiadas voces de ultratumba en el interior de mi cabeza. Y demasiadas imágenes. Caricias, apretones, mordiscos, succiones, besos y abrazos. Mucho sexo. Perpetrado a la vez de esos. No quiero. Apártate, por favor, y no me hagas daño, que no sé muy bien por qué. Ahora me suenan a otros tipos de súplica. A unas muy diferentes de las que me hacían continuar con el acto carnal. Algo me está empezando a provocar arcadas. Marta sigue anclada entre los dos asientos, con una extraña y tétrica sonrisa cincelada en el rostro. Aparta su antebrazo del respaldo del copiloto y lleva su mano hacia abajo, hacia las piernas del chaval. Estoy asqueado, y sin embargo no puedo dejar de mirar de reojo y sentirme excitado e inquieto.
3: ¿Por qué quieres bajarte conmigo del coche?
1: Le dice a Sergio, sin variar ese rictus de deidad el averno dispuesta a impartir justicia.
3: ¿Es que quieres hacer algo moralmente reprobable, cariño?
2: No, no, Marta, yo...
1: Responde a la vez que me mira, avergonzado. Ahí estás, cobarde, me tomen todo. Pienso, el niñato acaba de descubrir el pastel. Lo que quiere es proteger a Marta de un supuesto ataque por mi parte, en el caso de que hubiera conseguido quedarme a solas con ella. ¿De qué coño vas, imbécil? Pienso con furia espontánea. Como si se me hubiera pasado por la cabeza hacerle algún tipo de daño. Pero al instante me desdigo a mí mismo. Quizás sea él quien tenga razón con sus sospechas, y es posible que haya evitado una situación traumática para Marta con sus desinteresados instintos de protección. Sergio baja la cabeza, avergonzado, y deja la frase a medias. Marta acerca la cabeza hacia mi oído, y me susurra con voz apagada, como si me estuviese incitando a perderme dentro de ella en un sinfín de actos pecaminosos.
3: ¿Y tú, hombretón, qué pensabas hacer conmigo?
1: Justo al finalizar la pregunta, escucho un sonoro clic que emerge de la zona de la entrepierna del capullo de los Celtics. Antes de que una oleada mezcla de celos y curiosidad espoleada por el sonido me embargue, advierto que Marta hace un movimiento súbito con su brazo izquierdo, con precisión quirúrgica, entre la ventanilla del conductor y el asiento, dibujando un arco de descenso lateral que acerca su extremidad con violencia inusitada hacia mi cuello. Noto cómo algo afilado se me clava, desgarra mi musculatura y se introduce de forma imparable en mi cuerpo. Su filo escarba con facilidad hasta llegar a mi garganta. Apenas una catarata de sangre ha explosionado, salpicando el cristal y la tapicería del coche. Marta mueve con vehemencia el objeto hacia mi barbilla, abriéndome una segunda sonrisa. No sé qué me ha seccionado. El dolor es intenso. Respirar me produce una sensación cortante e insoportable. Y mi mundo se ha convertido de pronto en una cacofonía de gorgoteos, jadeos y sonidos sibilantes. Me llevo las manos de forma instintiva hacia el cuello. Con unos ojos ausentes, que sin embargo siguen siendo míos, observo el volante del coche. Redondo, solitario y distante. Sin timonel que lo guíe. Noto cómo Marta se echa hacia atrás mientras las ruedas del Mercedes abandonan el asfalto. Sergio grita:
0: ¡Agarra el volante, Daniel!
1: Pero ya es tarde. Me salgo de mí mismo y observo con curiosidad morbosa y desinteresada la mala película que se desarrolla ante mí. El copiloto trata de abalanzarse sobre el asiento del conductor, que se desangra como si hubiese llegado su San Martín, para hacerse cargo de los mandos de la maquinaria. La chica se ha acurrucado en el asiento de atrás, haciéndose un ovillo y aferrándose al cinturón de seguridad que cruza su pecho. Ah, claro, el cinturón de seguridad. Eso ha sido el clic que ha sonado hace unos instantes. La chica se lo ha quitado al copiloto antes de clavarle un objeto inciso al conductor en el cuello y removerlo allí dentro, provocando un desastre anatómico de cuidado. Y es por esa razón por lo que ahora mismo el Mercedes golpea contra unas rocas que flanquean la carretera y regresa al asfalto dando vueltas de campana. El chico de la camiseta de los Celtics sale proyectado a través de la luna delantera hacia la carretera, rompiéndose todos los huesos del cuerpo al llevar a cabo su estelar actuación. Larry Bird convertido en un ecce homo. Y cuando el coche al fin se detiene, la heroína se desabrocha el cinturón. Abandona el vehículo, que yace boca abajo, por una de las ventanillas traseras, que se ha convertido en un hueco vacío desprovisto de cristal. Camina renqueante y magullada, pero aparentemente no muy estropeada, hacia el cadáver del chico que no paraba de hablar y que ahora guarda un mutismo denso y oleoso. La mano izquierda de la mujer aún sujeta un objeto afilado de apariencia metálica que chorrea un líquido rojizo y espeso. Creo que ha utilizado su preciado tótem para destrozarme sin contemplaciones. No hace falta ser doctor en medicina o en enfermería para ver que el tipo que está tirado sobre la carretera mira hacia el coche con el cuello girado en un ángulo imposible y grotesco. Uno de esos que solo le permitiría seguir vivo en las películas o las novelas de terror. Pero esto no es ningún cuento. La chica mira el cadáver durante un tiempo indeterminado, con curiosidad, como si no acabase de comprender el concepto finito de la vida. Como si esperase a que el tipo del suelo se levante de nuevo, se sacuda el polvo de la camiseta y las bermudas y diga con voz estertoria y animada:
0: ¡Guau, chicos! ¡Menudo viajecito accidentado, eh!
1: Al cabo de unos segundos, la protagonista se gira hacia el coche y lo observa, pensativa. El conductor agoniza cabeza abajo, asido al asiento gracias al cinturón de seguridad mientras su líquido vital gotea rítmicamente sobre el techo del Mercedes. Plop, plop, plop, plop, plop, plop. Es un metrónomo preciso y macabro que marca la venida del último redoble cardíaco. La mujer de las largas piernas y la camiseta azul escotada se dirige al fin hacia el moribundo. Se agacha junto a la ventanilla del conductor y se acerca, como si le fuese a dedicar unas últimas palabras. Requiem por un violador no imputado. Pero no. Adelanta su brazo y presiona el botón que abre el maletero del coche, guardando un mutismo absoluto. Se dirige hacia la parte de atrás y lo abre. La abertura no es muy grande. El techo del Mercedes se ha abollado y ha descendido unos centímetros hacia el interior del vehículo. La puerta del maletero pega con el asfalto apenas ha comenzado a moverse, y la chica tiene que doblarse y hacerse muy pequeñita, como haría un contorsionista para curiosear en las oscuras e ignotas profundidades de la popa de la embarcación. Al fin se arrastra de nuevo hacia el exterior, reptando.
4: Sí, ella es la dama serpiente y yo soy Alberico.
1: Saca su mochila y su maleta y las aleja unos metros hacia la cuneta. Regresa al maletero y se agacha de nuevo. Unos segundos después se levanta. En su mano derecha porta una garrafa de color rojo, grande y vieja. Tiene pinta de pesar lo suyo. ¡Claro!, piensa el espectador. Está llena de gasolina. Siempre la llevo ahí, Es una costumbre que heredé de mi padre. Hombre precavido, vale por dos. Atropos desenrosca la tapadera y comienza a escanciar el líquido a lo largo y ancho del amasijo de hierro y caucho. Embadurna toda la parte exterior, baña el interior y realiza una ablución ritual con el conductor, que parece aferrarse al último hilo de vida para poder contemplar el impactante final del macabro espectáculo. Justo antes de marcharse, la dama saca un cipo del bolsillo de su pantaloncito vaquero ajustado. Lo enciende y acerca la llama, prácticamente sin inmutarse, a uno de los múltiples charcos que la gasolina ha formado tanto en el interior como en los alrededores del coche. Cuando el fuego se espolea, imparable, y comienza a calcinar tejidos orgánicos e inorgánicos, la hacedora de llamas se aleja campo a través, sin siquiera volver la vista atrás para admirar aquello que ha creado. El espectador la ve alejarse, preciosa y atrayente, derrochando un poder hipnótico que torna su aura con un magnetismo del todo irresistible. Y él suspira por esa mujer que nunca tendrá. Mientras su carne se quema y sus ojos se licuan en un ardor irrefrenable que no es otra cosa que la antesala de aquello que le espera, ahora y por siempre, en las tenebrosas profundidades del infierno.
2: Capítulo 5.
3: Un chirrido, persistente, cansino, monótono e incómodo. Sé que estoy soñando. Puedo percibir que, aunque mi mente me mantiene muy lejos, deambulando por las inabarcables praderas del reino perdido del arenero, mi cuerpo suda sobre la cama, deshidratándose sobre las sábanas por culpa del abrasivo verano de Madrid. Ese sonido discordante que trata de traerme de vuelta a la realidad, al mundo de verdad, a ese que amo y odio del mismo modo que aquel que encontró el anillo y lo guardó entre tinieblas se amaba y odiaba a sí mismo, es el timbre de la puerta de mi casa. Resuena por todas las habitaciones y reverbera a través de los muros. Avanza implacable hasta llegar hasta mi yo dormido y tornar el sueño en vigilia. Su enésimo zumbido hace que al fin abra los ojos. Me levanto todavía adormilada, cansada y atontada. Mientras avanzo por el pasillo, me doy cuenta de que me he acostado sin siquiera quitarme la ropa. Es exactamente la misma que llevaba debajo de la bata durante el turno de noche. En cuanto ventile el asunto de los timbrazos, va a ir directa a la lavadora. Y yo a la ducha. ¿Quién es? Pregunto a través de la puerta en respuesta al último sonido estridente que me ha atravesado de arriba a abajo cuando mi mano ya se aferraba a la manilla. Quienquiera que esté en el descansillo tiene una necesidad un tanto exagerada de comunicarse conmigo.
5: Policía, abra la puerta, por favor.
3: ¿Policía? Mascullo mientras giro la llave un par de vueltas y abro. Un hombre y una mujer uniformados me miran con curiosidad mientras levantan sus placas identificativas hacia mi cara. A pesar del sobresalto, sigo adormilada. Podrían enseñarme un par de latas de Coca-Cola recortadas y apenas me daría cuenta de la diferencia. Pero me fío. ¿Qué quieren? Pregunto, confusa.
2: ¿Es usted doña Marta Salgado?
3: Me responde, formulando otra pregunta a su vez el agente. Sí, soy yo. ¿Ha pasado algo? No lo sé. ¿Dos policías preguntando por mí en la puerta de mi casa? A mi mente vienen de inmediato mis padres y mi hermano. También Roberto, mi pareja. ¿Les habrá sucedido algo? ¿Es posible que haya habido algún problema en el trabajo? La señora Engracia, quizá no ha podido recuperarse de esa hipoglucemia que ha tenido lugar esta misma mañana y que, sin embargo, parece haber ocurrido en un pasado lejano y remoto.
5: ¿Podemos pasar para hablar con usted en privado?
3: Me dice la mujer, ignorando de nuevo mis comentarios. Son ellos los que llevan las riendas de la conversación. Bueno, sí, supongo. Susurro titubeante mientras me hago a un lado para dejar el espacio suficiente que les permita acceder a las entrañas de mi pequeño hogar. Adelante. Los dos agentes me dan las gracias y acceden al pasillo. El salón es esa puerta de ahí, la del fondo. Perdonen el desorden, pero esta mañana he llegado de trabajar, he puesto el móvil a cargar y me he quedado dormida. De hecho, ni siquiera sé qué hora es. Finalizo doblando mi brazo derecho y dirigiendo la vista hacia mi muñeca, aunque hace años que no utilizo reloj.
5: Son las 9:20 de la noche.
3: Me informa la agente mientras ambos se quedan erguidos en mitad del salón. Siéntense, por favor, y díganme. No le habrá sucedido nada a alguien, ¿verdad? Pregunto sin poder ocultar mi nerviosismo. Los agentes se sientan y me miran durante unos segundos.
5: Señorita Salgado, no se preocupe. No le ha sucedido nada a ningún allegado suyo. Soy la inspectora Pérez y este es mi compañero, el agente Muriel. Estamos aquí por otro motivo.
6: Y hasta aquí este canto de la tripulación enteramente dedicado a la radioficción. Ya sabes, por motivos de tiempo, la radio es así de cruel, no nos da tiempo a emitírtelo íntegro hasta el final, pero puedes encontrarlo en la web de Radio Almaina, en la web de Irola Irratia y de la 97 Irratia. Y nos despedimos ya, como siempre, con Franco Battiato, aunque en esta ocasión sean unos poquitos compases. Nos vemos en la próxima.

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La Plaza de Los Ángeles está en peligro. La Comisión de Urbanismo de Barcelona prevé quitar a los vecinos del Raval 908 metros cuadrados de espacio público de la Plaza de Los Ángeles y entregarlos al MACBA para que el museo pueda levantar una edificación de tres plantas que tapará el convento de Los Ángeles para siempre. La Xarxa Bienal del Raval presentó un recurso contencioso administrativo contra este despropósito urbanístico, que ya ha estado admitido a trámite por el juzgado. 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

La Libre es una librería asociativa y centro social autogestionado emblemático de Santander que lleva ya 25 años realizando todo tipo de actividades y siendo un lugar de encuentro de colectivos y de gestación de colectivos. Se ha planteado la necesidad de tener que comprar su local porque la propiedad la ponía en venta y encontrar un nuevo local con unas condiciones adecuadas dada la situación del mercado inmobiliario actual en Santander, con un empuje brutal de los pisos turísticos, era prácticamente imposible. Y con el apoyo de su comunidad, sobre todo, ha hecho que la asamblea que gestiona el espacio se haya decidido comprar. Pero claro, la operación son 140.000 euros y para esto se necesita el apoyo de mucha gente. Ha habido donaciones y para cubrir una primera parte y tres personas que han adelantado el dinero y a las que ahora hay que devolvérselo. Y para poder hacerlo y que todo el mundo pueda participar en el sostenimiento de La Libre, se ha abierto una campaña de micromecenazgo en la página migranodearenda.org en la que se puede buscar La Libre se queda. Y pues lo que se busca es completar los 100.000 euros que faltan para poder hacer la compra. O sea, para poder devolver el dinero de la compra. Así que animamos a todo el mundo a que participe y ayude a sostener este espacio que es tan importante para la vida cultural y la vida social en Santander.

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Un hombre del pueblo de Meguá, en la costa de Colombia, pudo subir al alto cielo y a la vuelta contó. Dijo que había contemplado desde allá arriba la vida humana y dijo que somos un mar de fueguitos. El mundo es eso, reveló. Un montón de gente, un mar de fueguitos. Cada persona brilla con luz propia entre todas las demás. No hay dos fuegos iguales. Hay fuegos grandes y fuegos chicos y fuegos de todos los colores. Hay gente de fuego sereno que ni se entera del viento y gente de fuego loco que llena el aire de chispas. Algunos fuegos bobos, no alumbran ni queman, pero otros arden la vida con tantas ganas que no se puede mirarlos sin parpadear, y quien se acerca se enciende.

Hola y hola, saludos, salados, besos o besos, bienvenidas, bienvenidos a Mar de Fueguitos. Una travesía, una travesura muy especial la que hemos preparado el día de hoy, la última de este curso radio.

Radiofónico, dejamos atracada nuestra lata pirata en cuanto acabemos este programita y nos vamos de descanso estival. Nos retiramos junto a la mar, nos retiramos a nuestro pueblito Armincha. Eso será dentro de un ratito antes, último mar de fueguitos de esta temporada. Lo primero, agradeceros a todas, a todos los que estáis ahí del otro lado, por darle sentido a esta aventura en las ondas y también, como no, pues gracias a esta casa, casita, a la 97, la Ragoleta Masaspi y Ratia, en el corazón de Bilbao, desde donde hacemos cada semana Mar de Fueguitos, y también a ese puñado, cerca de 40 emisoras comunitarias libres de todo el mundo, gracias también a ellas que le dan aire, voz a nuestro espacio. Un programa, este último de la temporada, muy artístico, el que nos ha quedado, el que nos va a salir, ya lo veréis. Vamos a hablar de una exposición que se ha inaugurado hace nada, una muestra colectiva aquí en Bilbao, una sala que tiene la Fundación Bilbo Arte en la calle Uri Bitarte, una muestra colectiva que presenta las creaciones de la última generación de artistas residentes en esa fundación, en la Fundación Bilbao Arte, durante el curso 2025-2026. Una exposición que muestra obras producidas por esos 12 artistas beneficiarios de esa ayuda, de esa beca a la producción en la Fundación Bilbao Arte. Una de esas artistas está aquí hoy con nosotros en Mar de Fueguitos, la gaditana de Algeciras, Fátima Conesa, artista plástica, fundamentalmente pintora, grabadora, también hace instalaciones artísticas, licenciada en Bellas Artes en Sevilla, ha recibido varios premios, becas, participado tanto en exposiciones colectivas como esta de Bilbao, como en exposiciones individuales, también es docente en diferentes talleres, cursos, fundamentalmente en técnicas gráficas. Con Fátima Conesa vamos a charlar hoy aquí en Mar de Fueguitos de arte y sobre todo, fundamentalmente, de su arte. Además, tiempo también para la poesía. Un libro hoy recién premiado, El don de la tristeza, se titula, de Alfonso Bretmes, una joyita en la que el arte, lo artístico, está también muy presente. Y como no, todo con música, música también de un disco recién publicado, recién estrenado. Es el cuarto disco, 14 canciones de la argentina Natalia Doco. Natalia es de Buenos Aires, pero lleva afincada en París desde el año 2012. Allí en esa ciudad, en París, allá por el 2014, publicó su primer disco, Mucho Chino, se tituló ese trabajo. Con el segundo disco ya montó su propio sello discográfico, Casa del Árbol se llama ese sello discográfico, El Buen Gualicho se llamó ese segundo disco. Ahora publica el cuarto trabajo también en su discográfica Casa del Árbol, el título de este disco, Hacha. En la portada del disco sale Natalia Doco a la orilla de la mar, con un vestido blanco larguísimo y con una enorme hacha en la mano. Esa hacha que da título al disco es protagonista de muchas de las canciones de este disco. Cortar, romper patrones, creencias limitantes y estructuras que nos impiden la libertad personal es uno de los temas de las canciones de este disco. Un disco que es un canto a la emancipación de las mujeres. Vamos a escuchar hoy algunas de las canciones de este Hacha de Natalia Doco. Comenzamos con esta, en la que hay diferentes conjuros a distintos ángeles, vírgenes, dioses en diferentes épocas, culturas, conjuros incluso a la dueña del fuego. Juida, bicha, se titula esta canción de Natalia Doco. Zarpamos.

0: Abrimos nuestro diario de a bordo y hablamos una vez más de Gaza, de Cisjordania, de Palestina, de ese genocidio en curso en Palestina. Lo hacíamos al comienzo de esta temporada, ya por el mes de octubre, lo volvemos a hacer ahora en nuestro último programa. Las autoridades y fuerzas de seguridad israelíes han cometido crímenes de guerra y de lesa humanidad contra niños y niñas palestinos, de acuerdo con un informe que ha presentado este martes pasado la Comisión Internacional Independiente de Investigación de las Naciones Unidas sobre el territorio palestino ocupado. Es el primer informe específico sobre la situación de los niños y niñas palestinos que hacen las Naciones Unidas. Según este informe, en la Franja de Gaza, las autoridades y fuerzas de seguridad israelíes son responsables de crímenes de guerra y crímenes de lesa humanidad, incluida la persecución, y en Cisjordania, incluida Jerusalén Este, se han cometido también crímenes de guerra. El informe de casi 100 páginas pasa revista a las violaciones y crímenes cometidos contra niños y niñas palestinas desde el 7 de octubre de 2023. La investigación concluye con el primer informe de un órgano investigador de ONU dedicado específicamente a los crímenes y violaciones contra niños y niñas palestinos. Algunos datos de este informe de Naciones Unidas: más de 20.000 niños y niñas palestinas han muerto y más de 44.000 han resultado heridas entre octubre de 2023 y octubre de 2025. Los menores representan cerca del 30% de todas las personas fallecidas en el territorio palestino ocupado. Esta investigación de Naciones Unidas sostiene que muchos de ellos han muerto en ataques aéreos con explosivos de gran potencia y amplio radio de impacto. También documenta casos de niños y niñas alcanzadas por disparos de drones, francotiradores y otras armas en la cabeza o en la parte superior del cuerpo. Se afirma en este informe de Naciones Unidas que las pruebas reunidas revelan un patrón de conducta destinado a destruir la continuidad biológica y el futuro de la población palestina en Gaza. La investigación se ha basado en entrevistas y grupos de discusión con víctimas y testigos, incluidos niños y niñas, informes médicos, análisis forenses, fotografías y vídeos y material de fuentes abiertas sometido a procesos de verificación digital. El informe de Naciones Unidas también documenta la destrucción de instalaciones fundamentales para la supervivencia y el desarrollo de los niños y las niñas, entre ellas escuelas, universidades, hospitales y orfanatos. Según esta Comisión de Naciones Unidas, Comisión Independiente Internacional de Naciones Unidas, el 97% de las escuelas de Gaza han sido destruidas y el 95% de las universidades han resultado afectadas. De las 38 universidades del territorio, 22 habrían quedado completamente destruidas. Los investigadores de Naciones Unidas consideran que la destrucción de las instituciones educativas no solo priva a los niños y a las niñas de su derecho a la enseñanza, sino que socava las bases sociales e intelectuales de la sociedad palestina. Esta Comisión de Naciones Unidas sostiene que Israel ataca a los niños y a las niñas para debilitar la vitalidad demográfica de la población palestina y negar su derecho a la autodeterminación. También denuncia esta Comisión de Naciones Unidas la imposición de condiciones de vida que obstaculizan la supervivencia de los menores, incluida la privación de alimentos y la atención médica. Hasta el 1 de octubre del año 2025 se han registrado 151 muertes de niños y de niñas por desnutrición. Los expertos también han documentado más de 1.000 casos de menores que han sufrido amputaciones entre octubre y diciembre de 2023. También afirman que las violaciones contra niños y niñas palestinas han continuado después del alto el fuego anunciado en octubre de 2023. 25. Entre los hechos documentados figuran tortura, tratos inhumanos y degradantes, violencia sexual y de género y ataques contra instalaciones sanitarias y educativas. Esta Comisión de Naciones Unidas ha pedido a los estados que adopten medidas para garantizar la rendición de cuentas por las violaciones cometidas contra los niños y las niñas palestinas. Son algunas de las conclusiones de los datos de este informe que, como os digo, se ha presentado hace apenas una semana. Un informe de las Naciones Unidas, concretamente de la Comisión Internacional Independiente de Investigación de las Naciones Unidas para el Territorio Palestino Ocupado.
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Con las primeras lluvias lava el mundo como un guerrero sus heridas, mientras los mirlos afinan su voz después de un largo invierno sin usarla, y a lo lejos se escuchan las canciones de la tripulación que ya regresa de otra dura jornada en alta mar. Que el dios de los poemas me perdone, pero no hay más verdad en lo que escribo que la celebración de este misterio de ser materia viva que se siente parte de un todo inabarcable y de exhibir como una rara joya que otros esconden como un vicio el denostado don de la tristeza. Es el poema que cierra esta joyita, este libro publicado en la colección Visor de Poesía. El don de la tristeza se titula el poema, se titula el libro. Es de Alfonso Breznes, el madrileño, y ha recibido el último premio Emilio Alarcos de Poesía. Ha dicho de este libro Alfonso Breznes que hay que aprender a mirar dentro de la oscuridad del dolor. Hay que ser conscientes en todo momento de la fugacidad de todo, de lo hermoso y de lo horrible, de la dicha y de la pena. Un dolor de ahora, dice, es parte de la felicidad de entonces. Hay que intentar asumir, tener en cuenta el dolor, la tristeza como una parte necesaria de nuestro proceso vital, de nuestra vida. Alfonso Breznes, además de escritor, también ha sido, entre otras muchas cosas, fotógrafo, también muy aficionado a los collages, al arte, y el arte se nota, está muy presente en este libro. Así comienza, es el primer poema de este libro. Dice así: azul, Patinir; blanco, Friedrich; verde, Hooper. Estos son los colores con que teje de sueños, de desdichas y esperanza la vida mientras duermes su bandera. Y de esos tres colores inventados por Alfonso Breznes, esos tres colores, dice, componen la gama cromática bandera de la tristeza. Esa tristeza a la que ha dedicado ese país de la tristeza, esa manera de ser y de estar en el mundo de Alfonso Breznes, a la que ha dedicado este poemario. Por cierto, luego hablaremos con Fátima, porque he visto por ahí que los cuadros, hay quien dice que algunos de los cuadros de Fátima con esa les recuerdan a las pinturas de Friedrich. Tres partes tiene este poemario de Alfonso Breznes, cada una de ellas dedicado a uno de sus colores: azul Patinir, la primera; blanco Friedrich, la segunda; verde Hooper, la tercera. Vamos a escuchar ahora, en primer lugar, en la voz de nuestra compañera Alicia Cachero, otra de las historias de este don de la tristeza.

0: David Alevis. Preferir siempre lo pequeño, que el corazón no se acostumbre nunca a la abundancia, y dejar por toda herencia a los demás las cosas grandes. Que todo pese mucho y haya muy pronto que soltarlo, como quien lleva un cazo ardiendo o desiste un día de la infancia de llevarse cubo a cubo el mar. Y así, con lo leve y con lo puesto, ir echando raíces en el aire hasta reconstruir aquel jardín que alguna vez llamamos con nostalgia, para poder soñarlo, paraíso.
1: En el paraíso de la tristeza, al paraíso de la tristeza nos lleva de alguna manera Alfonso Prendes con sus poemas. Escuchamos ahora a nuestra compañera Isaro Hernández con otro de los poemas, chiquito, muy chiquito este, del libro de El don de la tristeza.

0: mentiras relativas. Hay quien dice que escribir es mentir. Mentira. Escribir es contar una verdad que no existía antes.
1: El don de la tristeza se titula este poemario. Como os digo, es del madrileño Alfonso Brezmes, publicado por Visor de Poesía. Un poemita más chiquito, hablando de la tristeza. Dice así el último que vamos a leeros ya por hoy aquí. Algún otro día seguro que volvemos a abrir este libro que nos ha encantado. Señalética se titula este poema y dice así: la auténtica tristeza no es la de los que pierden, es la de los que tras ganar descubren que se han quedado solos. Alfonso Brezmes, el don de la tristeza. Nuestra recomendación hay aquí en nuestro rinconcito de las historias de la poesía. Seguimos hablando de poesía, de alguna manera, de arte. Ahora, en los próximos minutos, con nuestra invitada que está aquí ya, en Mar de Fueguitos. Antes, vamos con otra de las canciones de ese Hacha, ese nuevo disco de la argentina Natalia Doco. Boleros, cha-cha-cha, cumbias, reggaetón, chanson francesa, de todo eso hay en este disco, mezclado con electrónica, con música urbana, mucha experimentación, como en los últimos discos de Natalia Doco. Esta canción que vamos a escuchar habla de cuando Natalia era adolescente, de lo que soñaba por aquella época, de lo que quería ser, entre otras cosas, cantautora, y de lo que ha logrado tiempo después. Y se titula Cha-Cha Trap esta canción, y hablábamos de la experimentación. Pues imaginaros, bueno, lo vais a escuchar ahora, cómo suena un cha-cha-cha mezclado con trap. Cha-cha-trap, Natalia Doco.

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1: Ahora le vamos a preguntar a nuestra invitada de Mar de Fueguitos si sacaba o no punta a los lápices por los dos lados. Ahora vamos a conocerlo. Antes vamos a invitaros a la exposición en la que podéis ver, entre otras, sus últimas obras. Es una exposición, una muestra colectiva que presenta las creaciones de la última generación de artistas residentes en esta fundación, aquí en Bilbao, en Bilbo Arte. Este proyecto incluye las obras producidas por 12 artistas beneficiarios de la ayuda a la producción en el año 2025-2026. En total, una treintena de obras que pasan a ser parte, a partir de ahora, pues de la colección de Bilbao Arte. Esa exposición se puede ver en Uribitarte, en el número 40, y va a estar abierta pues hasta el 6 de septiembre, ni más ni menos, de este año. Podéis pasaros por allí para ver, entre otras, la obra, las obras de nuestra invitada de aquí en Mar de Fueguitos, uno de esas 12 artistas. Ella es Fátima Conesa, ella es de Algeciras, de Cádiz, nacida en 1977, es artista plástica, pintora, grabadora, también hace instalaciones, es licenciada en Bellas Artes por la Facultad de Santa Isabel de Hungría, en Sevilla, en la especialidad de pintura, es también máster en litografía, tiene también un montón de cursos de fotograbado, de aguatinta, de grabado no tóxico, de tecnosilografía, ha recibido también un montón de premios, de becas, ha participado, ha tenido exposiciones individuales, también colectivas, y es también docente en diferentes talleres y cursos, fundamentalmente en técnicas gráficas. Muy buenas, Fátima, bienvenida aquí a Mar de Fueguitos.
2: Gracias por la invitación.
1: Decíamos, los lápices, no sé por dónde le sacabas tú la punta, si por un lado o por los dos.
2: Hasta el final.
1: ¿Pero por los dos lados o por un lado solo?
2: Ahora solo por un lado, pero yo creo que de pequeña por los dos. Sí.
1: Por los dos lados.
2: Sobre todo había algunos que tenían un color por una punta y otro por otra. Eso ya era... ¡Wow!
1: ¿Y si eras de lápices?
2: Sí, de lápices más que de vestidos. Sí.
1: Decías los lápices de colores, ahora hablamos de tu obra, de lo que haces, pero bueno, lo primero que me ha llamado la atención, no sé si de cría también ya te pasaba, poco color en tus obras.
2: Bueno, voy y vengo del color, pero sí que es verdad que cuando empecé a pintar, bueno, empezamos a pintar solos y usamos el color, pero cuando entré en una escuela pequeñita para... Mis padres me apuntaron allí porque decían, esta niña tiene que pintar, pues ahí el color a saco. Luego... Sí, es verdad que hay cambios, o sea, siempre hay que buscar otros medios y no sé, el recorrido del color es muy curioso porque parece como que algunas obras ya se agotan, no puedes decir más sobre ellas o sacar de ellas algo diferente y el color es el que va mandando, o sea, cuando ya el color ha explosionado o se va apagando... Instintivamente me fui al negro. Hay obras muy negras y obras muy blancas, pero es algo que no pienso. Creo que ellos son los que mandan. Al final la pintura es la que manda y la que marca el reloj.
1: Es muy bonito el título de la colección. No sé si son solamente esos tres cuadros que hay en esta exposición, los tres que a partir de ahora pasan a propiedad de Bilbao Arte, pero creo que no sé si esa serie o hay más cuadros dentro de esa serie, se llama El color errante.
2: Bueno, El color errante es el título del proyecto que presenté. Realmente abarca la obra pictórica y la obra gráfica, y lo que vemos en la exposición son tres piezas de grabado. Me gusta que le digas, le has dicho pintura o cuadro, porque ahí lo que me interesaba plasmar es partir el margen habitual de la gráfica, que suele tener un margen, una huella de la plancha, y acercarlo más a la pintura. O sea, tú te acercas y dudas si es tiza, si es lápiz, si es cera, y realmente es una obra hecha sobre una plancha de cobre.
1: Yo no dudé directamente, erré, vamos, me equivoqué, yo
2: pensaba que era pintura. Pero eso es súper bonito, hay que errar para encontrar otras cosas. Y bueno, sí, hay otra pintura cedida a la colección, pero bueno, por falta de espacio y porque es una exposición colectiva que tiene que funcionar el conjunto, pues se decidió poner estas tres piezas, ¿no? Que son tres grabados. Y el título de estas piezas no es El color errante. se llaman fugas. Yo he titulado esta serie de grabados como fuga, porque hay una superposición de color, de sonido, de ritmo, contrapicado, es decir, estampo una plancha y veo que no funciona, estampo otra. Entonces, bueno, no sabía cómo titularla porque son muchos grabados, es una colección amplia de grabados que no tienen copias ni edición. Entonces la fuga es, bueno, por un lado la fuga del huir de, que siempre intentamos estar huyendo a través del arte, de un poco lo que nos rodea, y por otro, cómo se comportan esas piezas entre ellas, ¿no? La fuga, esa contraposición de voces, de colores, para que al final se cree una armonía que a veces es complicada, ¿no?, de entender.
1: Hablando de esas fugas, lo de errante, lo de ese color errante, no sé si también viene de ahí, o viene de raro, viene de no sé, ¿de dónde viene ese color errante?
2: Pues, mira, a mí hay un libro de Olga, no sé cómo se dice, Torcazo, la polaca, que se llama Los errantes. Ese libro me impresionó muchísimo, lo leí hace ya bastante, son 5 o 6 años creo, y era un libro que me llevaba de un lado a otro. Bueno, era un poco complicado porque si dejabas de leer un día no era imposible seguirle el hilo. Y esa palabra errante, claro, puede significar o deambular, errar por el desierto, deambular, pero a la vez es equivocarse, ¿no? Y bueno, el color errante suena un poco fuerte, pero realmente ese es mi proceso. O sea, deambular. No sé realmente dónde voy, no hago bocetos previos, sino que todo parte de la última obra que haces, de reflexionar mucho sobre lo que estás haciendo. Y al final lo que me interesa es salir siempre de esa zona que dominas, ¿no?, que es la técnica, que te puedes hacer esclavo de la técnica y lo que me interesa es errar esa técnica.
1: Hablando de ese deambular, una de las cosas que me ha sorprendido es, bueno, para preparar esta entrevista o para quedar para esta entrevista, me contabas pues lo ocupada que estás, que te has pasado pues toda esta beca que has estado aquí en Bioarte, pues prácticamente todos los días, todas las horas del día allí en el estudio, no sé si produciendo o pensando, y claro, uno no es artista, pero esa sensación de que hay que trabajar tanto para que al final te salga, no sé, la obra que quieres que te salga, ¿cómo es ese proceso? Si realmente se trabaja tanto, ¿cuánto se trabaja para conseguir pues al final pues que una de tus fugas, por ejemplo, pues digas ya, está, la tengo?
2: Pues mucho, sí, y luego no está la certeza de que ya está, la tengo. O sea, si hay un momento en el que hay un paro en el proceso de esa obra, y si ella no te llama más, es que no necesita más. Al final empiezan a caminar sola, y cuando ves que no te llama, es cuando decides que está terminada. Pero dentro hay un trabajo continuo, ¿no? O sea, no se consiguen las cosas a la primera. Sí es verdad que en algún momento pues haces un trazo y dices, ¡buah, esto es! Pero eso es resultado de mucho tiempo de trabajo previo, ¿no? Es mucho trabajo, sí. En mi caso me pasaba igual cuando estudiaba. Yo era muy machacona, no soy una persona inteligente, es que he estudiado mucho. Entonces, a base de eso, sí, el esfuerzo lo que hace es que llegues a cosas. Hay niños que son muy listos y no llegan a nada, ¿no? Pero en el arte yo creo que es igual. El talento tiene que estar, pero el talento se desarrolla con el tiempo, ¿no?, y la dedicación. Y allí pues echamos muchas horas. Sí, y bueno, yo tengo la suerte, no suerte entre comillas, de no estar en mi ciudad, en mi pueblo, que te libera de otras cargas. Entonces un año de mucha dedicación, de mucho foco en la obra, de muchas horas de pensar, de estar con ella, te cansa, pero bueno, para mí es fundamental la oportunidad de esta beca, ¿no?
1: Y más cansa seguro tener que hablar de tu obra. Sé que no te gustan las entrevistas, de hecho has hecho muy poquitas entrevistas. He leído por ahí que porque eres muy tímida, no sé si habrá más cosas. Claro, una es tímida, una es artista, y de alguna manera, pues claro, las obras luego las tiene que ver el público, la gente. No sé si cómo se combate esa timidez a la hora de plasmarla en una obra, desaparece, o una también es tímida a la hora de crear.
2: Yo no, a la hora de crear no soy tímida. De hecho, hay un carácter muy impulsivo, yo trabajo muy compulsivamente y no pienso en lo que viene después realmente, que en algunos momentos sí me aterroriza. Por ejemplo, siempre voy a llegar tarde a una exposición mía, y soy súper puntual, ya lo has visto, que he llegado antes que tú, pero es como que me auto boicoteo porque no quiero que llegue ese momento. Realmente la obra ya habla por sí sola. Nosotros no deberíamos de ir a nuestras inauguraciones. Tienen que volar solas. Es algo que está muy protocolarizado, institucionalizado. Hay que estar, la gente necesita ver que eso lo ha hecho una persona.
1: Claro, y eso que dicen
2: normal, de, alta, pequeña.
1: Y eso que dicen del apoyo del público, el refrendo del público, y eso te da igual, o cómo se lleva eso.
2: Bueno, yo tampoco tengo un éxito donde me apabulle, ¿no? La gente o la calle o el estar en los medios es quizá, bueno, la decisión de estar con alguien cómodo. Nosotras no nos vemos de hace mucho tiempo, pero el hecho de tener una amiga común, pues me apetecía. Y la radio siempre es más fácil que la tele, ¿no? No sé si es necesaria la publicidad y el lo que hace que tu obra llegue actualmente a otra gente, ¿no? Pero bueno, ¿cuántos artistas han llegado luego y sin medios, ¿no?
1: Hablando de llegar y de vender la obra, he visto por ahí también, he leído que, bueno, una cosa muy bonita que dices de ti misma, aunque te autosaboteas, te llamas o te calificas como pintora romanticista del siglo XXI, que eso suena muy bonito. Y ahí por ahí también he leído que hay gente que de tu obra más reciente que dicen, bueno, que está muy relacionada con la naturaleza, con la rotundidad de la naturaleza, y te identifica, bueno, dice que parecen tus obras, tus nuevas obras, a paisajistas románticos como Turner, como Constable, como Friedrich. ¿De dónde viene esa pasión? O si, bueno, si estás ahora en ese momento de, bueno, en el que la naturaleza te tiene atrapada, ¿y cómo es eso? ¿Cómo es una pintora romanticista del siglo XXI?
2: Fíjate que ahora, al final de este año de trabajo, que ha sido intenso, no me siento tanto así.
1: Ah, ¿has perdido el romanticismo?
2: No. Bueno, Bilbao es poco romántico, ¿no? Pero no, siempre. O sea, el romanticismo es de las cosas buenas que dejó Alemania también, ¿no? Entonces, sí, me gusta esa idea de el artista que trabaja en soledad, que se enfrenta a la naturaleza, a sí mismo, ya no es... No eres tú el que eres el centro del mundo, sino todo lo demás. Y al final, en la pintura yo busco eso, busco esa reflexión de enfrentarte contigo. Yo creo que esa idea romanticista de, no sé si real o irreal, un poco utópica, para mí es real. Yo no concibo trabajar desde otro punto. Es más el concepto de trabajar desde ahí, que al final salga una obra que es romanticista. Si la comparas con muchas líneas de trabajo ahora en la pintura, pues la abstracción y mucho menos en estos colores apagados, tristes, sombríos, con una luz de fondo, está fuera de contexto, de moda, ¿no? Pero bueno, eso es lo que me gusta y en contra.
1: Tus obras son abstracción, son... arte conceptual, algunas de ellas. He visto también por ahí, me ha sorprendido, no sé si lo has dicho tú o quién lo ha dicho, eso de que el arte conceptual es el mejor puente de unión con el espectador. Y claro, yo pensaba lo contrario, digo, bueno, me ponen una obra abstracta y digo, pues el artista igual lo que quiere es, bueno, que me rompa la cabeza para intentar llegar a lo que, ¿no? Más que una más realista, pero ¿tú crees que realmente eso, que a través de la abstracción es como el espectador, el que ve tus obras, puede llegar más fácil a lo que quieres hacer, a lo que quieres mostrar?
2: Claro, es una pregunta porque... Al final hay siempre esa contradicción de, es que no lo entiendo. Bueno, es que el arte no hay que entenderlo, hay que sentirlo, es como la música, ¿no? Yo no empecé a pintar. A mí la sensibilidad artística, si podemos llamarla así, me llega a través de la música. Yo recuerdo cómo sentí una vibración cuando era pequeña, a partir de una canción o de una música. Después eso se ha convertido en abstracción, en pintura. Una vez que la obra está hecha, ya no es tuya. Ya eso pertenece a quien la ve, si la puede ver. Y si no, pues al taller, ahí estará escondida, ¿no? Conceptual, pues me encantaría que... Hay términos también que están limitando mucho el cómo denominamos o dónde clasificamos las artes visuales. Pero... Por supuesto, la abstracción yo creo que es algo conceptual. tú trabajas tu concepto, la obra va caminando y bueno, quizá el arte conceptual sí funciona más por sí mismo. Hay una explicación, hay un porqué. En la obra, por ejemplo, El Mar Recordó es una estética que quizás refleja muy bien la idea de esas almas perdidas en el mar, pero que quizá el espectador necesita saber qué significa eso leyendo un texto, ¿no? Que también me parece bien, hay que dedicarle tiempo a mirar. Y bueno, eso es lo que menos tenemos, quizá el tiempo, ¿no? Enfrentarte a una obra y estar dispuesto a comunicarte con ella necesita un tiempo.
1: Hablando de esa obra, esa exposición, esa obra El Mar Recordó, creo que es del año 2022, y viene con una larga explicación un poco de que yo creo que sí, lo que has contado, ¿no?, que sí que muestra, bueno, muy bien un poco de, ¿no?, pues el motivo, el porqué de esa obra. Creo que es de caucho, como una lona enorme de caucho. Hay como 44.764 agujeros perforados en ese caucho, una especie de sudario iluminado, leído por ahí, y es una elegía a todas esas personas que entre el año 1993 y el 2021, refugiados, refugiadas, migrantes, murieron tratando de llegar a Europa, muchos de ellos a través del Mediterráneo. Ese caucho es el material también del que estaban fabricados buena parte de las pateras. Y ese caucho también es una especie de ventana desde la que se puede ver, ¿no?, pues a través de sus agujeros, lo que hay al otro lado, lo que tenemos de este lado. Y quizás esa obra, sí, no sé si es un poco diferente a todas el resto de tu, ¿no?, de tu sí, trayectoria, las que hay en la...
2: Sí, bueno, es mi obra preferida. Yo quisiera hacer todos los días algo así, pero es complicado. De hecho, esa obra es un misterio porque no la tenía pensada. O sea, yo tenía pensada la idea, pero ella misma fue evolucionando. O sea, yo no vi lo que había hecho hasta que desplegué esa lona de 2 metros 20 por 3 metros, porque no tenía espacio suficiente para verlo. Entonces yo iba haciendo agujeros en una mesa de 60 por 100 y moviendo la tela y haciendo, intentando que fuera concéntrico, ¿no?, el paso de la luz. Pero hasta que yo no fui a la sala a instalarla, yo no me di cuenta de las posibilidades plásticas que tenía esa obra. Es decir, ahí es donde te das cuenta de que la creación artística, si podemos llamarlo, es un misterio.
1: Ahí sí dijiste, lo tengo.
2: Lo tengo, o sea, me gusta, es de las pocas cosas que salen y donde yo creo que sí estaba mucho en el inconsciente, porque eso fue un proyecto fallido de una exposición colectiva que iban a hacer en Tarifa, que se iba a llamar Éxodo, que incluía, bueno, los temas migratorios y tal, y al final esa exposición no se hizo, no había presupuesto, pero yo me quedé con la idea ahí. Y bueno, lo mejor es cuando se instala la tela y yo vi lo que ocurría detrás de la tela, porque fue instalada en un ventanal, y me pareció algo, no sé, más mágico, ¿no? Igual es en mi mirada, pero realmente cuando la gente lo veía decía, guau, es muy curioso. Y cuando ya leían por qué estaba hecha la obra de esa manera y a qué se refería, y fue expuesta en la línea, o sea, nosotros estamos acostumbrados a esas noticias, a esas llegadas masivas, migratorias, allí en la zona del faro de cerca de Algeciras. Y claro, bueno, es esa obra que tiene también un compromiso social, veo como que justifica más mi trabajo. Me siento como que hago algo más que pintar, ¿no?
1: También he visto, bueno, yo no he visto la obra más que unas fotos que hay en la página web, que eso desde aquí, desde nuestra posición, pues se ven esos agujeros, entiende lo que es la obra, pero desde el otro lado también, pensando en esas personas que están atravesando la mar, jugándose la vida, también esos especies de agujeros, dices, pues se pueden también asimilar como una especie de onda, estrellas que te guían, ¿no?, de alguna manera también hasta hacia ese paraíso que estás buscando, ¿no?
2: Claro, bueno, que te guían, estrellas que te guían. Yo más bien veo a estas personas como esas estrellas, ¿no?, que existen ahora. Al final, polvo de estrellas, ¿no? Es sí, es duro, pero a la vez siempre vamos buscando esa estética en lo que es inhumano, ¿no? Y me parece que es una forma bonita de acercar a la gente ante a este tema, ¿no? Que allí, o sea, hay una costumbre, entre comillas, de estas noticias y no se hace nada y no cambia nada y no...
1: Hablamos del año 2022, 21, cuando hiciste esta obra,
2: sí.
1: No cambia nada y lo que cambia, cambia peor, porque ¿cómo estamos a día de hoy? Vamos, ¿cómo están las cosas?
2: De hecho, yo estoy en contacto con esa organización que es United List of Refugee Death y acaba de actualizar ese número. Van actualizando datos de gente que tienen constancia que ha desaparecido en el mar, ¿no? Pero lo que no sabemos es dónde llega la punta del iceberg, ¿no?
1: Y dónde llega nuestra inhumanidad, diría, tampoco sabíamos, pero bueno, ahora en lo último, que
2: bueno,
1: hace años parecía increíble, pero eso de que ahora se van a construir en países de los alrededores, pues cárceles para, en vez de tenerlos aquí, mandarlos allá y así ya nos olvidamos del problema, vamos.
2: Es un desastre. da mucho miedo.
1: El mar que decimos por acá, muy presente también, no sé si, bueno, en algunas de tus obras he visto también que tenías otra exposición que se llamaba The Sea Song, por ejemplo, hablando de la música y el mar, o bueno, otras obras que se llamaban algo así. No sé hasta qué punto el mar te ayuda o te acompaña a la hora de crear.
2: Pues mira, hasta que no he venido aquí no me he dado cuenta, a lo mejor suena radical, pero es que lo echo de menos. La ría no es lo mismo que el mar. Entonces yo aquí en Bilbao no huelo a mar, huelo diferente. Y bueno, está el mar súper cerca, pero sí, yo creo que es algo como donde naces y esos cambios de viento, el poniente, el levante, es como lo que organiza la vida diaria y cómo estás, porque allí en el sur influye mucho cuando el levante. De hecho, te vuelves un poco loco, ¿no?, con esos vientos fuertes. Y luego los cielos son diferentes, donde hay mar abierto. Tienen como otra profundidad, ¿no? Aquí yo veo, y como cuando vivía en Sevilla, los cielos son planos. O son grises o son celestes, pero no hay un juego de nubes. En cambio, en otros sitios de costa, pues yendo a Rivia, no sé, Lekeitio, pues ves esa apertura de mar que te da otra luz. Y bueno, influye, claro, todo influye. Yo creo que al final, como influyó que me fuera a Alemania también y la pintura cambió, ¿no? Allí donde vas cambias tú y por tanto cambia tu obra, ¿no? Que es lo interesante también.
1: ¿Y aquí más grises o más colores por Bilbao?
2: Ay, no sé. Ahora...
1: No sabes todavía, digo.
2: La obra que... Si miro la obra que he hecho este año, bueno, hay un poco de todo. Sí, es verdad que no llega al negro, pero me apetece otra vez. No sé. Es verdad que venía de una etapa bastante oscura y es un poco sorprendente que venga aquí y empiece a pintar con más color, ¿no? Habiendo más luz en el sur, pero eso quizá puede ser que vaya en contra un poco de lo que aparece primero en mi cabeza, ¿no?
1: Se nos acabó hace tiempo el tiempo, pero bueno, para ir terminando y hablando de cosas que hay que hablar siempre, del Bill Metal. Mucho trabajo, mucho esfuerzo, una vida dedicada a esto. No sé si se puede comer del arte, de lo que una hace o una crea.
2: No.
1: No se puede directamente.
2: No. Hay momentos que sí y otros que no. A ver. También depende de lo que definas arte. Para mí, vivir también de la docencia es vivir del arte. Porque... es un espacio donde también aprendes, donde se está creando, donde los alumnos te aportan, donde todos somos alumnos. Y también eso es vivir de arte. Nosotros, bueno, tenemos que tirar también de cursos. Y al final es ese acercamiento de la docencia, de seguir también haciendo una propaganda de ilusión de que se puede vivir del arte, no solo vendiendo obra. Hay muchas formas de hacer arte y yo creo que ahora, por ejemplo, en el tema de la gráfica, que hay muy pocas horas en la universidad, no hay tanta dedicación en la especialización de las técnicas como antes, el hacer cursos y el seguir promoviendo que algo siga funcionando y que se pueda transmitir en las generaciones posteriores es para mí maravilloso, ¿no? Entonces, a veces vivimos de la divulgación de las clases y otras veces, pues sí, vendes obra, ganas un concurso, te dan una beca.
1: Se habla en los últimos meses bastante también de esa renta básica para los artistas, de esa ayuda del gobierno, que no sé cómo lo ves eso. Que,
2: pues lo veo súper negro, o sea, no creo que llegue a...
1: Pero lo ves bien que,
2: hombre,
1: que hubiera.
2: Claro, es que no me acuerdo quién dijo, pero el arte sirve para que funcione todo lo demás. Entonces, si no se le toma un poco de atención a que necesitamos música, necesitamos el teatro, necesitamos el cine, la pintura, para poder seguir viviendo, pues hasta que no se tome conciencia de eso no va a ser valorado. Entonces, bueno, no creo que llegue aquí. Ha llegado a otros países, ¿no?, como Irlanda, que ya hay... Y bueno... Pero este discurso es que ya es, ¿sabes?, estamos tan cansados. ¿Cuándo ha vivido bien un artista? ¿No?
1: En las dos últimas, ya para terminar. Ahora que con el dedito vamos pasando, pues eso, cada uno o cada una ve 350 millones de imágenes cada día. Una persona que se dedica al arte como tú y que sabe lo que le cuesta, por ejemplo, pues eso, crear una obra. No sé cómo vives eso de que, pues eso, la gente pase obras de arte como si fuera, no sé, si churros o qué.
2: Ya, bueno, pues se vive mal, igual que el tema de la inteligencia artificial, ¿no?
1: Como también, claro.
2: También, que, bueno, al final es una herramienta y tal, y el exceso de imágenes, pues claro, hay. Lo más difícil es educar a la gente visualmente y debería, bueno, educarla educar en todos los sentidos, ¿no? Pero cuando yo veo aquí que eso, por ejemplo, en mi pueblo no ocurre, hay un museo y veo que van colegios con niños, es tan fundamental acercar, que la gente se acerque a la obra física, ¿no? A la obra material, porque es material, no es... La música te llega al oído desde muchas formas y es fácil de asumir, pero una pintura no es lo mismo, claro. La sensación física debe existir... Bueno, hay una elección. Si quieres, puedes ir al museo, si quieres, puedes ir a talleres de artistas, pero claro, todo eso está en tener una sociedad educada y basada en que el acercamiento al arte es fundamental, ¿no? Que en algunos países sí lo son.
1: Ahora sí, la última. He visto por ahí, no sé si es una serie, alguna obra que tienes, que se llama Islandia.
2: Ah, sí, va, antigua.
1: Y ahí también he encontrado un proverbio islandés que me va a servir para despedir esta conversación y para la última pregunta. Dice ese proverbio islandés: llegarás a tu destino aunque viajes muy despacio. Una idea que me ha parecido preciosa.
2: Sí.
1: No sé si sabemos o si sabes hacia dónde va ese deambular, ese destino, hacia dónde esperes que te lleve.
2: Ay, no sé, a Ithaca.
1: A Ithaca, por ejemplo.
2: Por ejemplo, sí.
1: Que también tiene mar.
2: También.
1: Pues muchísima suerte, Fátima, con esa. Vamos a recordar en la exposición de Bilbao Arte, está en la sala que tiene Bilbao Arte, en Uribe Arte 40, aquí en Bilbao, y hasta el 6 de septiembre van a estar ahí esas obras de ella y de otros 11 compañeros, compañeras artistas que han estado becadas en residencia aquí en Bilbao Arte. Muchísimas gracias, Fátima Colesa, por estar en Mar de Fueguitos y mucha suerte con lo que queda por delante.
2: Gracias a ti, Gorka.
1: Un saludito. Agur.
2: Agur.
1: Chao.

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1: Con la mar nos vamos a ir, como os decíamos, último programa de esta temporada, si todo va bien, esperemos que sí, regresaremos por aquí allá por comienzos del mes de octubre. Junto a la mar nos vamos a quedar y cantándole también, dedicándole esta canción a ella, a nuestra mar. El nuevo disco de la argentina Natalia Docco se llama Hacha.

0: En el 91.4 FM en Radio Contrabanda, estamos en el 114 programa de Descarrilats, y bueno, con algunos problemas técnicos, pero bueno, eso ya es algo que a lo que estamos acostumbrados. Estamos poniendo a las Poison de música de fondo, y bueno, este programa de hoy lo vamos a dedicar a los Crash, y bueno, pues nada, estamos en directo aquí ahora mismo y intentando solucionar algunos problemas. Pero bueno, nosotros sabemos bailar.
1: ¿Qué problema?
0: La cuestión es, eres lo mismo, nervioso y sufeando.
2: Estamos todos.
0: Buenas. Vitoriano.
1: David Víctor.
2: Pues, si no la conocemos, encantada.
1: ¿Se llama?
2: Vecina y la, de Chuskis y sobre todo. Venga, señores, venga.
0: Y bueno,
2: vamos a hacer pedazo de programón, ¿no?
0: Programón,
2: si sí. Nos dejan, si nos dejan, porque nos dejan. Aquí siempre tenemos
3: vamos a creer
2: como la nube negra encima.
0: Bueno, sí, sí, si alguien.
1: Programa, ¿no? Ya que
2: podemos decir que hablaremos de anarcopunks.
1: Anarcopunks.
0: Sí, sí, no, pero bueno, luego vendrán
2: los, cachito para saber.
0: Los compas estos de sin audiencia, pero bueno, a ver, para no perder la costumbre, ¿no? Vamos haciendo ahí mientras nos van intentando ayudar y tal. Bueno, pues. Sí, bueno, gracias, bueno, compañero.
2: Salimos en directo, veremos a ver si salimos por otro lado.
0: Sí, bueno, sí, no sé si saldremos grabados o qué, o bragaos, pero bueno, en cualquier caso. En cualquier. Para no perder la costumbre.
2: Pásame el micro, vamos a irnos grabando. Pasamos el micro.
0: Juego de baile, sí. Bueno, pues nada, saludamos a las radios amigas que andan por ahí, a la gente que está descojonando por las movidas y tal. hacemos un brindis ahí para,
3: yo no he traído cerveza,
0: para celebrar que estamos vivos. Y
2: bueno, pues para los culitos, venga.
0: Salud, venga.
1: Salud.
2: Venga, salud. Es que me vais a romper la lata. Venga, vamos con el grupo más... irreverente
0: y anarquista,
2: polémico y de acción directa.
0: Pues vamos, allá.
2: Por lo menos lo intentaron, de una acción directa, no bélica, no violenta. Otro tema totalmente diferente. Nacieron como grupo en el 67. La edad que tenían no lo sé. Que nacieron, he dicho.
3: ¿Y de qué grupo se trata?
0: El grupo Crash.
3: Crash.
0: Crash, sí, sí, sí, ahí de aquella época del meollo ahí cuando estaba en la máxima.
2: ¿Os suena algo, no? La Guerra Fría, luego hablaremos de la Guerra Fría, qué hubo,
3: sí,
2: para reírnos.
3: Sí, sí,
0: sí. Sí, ¿no? Pedro Pico.
2: Bueno, y por emblema, grupos más, el Festo Tu Mateix. Para mí es uno de la representación, sí, más, ¿no? Que hizo todo. Pero verás la introducción que dice mi compañero para no solaparnos.
4: Bueno, que los Crash fueron un grupo artístico y cultural con mensaje político anarquista, y la música estaba llena de mensajes pacifistas contra el capitalismo, el sexismo y otras formas de opresión. Los Crash se formaron en 1977 en el Reino Unido, en Epping, Essex, y los
2: en una comuna, dilo.
4: Vivían
2: en una comuna, que siempre estamos tan en contra de tanto hippie. Le llamarán, sí, comuna por no decirnos que era un sitio autogestionado.
4: No, una granja, era una granja.
2: No, pero un sitio autogestionado, sí, porque luego al final acabo de decirlo en todos. Lo que pasa es que antiguamente se conocían como comunas.
4: Sí, y venían desde una comuna, y la banda estaba formada por 9 miembros, en con una formación poco convencional. Habían dos guitarristas, Phil Free y N.A. Palmet, tres cantantes, Steve Ignorant, Evie y Joy de Breed.
2: Los nombres os suenan, ¿no? No sé, sí, o sea, sí, ¿no? Se, se nota, ¿no? Que son sus es auténticos cercano, apellidos, ¿eh?
3: Cercano,
2: sí, sí, sí. Sí.
4: Bueno, el batería era Penny Rimbaud. Tenían una diseñadora gráfica, se llama Guy Bouchet. Y Mick Duffield era el encargado de la manipulación de las películas como fondo grupo. Mucha gente
2: no,
4: que,
2: no,
4: que
2: tienes
4: quisiera
2: que ver
4: esto,
2: vídeos así. De ellos. Aún hay cosas publicadas. Tienes que ver vídeos de Estelina, Barro. Utilizado, no les gustaba para nada que hubiera luz, juego de luces, todas esas cosas así en los conciertos, todo eso no. Las tonterías dejémoslas, que hay que hacer música y decir políticamente correcto e incorrecto.
0: O sea, lo que hacían los dos ahí con rollo psicodélico, eso ellos pasaban, ¿no?
2: No.
3: Claro, rompían con...
2: Que es una forma de romper también.
4: Y bueno, la banda pues iban ahí todos igual, vestidos de negro. Porque para que no, porque decían para que fueran todos iguales, para que uno no destacasen sobre otros.
2: Yo
4: y ya por estos hubo algunos que le dijo fascista.
2: Yo de aquí le diría otras cosas. A ver, no tiene nada.
4: Sí.
3: Falta que vayas uniformado. Que...
4: Sí,
2: pero no tiene nada que ver los Sex Pistols, que a toda imagen de escaparate. Si nos gusten o no nos gusten, era un escaparate que lo montaron. Era comercio, comercio 100%. Y marketing, que le diríamos hoy en día. Pero pues había gente que esto le molestó. Y le molestó tanto imperdible que se puso un uniforme negro. Y le hicieron más cosas, dándole la vuelta al sentido, como te he dicho. También estaban hasta las narices de la gente, se hubieron borrachos y las broncas que habían, y decidieron no drogarse. Antes de un concierto ni bebían ni fumaban. Y yo, claro, ahora con el tiempo lo puedo
0: eso
2: entender.
0: Eso lo he hecho. Eran innovadores, ¿no? O sea, los aquellos del hardcore punk este que... No...
2: Bueno, y estamos viendo el emblema, que supongo que habrá el emblema, que si les llamaron fascistas de por show, por lo otro, ¿no? Por la ropa, pues imagínate por lo que tienen detrás.
4: Sí. Y...
2: Hombre, aquí, si lo veis, hay la cruz cristiana. Sí, está la cruz sí, gama, la esvástica.
3: Y la bandera. Un símbolo muy, muy visto y muy reconocido.
2: El Ouroboros. Ouroboros, o como se llame. Que lo digo fatal.
3: Pero es una especie de como de.
2: Ouroboros, que es la serpiente que se come.
3: Es como tachar la cruz. Es una manera
2: es la cruz. Está la esvástica, está la bandera inglesa.
3: Efectivamente. Es una forma de tacharlo todo.
2: Claro.
3: Para mi entender.
2: Y claro,
3: cuando
2: no entiendes y cuando eres inculto y no sabes qué quiere decir, pues estos tíos son los fascistas.
3: Ah, no, al revés.
2: No, pero antiguamente, coño.
3: Ah, bueno, ya, pero al revés, técnicamente. Técnicamente es una manera de tacharlo.
2: Estaban mareando a alguien.
3: Técnicamente es una manera de tacharlo todo.
0: Sí, no, la verdad.
2: Ves para allí, vas para allí que te toca ahí.
4: Y como...
2: ¿Tú has visto alguna vez esto?
0: Yo tampoco.
3: Es nueva.
2: Es que estamos con un teléfono grabando porque parece que no va a salir.
3: Somos pobres.
0: Sí, somos sí, no pobres. Sí.
3: En casa de los pobres ya se sabe.
2: No escucha el palo. Ya te lo he dicho, hazlo tú mismo.
3: Claro.
0: Sí, lo hacemos así. Vamos tirando para adelante, como los Alicante.
4: Y bueno, como decíamos antes, que la banda había decidido tomárselo en serio para evitar el alcohol y el cannabis después de un concierto en que todos los...
3: Ah, yo después no, ¿eh?
4: ¿Eh?
3: Yo después, no, ¿no? Yo después ya...
2: Ah.
3: Antes
2: porque,
3: sí. Antes
2: porque,
3: sí.
2: Coño.
3: Pero
2: tiene un sentido eso.
4: Vale, estos perdón, aparecieron perdón. Aquí en la sala Gotzi, que era una sala muy famosa donde actuaban así grupos punkis.
3: En
4: Londres.
2: En allí.
3: Pues en allí. También había
2: una de allí.
0: Una de aquí de allí.
2: Es lo signo y signo.
0: De allá.
3: De allá.
2: Es que hay que tomárselo así, porque claro, pasarse claro. El teléfono para oírnos tiene WhatsApp.
0: Sí, tiene mandonguillas.
4: Y entonces, pues, apareció pero, en...
3: Aún era más underground cuando oíamos...
2: Sí,
0: yo voy a flipar en colores.
3: Para ser la hostia.
2: Va a tono con la música que hemos puesto.
4: Pues aparecieron ahí en la sala Gors en un concierto, pues eran nueve miembros, pues imagínate todos puestos en estado de embriaguez y los expulsaron del escenario.
3: Bueno.
4: Entonces de este hecho inmortalizaron una canción que vamos a poner a continuación, que la canción Banner from the Gertsy. Y vamos a poner la canción.
3: ¿Qué significa Banner?

0: pacífica.
1: Bueno,
0: nada.
1: Pues nada. Otra vez aquí surfeando. Sí, sí, no. Bueno, pero aquí con tranquilidad asesina. Aquí.
0: Seguramente él se acordará lo que voy a explicar, el nombre del sitio, porque che. Claro. Así que no voy a acordar. Voy a ir directo. Es igual. Hola, ¿me oí? En el 79 que hay un que bueno, yo aquí están haciendo petan las push y entran los neonazis. ¡Ya! ¿Ah, ¿la sí? tienes esta? Bueno, pues entraron los neonazis. ¿Y qué hicieron ellos? Había bronca segura en el bar, coño, vamos a llevar cabezas de calvo. Bien. Pues no, como estaban, como eran pistas.
1: Ah, coño, vale.
0: Hicieron un no. Que no se pelearan, pacifismo total. Bueno, claro, ¿qué pasó? Pues por ejemplo, la Class Walk, ¿no? Se metieron con ellos, de cobardes, de cagones, los pusieron de vuelta y media. Y sobre todo se metieron con ellos por pacifistas y veganos. Cuando luego, esto con el tiempo se ha dado la vuelta, pero en este momento estamos hablando que no eran ni los 80, pero ellos fueron muy fieles a su pensamiento que tenían de no agresión. Agresión ya te la da el Estado, no hace falta que te agredes entre nosotros. Un poco fue lo que pensaron. Y luego también supongo que las circunstancias... pacifismo. Pero
2: forma de,
0: es que no
2: de
0: me acuerdo cómo se llama el
2: es una forma de protesta como y la no violencia.
0: Sí, claro.
1: Sí, no, bueno, ya.
2: Bueno, mira, yo tengo un...
0: ¡Ay, madre!
1: Madre.
2: Dice, he ido a la India y me he encontrado... Dice, joder, ya es mala suerte, ¿eh?
1: Sí, no, ya.
0: Hostia, hay que ir lejos, ¿eh?
1: Sí.
0: Oye, ¿y pues... la cerveza que nos
2: han pedido? No, ¡Naide! ¡Naide! ¡Naide!
1: ¡No hay nadie!
2: ¡Naide!
0: ¡Naide! ¡Naide! ¡Robamos
1: tan ricamente! Bueno,
2: pues yo y luego...
1: Pues seguimos con la historia de los Crash.
3: Sí, su primer trabajo fue un LP de 12 minutos llamado Feeding of the 5000. Bueno, en inglés, ¿cómo se dice? ¿5000?
0: Toma, yo lo hago un poco alemán. Me parece igual de fácil unos que otros.
3: Pues este trabajo fue editado por el sello Small Wonder en 1978 y en este trabajo se incluye la canción Is Dead.
0: Esta me gusta mucho bien.
1: Pues,
3: sí, esta ya la pusimos en un anterior programa.
0: Pues
3: cuando,
0: entonces la pongas.
3: Cuando hablemos de
2: Alioli.
3: Cuando hablemos del movimiento
2: Alioli. Nos repetimos como el Alioli.
3: No, por pues eso voy a recordarla para los
0: para la gente que... cuidado, ese minuto.
2: Siempre estoy de broma.
3: Y bueno, este tema lo pusimos cuando hablemos de la narcopum, pues pusimos este tema. Pum. Y en ella, pues, criticaban a grupos como a los Espistos o a los Clash por firmar por discográficas.
0: Es que se metían con todos, ¿eh?
3: Dejan sí, interés. Sí, hasta a mí también le dicen
0: bueno,
3: algo. También,
0: yo, si no es en la cama, que hagan lo que quieran con ella.
3: Pues la planta donde se prensaba el disco se negaron a trabajar alegando el contenido que tenía un contenido blasfemo.
1: ¡Ay, madre! Dios mío.
3: Y entonces, pues, el disco finalmente se lanzó y la canción fue donde tenía que ir la canción Asylum, pues fue reemplazada por 2 minutos de silencio. Y los Crash lo titularon irónicamente The Sum of the Spirit, el sonido de la libertad de expresión. Se le pusieron ese título a la canción. Entonces, pues a partir de este momento, pues su propia compañía de discos independientes que...
0: Dale.
3: Que se llamaba Crash Records. Con la...
2: Como la Polla Records.
3: Algo así. Bueno,
0: Crash. Uno le conocía, le a otro no la veía.
3: Sí,
0: bueno,
3: la Polla puso Records, pero no tenía ni puta idea de lo que quería
0: claro,
3: hacer.
0: Claro,
3: por eso
0: records, te digo
2: ¿sabes?
0: Que no la veía.
2: Claro, que dice, le pusimos Records porque como todo sí. Se llamaba Records, pues nosotros Records también.
1: Bueno, no sabíamos inglés, porque éramos así cazur.
0: Sí. Bueno, estaba es que hicieron su propio sello, pero... No se beneficiaran de lo que ganaban.
3: No.
0: ¿Vale? Porque hacían comedores sociales, los tenían financiados, ayudaban a las ocupaciones y a la propuesta y a las manes, ¿no? O propuestas de calle.
3: Sí.
0: Y... eran muy competentes en esto porque jamás querían hacerlo como un modo de negocio. Ellos ya tenían comida, ya tenían un techo, no les importaba nada más.
3: Sí, pues con este sello grabaron para otros artistas como las Poison Gate, que es una banda que trabajó junto a Crash durante años. Bueno, ahora podemos poner una canción de su primer disco. A ver. Pues una canción de su primer disco. Esto va más lento.
1: Va más lento que el caballo del malo.
2: Pero no sé qué pasa. Yo últimamente también mi teléfono también va como muy lento.
1: No sé.
2: Aquí hay algo que me extraña mucho, ¿eh?
0: ¿Somos amigos o enemigos del poderoso?
2: Hay espías rusos por ahí.
1: O chinos.
0: Los que vienen son los espías rusos, ya vas a ver. ¿Cómo se la comieron doblada?
1: Pues no sé, debe ser la tercera guerra mundial tecnológica que ya está.
0: Se comieron hasta un portaaviones, no, un, ¿cómo se llama? ¿Es el bicharraco?
1: Sí, no, uno de esos, ¿no?
0: Un destructor, coño.
1: Un destructor, coño.
2: Pero eso es un barco, ¿no?
0: Sí, pues sí. Se lo comieron. Bueno.
3: Ahora lo hablamos esto del asunto, ¿eh?
0: No sabéis de qué va, vamos diciendo cositas.
3: Bueno, pues ahora dejamos con la canción So What.

0: Bueno, otra vez aquí, aunque bueno, a veces he estado escuchando mientras bueno, estaba sonando la canción. O sea,
1: pero
0: que...
1: buenos son, ¿eh?
2: Se ha encantado, ¿eh?
0: Sí, yo estoy hablando. Yo estoy hablando para la audiencia, que digo, otra vez aquí, pero bueno, no nos hemos ido, porque nos estaban escuchando ahí mientras estábamos hablando.
2: Creo que sepáis que hay un concierto este fin de semana, pues nos ha quedado claro. Ya lo decimos en el Raval. Este sábado, y os esperamos a todas.
0: Sí, bueno, seguimos ahí con la historia de los Crash.
3: Pues
2: sigue.
3: Quería hablar del, bueno, del tercer álbum que sacaron, que se llama Penis Envis, lanzado en 1981, que este fue el tercero. Antes había el segundo, que se llamaba Stations of the Clash, que era así, era música de la más hardcore punk. En este, en el Penis Envis, este disco, pues este cuenta con arreglos musicales complejos y con exclusivamente con voces femeninas interpretadas por Evie Libertine y Join the Breeze, y atacaban instituciones del sistema como el matrimonio y la represión sexual.
1: Mira, ya comencé.
4: Sí, es como aviones, ¿no? Que los móviles caen.
1: ¿Cuántas gasolineras han estallado porque hay gente hablando por...
2: Y es de... Dani, es todo el mundo con el móvil.
3: Pues podemos poner una canción del disco este, si me deja. Y con la canción que se llama Siste Mit Dit. Bueno.
2: A ver, ¿qué traduzcamos?
5: Déjamelo leer. Porque...
1: Claro, toma.
2: Es que hablamos en inglés, nena. Sí. Una cosa.
1: Pero si les hago yo de traducción. Yo.
5: ¿Cuál? Sí. Systematic Death.
3: Ah, ya, no, muy bien.
2: Ay, me encanta, además esta canción me encanta.
3: Bueno, pues vamos con la canción esta.
2: Creo que es la que sale en los muñequitos de pastelina.
3: Y bueno, luego ya después de esto, pues hablamos de esto de...
2: Hombre, del
3: Touched Gay.
2: Oh, sí, sí, ¿no? Hostia, es buenísima. Eso bueno. Tenéis que ver, de oír, de mirar.
3: Venga, Somi.
2: Oh.
5: Qué cabrón, ¿no?

0: Hola. Muy buenas. Aquí el portero más dicharachero de Barrio Sésamo.
1: A ver, pase prensa.
0: La rara Gustavo, Bueno.
1: Qué gustazo.
0: Qué gustazo. Señores y señores, su culo tres flores. Ya, venga, ya, ya, de perdidos al río. Ya.
1: No, que vamos a. ¿Cómo la liaron? Venga, va, que nos vamos a ello, que tengo unas ganas.
0: Sí.
1: Medias, medias.
0: Bueno, medias.
2: Lo del Thatcher Gay, pues.
1: Bueno, lo tenían clarísimo, ¿no? Lo demostraron cuando estaban diciendo el pacifismo, eran pacíficos, pero claro, teníamos a Thatcher. Y llegó la Guerra Fría y con eso la liaron. ¿Por qué? Porque la Thatcher era autoritarista, ¿no?
3: Sí, claro, era un facha, sí.
1: Era una cosa que, a ver, desde ese movimiento para él sería su mega rival. Y bueno, se empezaron con uno de sus álbumes que en vez de poner letra, pues cogieron y hicieron un mapa de todos los búnkers, de los búnkers sellados y las bases nucleares, ¿vale? Y aquí fue uno de sus primeros detalles, que siga mi compañero, que iremos diciéndolo a medias. Porque, claro, vino el 82, la Guerra de las Malvinas, sí. Que hemos hablado de ella aquí, la Guerra de las Malvinas.
0: Sí, ¿no? No me acuerdo qué programa fue, pero
1: sí, sí, sí,
0: estuvimos
1: sí.
0: comentando.
1: Hicimos un programa de la Guerra de las Malvinas, y otra del Perejil, me parece.
3: Maldivas.
2: Bueno, de todas.
1: ¿Qué he dicho yo?
0: De las guerras,
2: sí.
0: De
1: Malvinas, Maldivas, he dicho yo, seguro.
0: No, Maldivas es un paraíso fiscal, o sea.
1: Bueno, pues iba por allí. Pero todo el mundo sabe, cuando hablamos de Argentina, la guerra esa que se montaron.
0: Sí, sí.
2: Bueno, los Crash grabaron un cassette que parecía ser una conversación telefónica entre la Thatcher y Ronald Reagan, que habían utilizado grabaciones y las había para que pareciese que sostenían una conversación sobre Europa, para que Europa se utilizase como objetivo para uso de bombas atómicas en cualquier conflicto entre Estados Unidos y la Unión Soviética. Y bueno, y también lo de...
1: Mí lo has dicho muy, muy rápidamente porque primero sí. La idea no fue esta, la primera idea fue coger a un artista y invitar a la Thatcher, ¿vale? Y hacer una sátira de ellos. Y cada uno fue poniendo un poco más hasta el que dijo esto, vamos a coger pedazos de trozos de televisión, lo pasamos a un CD, del CD cogemos cuchilla...
3: Cassette.
1: Cogemos el film... Corta y pega, claro, ¿sabes? Navajita o... ¿Cómo era? Afeitar, la cuchilla afeitar y el cielo.
3: Sí.
1: A cinta adhesiva se llama fuera de aquí. Y hicieron pues el gran, hicieron un gran sabotaje porque le pusieron lo que quisieron. Pero lo peor es que para llegar allí, todo esto lo pasaron a Países Bajos, Holanda, así.
3: No,
1: tuvieron que llevar porque sabían lo que les podían pasar, ¿no?
3: Claro,
1: y se pensaban, ¿a quién se lo metieron? A la KGB. Mira, es un listo que empieza a mirar y dice, no, la KGB no, esto parece una chapuza. Tienen que ser los argentinos.
0: Joder, macho.
1: Y los dice, pues podrían ser los de izquierdas, la ultraizquierda. Pero lo peor es que, claro, lo que estamos hablando es lo que contenía esa cinta. Es lo que se hablaba antes del destructor, que volaron... que hundieron un destructor para cubrir al portaaviones que iba el príncipe Andrés o Felipe, o es igual, un príncipe de esos.
0: Andrew, no,
1: al Andrew, ¿no? Andrew, sí. Nen, Andrew.
2: O sea, que pues mira, estaba casado con la Ferguson.
1: No, pues no, ¿verdad? Sé.
0: Ya, no, era el príncipe de Carlos.
3: Ya somos poco de salsa rosa, imagínate de salsa rosa del pasado.
0: Ese era el Carlos, claro. Príncipe de Carlos.
1: Aún que era joven, ahora ya la memoria no da para ello.
0: El que ahora es rey, sí, ese tío. Al final se
1: a ver, imaginaros la que liaron, o sea, se metieron con un gobierno y la liaron parda.

0: planearon con las saliendo a la luz todo esto. Entonces se veían muy perseguidos ya. Hubo un momento que sí, ya estábamos.
1: Se ve que fue un periódico británico que vinculó la de alguna manera la cinta con los Crash.
0: Y fueron, sí, bueno, porque hubo una de inteligencia y dijo: esto no puede ser, es una chapuza. No es que, como, a ver, esto es chapuza. Eso no es
2: una, que no os dais cuenta que es una
0: espionaje
2: broma.
0: Espionaje argentino, quizás, pero ruso no.
3: Una chapuza como lo de Torrente, pero a la inglesa.
0: Y solo tiene que ser izquierdas. Izquierdas, vamos a ir por izquierdas a ver qué encontramos. De aquí. Y ellos pensaban que lo habían hecho también, eso es lo mejor, ¿eh? Dice: no puede ser, no puede ser, nosotros no nos van a pillar nunca. Pues sí.
3: Sí, no, es como...
0: Sí, sí, porque salían cada noche, se llevan las cintas y los llevan en una casa segura, ¿no? Como un zulo.
3: Es como el letrero ese que hay por ahí, por un letrero en un bar que se llama Tanda o Bien. Pero bueno, sigamos ahí con el descojone.
0: Y la prensa, de cierta manera, un poco les ayudó al final.
1: Y bueno, pues claro, se había convertido en una molestia para el gobierno de la Thatcher.
0: Los querían meter duro y fuerte y contundente, pero...
1: Sí, tuvieron...
0: Pero no pudieron, porque si no los hacían mártires.
1: Bueno, hubo un intento de acusación bajo la ley de publicación obscena por un sencillo que sacaron, el How Do You Feel, que esto llevó una serie de batallas en la Corte de Justicia, que la banda describió como acoso, que los estaban ya acosando y... Y bueno, pues... Finalmente, el 7 de julio de
3: 1980.
2: Lo estabas esperando, ¿eh? Claro.
3: No, bueno, lo sabía yo.
0: ¡Gol España! ¡Gol España!
1: El 7 de julio de 1984, porque esto ya lo había comentado, el Steve Ignoran, que ellos se iban a separar en el año 1984 como... Bueno, así como homenaje al libro del Orwell.
0: Era una autodestrucción pactada, sí. ¿Vale? Estaba claro que eso duraría hasta cuando durara, fuera como fuera, ¿no? O sea, hasta allí acababan. Pero, ¿sabes por qué reconocieron que lo habían hecho ellos?
4: Se acabó.
0: Digo, ¿sabes por qué lo reconocieron? Porque se entrevistaron, me parece que era con el Mirror, uno de esos importantes ingleses, y pidieron que... La condición era de que saliera palabra por palabra todo sobre el hundimiento, la verdad del hundimiento de ese, porque claro, se lió una grandioso, una guerra, ¿sabes? Se montaron una guerra para tapar otra historia. Entonces lo que querían es que se destapara, y las palabras, ellos lo reconocían, pero con esta condición.
1: Y entonces, pues, la banda dio su último concierto en Gales a beneficio de los mineros en huelga. Y, bueno, algunos de sus miembros, por su parte, continuaron haciendo proyectos musicales y activistas.
0: Y... Bueno, yo lo único que puedo decir es que hay un... Aparte de que podíamos poner alguna musiqueta...
2: Sí. ¿Puedo hacer una pregunta?
3: Sí. Pregunta.
2: ¿El motivo del grupo?
3: Del Crash, sí, yo también lo había pensado.
1: Groseros.
3: Groseros, sí. Vale. Sí, no, es que yo como no tengo ahí mucho...
0: Yo más usaría llamarles irreverentes, que me parece un nombre que se usa poco, pero conlleva muchas cosas, ¿no? Se metieron con todo. Y transformaron la música, el arte... Piensa que donde ellos estaban viviendo en esta como comuna, que no me gusta mucho la palabra, habían poetas, y uno de ellos es el Penny... Es poeta, eran una pareja, y allí interpretaban, por eso tienen mucha parte de visual, ¿no? Hay artes escénicas, no es solo música, sino que allí, con ellos a su alrededor, había mucha gente, como te he dicho, uno de ellos escribía, era poeta, pero les escribió letras.
2: Ajá.
3: Bueno, está bien.
1: Pues
0: también esta me gusta también. Es que me gustan muchas, pero es verdad que con el tiempo la calidad de sonido no es tan buena y deja mucho que desear, ¿no?
1: Bueno, pues vamos a ir con esta canción, ¿la ves bien?
0: Sí, have a nice day. ¿Eh?
3: Sí, no, se ve bien. Hombre, menos mal que han puesto letras gordas para los cegatos, porque
0: sí. Esta sí con gafas y todo, pero bueno, la veo.
1: Bueno.
3: Sí, sí, no, no.
1: Haze a nice day.
0: Bueno. Tengo
3: un día bonito.
2: Que tenga un buen día.
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0: La tuca. Se ha juntado todas las ganas de beber y...
1: Ay, madre mía. Bueno, pues nada, después de ver este vídeo ahí tan bonito.
0: Me vas a ir hasta los Clash en vez de Crash. Me quedo perturbada.
2: No, yo todo el programa despistado. Digo, ¿los Clash o los Crash?
0: Bueno. Lleva una R, lo que pasa es que no sabes pronunciar Crash. Ya te digo un poco alemán. Crash.
1: Bueno, pues.
0: Hay un libro que se llama Crash.
1: No sé si tenéis.
0: Y tienen una bomba también, es como sobrenombre. A ver, es el negro y el. Oh, yo lo diré yo, me lo invento. El Urobus, es algo parecido. Bueno, el signo ese que es mitad de tres cosas en una. Pues el signo este que es típico de ellos. Y el libro tiene de todo: tiene letras de música, mucho de política y indicadísimo para nuevos libertarios.
1: Ah, está bien. Pues fantástico, oye.
0: Y inútiles.
1: Bueno, y de los componentes de los Hombre. Crash, ¿sabes si todavía quedan alguno vivo?
0: El Ignotus, el Stupids.
3: El Steed Ignorant.
0: Ignorant,
3: ¿no? Sí, tocó hace poco, ¿no? Estuvo. Bueno, estaba el cartel aquí.
4: Ah, sí, lo vi.
3: Estaba, aquí estaba el cartel.
0: Joder, ignorantes entonces nosotros.
4: Sí, yo el cartel lo vi.
3: Sí, sí, estuvo. Estaba de gira por aquí.
1: Bueno, mira. Pues nada, no sé si vas a comentar alguna cosa más, Pedro Pico. Pues bueno, pues.
0: Tenemos muchas ocupas, tenemos muchas ocupas que se van a la mierda.
1: Vale, pues si quieres comentarlo antes de que pase la agenda de.
0: Puedes comentar tú también. Sabemos que tenemos la de Gracia. Tenemos la de aquí al lado del Raval.
1: Sí, no,
0: este jueves tenemos Mani. Si alguien se quiere apuntar, estaremos encantadísimas de que os apuntéis.
1: No es importante decirlo, claro, faltaría más.
5: ¿Dónde?
0: Hombre, al Ágora. Sí, la de al Ágora. Pero que a la escuacharía no sé cómo acabar, porque me vaig quedar com així. I la tercera vegada també l'he intentat fotre fora, tancar-la. A mi és un lloc que m'agrada moltíssim. Perquè a més de música pots jugar i pots fer moltes coses. És molt alternativa, saps? Es versiona moltíssim. Up, i pot dormir la gent.
1: Pues bueno, de las recomendaciones fílmicas tenemos dos, he encontrado por ahí dos películas documentales, ¿no? De los Crash, The Song of the Free Speech, más o menos ahí, de 2023, dirigido por Brandon Spivey. Este documental del 95. De 95 minutos, no es del 95, no tiene 95 minutos. Cuidado, que yo soy jardinero, me gusta ahí cortar ahí las ramas del árbol. Se centra en la creación de su provocativo sencillo, Reality Asylum. Ofrece una mirada profunda al nacimiento punk en los 70. Y bueno, con mi periodo de ofertas, ahí tenemos dos por una. Tenemos al The Crash, This is Authority But Yourself, del 2006, una aclamada película documental holandesa dirigida por Alexander Oey. Se centra en la historia de la banda y sus actividades contemporáneas en Dial House. Y las recomendaciones literarias, tenemos el libro Punk. Libro Punk, A Directory of Modern Subversive Culture de Brassop. Este libro, pues es, ¿qué es la cultura punk contemporánea y cómo intentan definir su creación? ¿Quiénes la practican? Bueno, pues. Edited by James Brassop. Pues este es un libro que os podéis. Si queréis. Pues sí, queréis.
0: Bueno, vas a la biblioteca y lo pides, ya está.
1: Sí. Ya os digo.
0: Ahora, si has aprendido bien el nombre.
1: Sí, sí, os digo
2: ¿Cómo,
1: que.
2: ¿Cómo era?
1: El libro este. El libro Punk, A Directory of Modern Subversive Culture de Dratsap. Es en inglés el libro, lo digo. Lo digo porque.
2: No es alemán.
0: No estamos aprendiendo un idioma.
1: Yo creo que en turco sería más interesante. Pero bueno, en cualquier caso...
0: Esperando lo que nos queda para entendernos.
1: Sí, sí, no, pero en cualquier caso era
0: la historia... Un segundo, tengo el trini que fue este fin de semana, que no me acuerdo de decir nada.
1: Ah, pues venga.
0: Bueno, algún día habrá que hablar de ello, ¿no? A ver, había... Yo no las vi todas. Empecemos por aquí. Sí que vi a Reset, que son de aquí, y luego vi una chavala californiana que se llama S.O.H. Soj. Y era muy bien, ¿no? O sea, no sé, no sabía clasificar muy bien, pero sabes, los que nos, cuando de vez en cuando me gusta, pues eso. Pero no sé si es Grinch, Crunch, Crash. No lo tenía muy claro. Porque hacía mucha calor. Horroroso el trine. Mucha gente, muchísima calor. Pero había buena música. Eso no se lo puedo decir. Y está. Bueno. Trastorno mental, maquinaria incendiaria, sí, también, y bite, que eso sí que era hardcore.
1: Bueno, pues nada, yo tengo de agenda ahí el Siseginas Rock 2026, Vodayut 3,5 euros, que tiene conciertos, es del Disapta 11 de Lluyol a las 18 horas.
0: No, eso es la competencia, no hay que pensarlo.
1: Bueno, mira, que... Yedra, Rock Bayers Oriental, Troners, Hardcore Punk,
0: Milicians,
1: de la Garrocha, esto que se ha quemado. Luego de Montpolis, de Rock de Bach Munsen, Global Discontent, DJ Masip, DJ Reggae Bretels.
2: Reggae Bretels son Amic Mouse.
1: Pues mira, van a tocar ahí el día.
2: Ya
1: no
2: estoy. Arreo, Bretels son Amic Mouse.
1: La Fura, Punk Rock de Tarrasa. A par de Punk Rock de Bass Monchain y Urgila, Rock Metal Alcam. Pues esto es el 11 de julio a 18 horas. A las 6 horas, a las 6, a las 6. ¡Hostia! ¡Joder!
0: Ya no sé lo que me digo.
1: Ya, sí, exacto. Bueno, pues nada, en el programa más surrealista y más descojonante y punk que hemos hecho hasta la fecha.
0: La temporadita.
1: Pues
2: bueno, a ver, ¿será que no hemos hecho programas especiales?
0: Sí, pero
2: especiales.
0: Que me jodas. Sí, ¿eh? Hacía no, días que no nos
2: hacía bueno. Días que no, sí.
1: Sí, vale, no, pero bueno.
2: A ver.
1: No sé cómo saldrá el cuelgue del colgamiento en la web, porque vamos. Va a ser bastante...
0: Espera, ya tengo la cuerda puesta, me he colgado.
1: Sí, sí, no sé. Haremos de encaje de bolillos. Pero bueno, algo saldrá, algo pondremos. Y nada, esta vez sí que ha sido un descojone, nos ha gustado mucho. Es difícil que nos haya gustado a vosotros, pero en el caso de que a alguien no les haya gustado, ¡nos importa la mierda!

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0: decidido. Mañana sol y buen tiempo.
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no a la ampliación del MACBA. La Plaza de Los Ángeles está en peligro. La Comisión de Urbanismo de Barcelona prevé quitar a los vecinos del Raval 908 metros cuadrados de espacio público de la Plaza de Los Ángeles y entregarlos al MACBA para que el museo pueda levantar una edificación de tres plantas que tapará el convento de Los Ángeles para siempre. La Xarxa Veïnal del Raval presentó un recurso contencioso administrativo contra este despropósito urbanístico, que ya ha estado admitido a trámite por el juzgado. La demanda judicial ataca la detracción injustificada e ilegal del espacio libre. El Raval es el barrio con menos espacio público por habitante de toda la ciudad de Barcelona. Nos quieren quitar 908 metros cuadrados que el ayuntamiento entrega a una entidad público-privada, elitista que lleva décadas colonizando el Raval y vive de espaldas a sus vecinos. 908 metros cuadrados de espacio público que los vecinos del Raval dejaremos de tener y que nunca nos será retornado, a no ser que paremos este despropósito. Para entenderlo, hemos de mirar quién dirige el MACBA. Los amos ricos, nombres de alta burguesía, banqueros, propietarios de fondos buitres y lobbies impulsores de la marca Barcelona, que están destrozando la vida a nuestro barrio y expulsando a los vecinos, traficantes de derechos básicos como la vivienda, en definitiva, especuladores. Los partidos políticos pueden parar esta injusticia. Lucharemos por lo que es nuestro. No permitamos que nos roben el espacio público. Paremos la ampliación del MACBA. Lucharemos en los tribunales y en la calle.

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La Libre Se Queda es la campaña de microfinanciación, vamos, de crowdfunding, organizada para que el Centro Social Autogestionado y Librería Asociativa La Libre, que se encuentra en la Rambla de Sotileza número 1 desde hace ya 15 años y que en general lleva una andadura de 25, pueda comprar el local en el que se encuentra. La propiedad lo puso en venta y la dificultad con el mercado inmobiliario que tenemos en Santander ahora mismo, con una presión brutal de los pisos turísticos, hicieron muy difícil encontrar un local que tuviera las características mínimas para este tipo de actividad. Y bueno, pues la propia comunidad impulsó a la gente que forma la asamblea que gestiona La Libre a que intentara comprar el local. La operación implica 135.000 euros más gastos, de los cuales unos 40.000 ya se han cubierto con donaciones, y ahora faltan 100.000 euros que han prestado varias personas, tres personas del entorno de La Libre, pero a las que hay que devolverles el dinero. Así que animamos a todo el mundo a que participe en la campaña entrando en la página migranodearena.org, buscando La Libre Se Queda y haciendo la donación que puedan para que este espacio esencial en Santander se mantenga.

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bueno entre ser muy bueno o ser muy ruin? ¿Y cuál es la diferencia, hermano, entre el bien y el mal? ¿Y cuál es la diferencia al fin, si todo está tan fin?

no a la ampliación del MACBA. La Plaza de Los Ángeles está en peligro. La Comisión de Urbanismo de Barcelona prevé quitar a los vecinos del Raval 908 metros cuadrados de espacio público de la Plaza de Los Ángeles y entregarlos al MACBA para que el museo pueda levantar una edificación de tres plantas que tapará el convento de Los Ángeles para siempre. La Xarxa Bienal del Raval presentó un recurso contencioso administrativo contra este despropósito urbanístico, que ya ha estado admitido a trámite por el juzgado. La demanda judicial ataca la detracción injustificada e ilegal del espacio libre. El Raval es el barrio con menos espacio público por habitante de toda la ciudad de Barcelona. Nos quieren quitar 908 metros cuadrados que el ayuntamiento entrega a una entidad público-privada, elitista que lleva décadas colonizando el Raval y vive de espaldas a sus vecinos. 908 metros cuadrados de espacio público que los vecinos del Raval dejaremos de tener y que nunca nos será retornado, a no ser que paremos este despropósito. Para entenderlo, hemos de mirar quién dirige el MACBA. Los amos ricos, nombres de alta burguesía, banqueros, propietarios de fondos buitres y lobbies impulsores de la marca Barcelona, que están destrozando la vida a nuestro barrio y expulsando a los vecinos, traficantes de derechos básicos como la vivienda, en definitiva, especuladores. Los partidos políticos pueden parar esta injusticia. Lucharemos por lo que es nuestro. No permitamos que nos roben el espacio público. Paremos la ampliación del MACBA. Lucharemos en los tribunales y en la calle.

La Libre Se Queda es la campaña de microfinanciación, vamos, de crowdfunding, organizada para que el Centro Social Autogestionado y Librería Asociativa La Libre, que se encuentra en la Rambla de Sotileza número 1 desde hace ya 15 años y que en general lleva una andadura de 25, pueda comprar el local en el que se encuentra. La propiedad lo puso en venta y la dificultad con el mercado inmobiliario que tenemos en Santander ahora mismo, con una presión brutal de los pisos turísticos, hicieron muy difícil encontrar un local que tuviera las características mínimas para este tipo de actividad. Y bueno, pues la propia comunidad impulsó a la gente que forma la asamblea que gestiona La Libre a que intentara comprar el local. La operación implica 135.000 euros más gastos, de los cuales unos 40.000 ya se han cubierto con donaciones, y ahora faltan 100.000 euros que han prestado varias personas, tres personas del entorno de La Libre, pero a las que hay que devolverles el dinero. Así que animamos a todo el mundo a que participe en la campaña entrando en la página migranodearena.org, buscando La Libre Se Queda y haciendo la donación que puedan para que este espacio esencial en Santander se mantenga.

La Libre es una librería asociativa y centro social autogestionado emblemático de Santander que lleva ya 25 años realizando todo tipo de actividades y siendo un lugar de encuentro de colectivos y de gestación de colectivos. Se ha planteado la necesidad de tener que comprar su local porque la propiedad la ponía en venta y encontrar un nuevo local con unas condiciones adecuadas dada la situación del mercado inmobiliario actual en Santander, con un empuje brutal de los pisos turísticos, era prácticamente imposible. Y con el apoyo de su comunidad, sobre todo, ha hecho que la asamblea que gestiona el espacio se haya decidido comprar. Pero claro, la operación son 140.000 euros y para esto se necesita el apoyo de mucha gente. Ha habido donaciones y para cubrir una primera parte y tres personas que han adelantado el dinero y a las que ahora hay que devolvérselo. Y para poder hacerlo y que todo el mundo pueda participar en el sostenimiento de La Libre, se ha abierto una campaña de micromecenazgo en la página migranodearenda.org en la que se puede buscar La Libre se queda. Y pues lo que se busca es completar los 100.000 euros que faltan para poder hacer la compra, o sea, para poder devolver el dinero de la compra. Así que animamos a todo el mundo a que participe y ayude a sostener este espacio que es tan importante para la vida cultural y la vida social.

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0: Buenas tardes, gente rosquera. Ahora funciona. Hola, buenas tardes, gente rosquera. Hoy es lunes 13 de julio de 2026. Empezamos de nuevo, gente rosquera. Hoy es lunes 13 de julio de 2026. Y si es lunes, hay Radio Rosco, el programa de la sección sindical de la CGT del personal de autobuses de Barcelona en TMB y emitiendo en directo desde el espacio Las Ondas de Contrabanda FM. En el punto en el 91.4 del dial y por internet en contrabanda.org. Esta es una radio libre, asamblearia, autogestionada y no comercial, ubicada en el Ateneo Enciclopedia Popular del Raval de Barcelona. Y recordad que si escucháis el podcast de este programa en plataformas comerciales de contenido digital, no podréis oír la música. 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Se me había roto un botón hoy aquí, ¿eh? Y se me va a romper la garganta también. Y hoy sí que podéis llamar para enviar mensajes y para hablar y participar en directo al 641-38-67-68. Mensajes y participar en directo al 641-38-67-68. Y nada, también podéis visitar a nuestras redes sociales de Gente Rosquera y CGT Bus. Y sobre todo, antes de empezar, os quería recordar que todas las semanas se celebran asambleas de la afiliación de CGT. Todas las semanas se celebran asambleas donde se consulta y se discuten los temas a tratar y se aprueban los contenidos de las negociaciones y de las reuniones que se realizan con la empresa. Lo digo más que nada porque a veces hay mensajes por ahí que dice que dónde se ha hablado esto, dónde se ha aceptado y por qué se ha propuesto todo esto. Y nada, pues tenemos aquí, hoy vamos a presentar a las personas que tenemos en el estudio de un tirón, que tenemos a Javi Domingo, a Jordi Ballesté, tenemos a David Llobet, tenemos a Isaac Bonet, yo, Josema Fernández, y tengo también, nos ha venido a ver el secretario de organización del sector federal del transporte por carretera, el señor Francesco Stefanopoli.
1: Sí, vale, lo has dicho bien. Menos mal que ha pronunciado bien el apellido, porque cuesta mucho.
2: Igual de largo el cargo que el apellido.
1: Igual. Sí, bueno, igual, es igual.
0: Saludos a todos.
1: Bueno, aquí ya sabéis lo que hay.
3: Calabrese.
0: Saludos a todos, hemos ido del tirón y nada, hoy pues hablaremos aquí de problemas que tenemos en los baños, en los lavabos, coches que se retiran por problemas de aire acondicionado, también suspensiones de reuniones, de los refuerzos de líneas y también de contrataciones hablaremos un poquito también. Pues, y nada, como lo he dicho por orden, pues vamos a hablar en primer lugar de problemas que están habiendo en los baños, en las cabinas de baño, que parece ser que no se repone bien el agua. Es que no sé si estoy saliendo bien. Sí que estoy saliendo bien. Tengo aquí un botón que no me funciona muy bien, pero bueno, ya lo iremos arreglando poco a poco. Pues eso mismo, ha habido problemas esta semana con un baño en concreto. Aquí ha habido un compañero que ha estado todos los días reclamando que en el baño, la cabina del baño químico de Cancullas, de allí del final de la 76, pues lleva desde hace ya bastantes días atrás, desde el 26 de junio, si no recuerdo mal, dice que está sin agua en el lavamanos. Es algo... No sé si insólito, generalmente no ocurre de esta manera, ¿no? Y bueno, todos los días reclamando al CSS, reclamando al centro de control, al CCB, hay manera que repongan el líquido. Lo que sí que dijeron que el viernes pasado este lo habían arreglado y resulta que, bueno, lo único que hicieron era comprobar que tuviera el producto necesario, lo que es el inodoro, no el lavamanos. O sea, después de dar tantas vueltas, van a arreglarlo, van a hacer un mantenimiento y resulta que lo que hacen es el inodoro que funcionaba bien y el lavamanos pues no lo han tocado. Y sobre este tema, pues bueno, a ver, siempre nos quejamos a varios estamentos, a varias instancias de la empresa y de las empresas también que hacen el mantenimiento y la limpieza, Y bueno, este tema parece un tema tonto, pero cuando tenemos necesidad no nos parece tan tonto, porque ahora podemos decir, ¿para bueno, qué vamos bueno, a hablar?
1: Vamos a, perdona, puedo generalizar.
0: Claro.
1: Mira, si hay un lavabo, mira, si uno le falta agua, el otro le falta la tapa, el otro le falta el jabón, el otro le falta el secamanos, que no funciona. Papel, bueno, cualquier papel, lavabo le falta, el otro le falta papel. Y el otro está sucio, el otro. Bueno, a ver, cada. O sea, prácticamente en todo, vaya donde vaya, siempre hay alguna incidencia, siempre. Y muchas veces, bueno, a veces se reportan, a veces no, pero.
2: Pero no,
1: es así.
2: No estáis explicando que la temperatura de los baños es bueno, muy fresquita con aire acondicionado.
1: Sí, normalmente muchos lavabos están a pleno sol. Bueno, ahí pasa, donde estoy yo, ahí en Mombao, siempre está a pleno sol. Incluso está tan caliente que hasta el sensor de la puerta se fastidia y no se puede abrir la puerta.
2: Vaya, que la empresa nos facilita una sauna gratuita.
1: Es una sauna gratuita que algún día me quedo ahí desmayado y ya me vendrá a buscar
2: pero
1: los bomberos.
2: Con buenos olores, ¿eh? Por eso, claro. Un buen perfume.
3: Sí, por ahí corre un vídeo, por ahí corre un vídeo de nuestros lavabos que es un lujo, ¿eh?
1: Sí, sí, no, bueno, vale, es igual. Depende eso ya nos vamos humor, a. ¿no? Pero sí que es un. Bueno, el mantenimiento es el que es y es deficitario. Yo diría que sí, ¿eh? Porque es que en cualquier sitio que vaya es lo mismo. Pero bueno.
0: Bueno, pues nada, no, es que estoy recibiendo mensajes también y digo, a ver si son cosas que se pueden decir por aquí.
1: O no.
0: Bueno, pues el tema este sobre todo. Tenemos que pensar que los baños, lo que son las instalaciones, bueno,
1: sí, son
0: de los fijos, digamos, los baños, las cabinas fijas, son del ayuntamiento. Aquí lo único que podemos hacer es que la empresa gestione la limpieza y el mantenimiento de estos baños con las empresas que tiene licitadas en este aspecto. Lo que, claro, la empresa tiene que vigilar, tiene que presionar y estar vigilante de que estas empresas actúen de buena manera. Ya hace unos años en el CSS se pidió como una premisa indispensable que los baños al inicio de la jornada estuvieran limpios, ya fuera al inicio o bien al terminar el servicio, que se limpiaran para que estuvieran bien para el día siguiente. Y también que hubiera un retén de 24 horas, bueno, una guardia de 24 horas de tanto de mantenimiento como de limpieza, porque nunca sabemos lo que puede ocurrir en un váter. Y lo mismo que tenemos el servicio de transporte, pues las personas que transportan pues también tienen sus necesidades, por lo tanto tienen que poder, para que el servicio de transporte funcione bien, las personas que transportan tienen que hacer sus necesidades. Yo creo que me repito ya. Bueno, son dos empresas diferentes, ¿eh? Una es la de los baños fijos, digamos, que hacen la limpieza, y luego está la que se encarga del mantenimiento de los baños químicos, que se encargan pues de reponer tanto los líquidos como el agua de los lavamanos, porque estos lavabos pues no tienen conexión a la red. Luego hay que pensar a veces que hay baños que se instalan, el ayuntamiento puede instalarlos, la empresa puede sugerir los emplazamientos, la última palabra la tiene el ayuntamiento, esto depende también de los vecinos, a veces hay quejas o de los locales que puedan haber cerca. Y luego también, aunque se haya localizado el emplazamiento y se haya colocado el baño, pues también hay que esperar que las empresas de suministros pues hagan las conexiones a la red, tanto el agua como la luz. Claro, como no son elementos prioritarios, como no son viviendas ni son locales comerciales, pues así de claro no tiene ninguna prioridad. A veces se tiran 2 o 3 meses que está la estructura hecha, pero no está el enganche a la red. ¿Qué tenemos más por aquí que podíamos decir? Bueno, el mantenimiento también tenemos nosotros que colaborar con ese mantenimiento, tanto de limpieza como de que esté en buenas condiciones. No solamente tenemos que dejar todo esto en manos de el personal de limpieza. Ya dijimos una vez que tendríamos que intentar, por ejemplo, pues no tirar. Por poner un ejemplo, cuando nos acabemos una botella de agua de 1,5 litros, coger y meterla en la papelera, porque si la metemos en la papelera ya no cabe absolutamente nada más. O bien la arrugamos, o bien en la calle hay papelera, la tiramos en una papelera de la calle. Luego también lo que es la comida, la materia orgánica, si lo tiramos a la papelera es muy probable, y más en verano, pues que vengan insectos y cosas más gordas también, que no nos hagan agradable nuestra estancia en el baño. Y mis compañeros me están mirando aquí ya como diciendo, ya está bien de tanto váter, ¿no? Pero bueno, es una conversación de mierda, pero es necesaria tenerla, ¿no? Todo esto. Luego también, pues bueno, también sobre todo también tener en cuenta y dejar los baños cerrados. Algunas puertas no cierran bien y cuando llegamos de nuevo nos podemos encontrar allí alguna sorpresa.
4: ¿Alguien durmiendo?
0: Por ejemplo.
1: ¿Algún turista? No, yo me he encontrado un turista bueno, ahí. Sí, en el Carmelo.
4: No sería la primera vez.
1: En el Carmelo bajaba salía un turista. Digo, ¿qué pasa? Digo, what happened? Dice, no, hay en the toilet. Digo, sí. Digo, ahora voy yo. Digo, no vayan más.
0: Y el caso es que nos pueden dejar un regalito tan gordo que después no podamos nosotros utilizarlo. Dime.
2: Si me permites, ya hace bastantes años, no recuerdo si eran 5 o así, desde CGT pusimos una denuncia a Inspección de Trabajo precisamente por el tema de los baños, porque había terminales que aún no tenían baños. Y desde ahí se consiguió un requerimiento que la empresa tenía que tener en cada terminal un baño. Yo lo digo para que la gente sepa que aquí hay un trabajo detrás, que se ha ido picando piedra, se ha ido mirando de mover todos los pasos para que lo que la empresa no hacía, que debería hacer, pues le obligaran a hacerlo, y así se hizo. Y también recuerdo, y está en el requerimiento, que los baños, al ser baños compartidos actualmente con entre hombres y mujeres de diverso género, lo tenemos que dejar evidentemente limpio, tanto limpio el hombre como la mujer lo tiene que dejar como si mejor que se lo han encontrado, es como yo entiendo que lo tienes que dejar, pero también marcó que era necesario unas papeleras independientes para lo que es la higiene femenina, ¿vale? Hablando en plata, para cuando pues la mujer tiene pues la regla, pues pueda dejar las compresas, los tampax, lo que haga falta. Y esto, por un tema de sanidad, por un tema de que, hablando en plata, pues es sangre, pues tiene que ir en un receptáculo diferente al de la papelera. Y vaya, yo creo que brilla por su ausencia esto, este requerimiento. Con lo cual, un recordatorio a la empresa para que también aquello que se le requirió, pues que lo ponga porque así está estipulado que tiene que estar.
0: Pues eso, también, aparte de todo esto, también tenemos que tener en cuenta, esperemos que sea así, que las empresas estas que están subcontratadas tengan en cuenta las bajas o las vacaciones de su personal y no dejen pendiente limpiezas o servicios sin hacer.
2: Perdona que te vuelva a cortar. Las empresas, cualquier licitación que hay, cuando se hace una licitación hay una persona de la empresa responsable de supervisar el correcto servicio que prestan, ¿vale? Sea la persona que sea que se designa. En este caso, en TMB tiene que haber alguien que verifique que el servicio que está contratado lo cumplan. Y si no se cumple en cualquier licitación, hay penalizaciones. Pero si no se revisa, no se penaliza. Y si no se penaliza cuando no se cumple, pues no se rectifica. Con lo cual, también, aviso navegantes, la empresa paga un dinero público para que las cosas estén en condiciones y no solo basta con pagarlo, sino comprobar que se está haciendo el servicio adecuado y si no, pues poner las pilas a quien haya que ponerlas.
3: Ya, pero estás hablando de la base de la pirámide, que es el conductor, que es lo menos apreciado en la empresa, ¿vale? Si ya se tratara de esta gente, los elitistas, de seguida estaba arreglado, pero en nuestro caso, pues es así de duro, pero
1: no somos elitistas.
4: En el edificio no falta nunca agua.
3: Hay agua.
1: No.
5: Y si agua, ni vino, ni cava.
6: Lo que falta es personal.
2: Perdona, sí.
5: Seguro.
2: Bueno, porque estará en el bar, ¿no? En el momento dado.
1: Falta personal.
4: Pero son 20 minutos, ¿no?
2: Bueno.
1: Pero si hay urgencia, 15.
2: Y si te vas a la planta séptima, ya no agua de caneletas o fuentes de agua, sino agua embotellada, solán de cabras y lo que haga falta. O sea, mientras el conductor en la calle, pues venga, a ver, a rellenar como puede el agua o a gastarse el dinero de su bolsillo para algo que es tan básico como poder hidratarse, que debería dar acceso a la empresa a ese
1: al agua potable, sí. Claro.
0: Bueno, el caso es que, igual que en el edificio, pues supongo que debe haber allí una persona, bueno, en el edificio, en las cocheras, en los centros de trabajo, hay personas que se encargan del mantenimiento, pues tienen que haber retenes de 24 horas para este mantenimiento de los baños en la calle, porque seguro que si hay una deficiencia en un despacho de estos importantes, no va a durar tanto esa deficiencia. Es lo mismo que la atención, la asistencia en ruta de los autobuses. Un autobús, cuando se queda en la calle, rápido, siempre dentro de las posibilidades, pues se va a reparar, ¿no? En este caso, los baños, pues también tendría que ser así. Hay gente que a lo mejor esto lo puede ver absurdo, pero nosotros no lo consideramos nada absurdo. Nada absurdo. Ya digo, la gente que transporta tiene que transportar en buenas condiciones, igual que el material que se utiliza. Y bueno, vamos a cambiar de tema. Ya hemos hablado bastante de baños por hoy, creo yo.
1: Sí, creo que sí.
0: Y hablaremos, ya que hemos hablado he adelantado ya lo del material, pues hablaremos de del tema este del material. Resulta que nos estamos encontrando por ahí que cuando se retira un autobús porque el aire acondicionado no funciona bien, al rato te vuelves a encontrar el autobús en la calle. Y sabemos perfectamente que los mecánicos, el personal de material móvil, no ha estado trabajando en ese rato y no ha cogido ese autobús. ¿Cómo es que a una persona conductora el aire le ha ido mal y a la siguiente le va bien? A lo mejor es porque van probando a ver quién aguanta más el calor en ese autobús.
1: No, que se tendrá la tensión baja y le va bien el calor.
2: Yo
3: que
2: sé.
3: Un apunte que tengo que decir, que en la red social Twitter X, sí. Hay muchas quejas de usuarios por el tema de aire acondicionado.
1: Ah, vale.
3: Que no van los autobuses como sardinas en lata o latas en sardinas, como decía Juan, y el aire acondicionado no funciona.
1: Bueno, eso depende también si hay mucha aglomeración, claro, eso también.
3: No, pero escúchame, que es que no es una persona, ni dos, ni tres, ni cuatro, que son muchas cada día. Te pone el número de calca y por algo es.
1: No, seguramente.
0: Sí, bueno, luego entramos también con el problema este que tenemos, que en los terminales pues tenemos que parar el autobús, que es totalmente lógico. Sobre todo los autobuses de diésel, es totalmente lógico que en un terminal tengas que parar el autobús por la emisión de gases y todo esto. Pero en estas épocas o en estas olas de calor es bastante, digamos, problemático el apagar los autobuses, no solo para nosotros, sino para las personas, para el pasaje, que no puede aguantar esas temperaturas. Bueno, a la hora de entrar, el autobús está hirviendo. En un principio, cuando hay olas de calor, hay, digamos, normas especiales que puedes dejar el motor en marcha. No sé si tendríamos que mirar bien la legislación en este aspecto.
1: Bueno, hay la ordenancia en Barcelona, no sé, que te dice que, claro, son 2 minutos y arreando.
0: Sí, eso es la ordenanza municipal. Pero luego, bueno, las leyes generales de prevención de riesgos, pues dicen que en olas de calor pues se debería mantener la temperatura, digamos,
4: Aún así, Josema, si comprasen coches que los aire acondicionados funcionasen bien, uh-huh, en dos o tres paradas el coche tendría que estar a una temperatura, no te digo que anden pingüinos como andan en el metro, uh-huh, pero ya tendría que estar a una temperatura agradable para la gente.
2: Sí, bueno, finalmente aires acondicionados no hay un solo tipo, hay muchos tipos de maquinaria de aires acondicionados con más frigorías, menos,
1: no, claro,
2: más potencia. Yo no soy técnico, pero entiendo que hay diferentes calibres. Pues cuando hagan pues las compras de autobuses o cuando haya que cambiar alguno, pues que pongan algún equipo un poquito más potente para poder tener esa temperatura mínima de confort, porque cada década está subiendo la temperatura. No es algo casual el verano, el calor que ha hecho este verano. Es algo que año tras año está subiendo la temperatura y con lo cual el problema lo vamos a seguir teniendo.
4: Y hay ciudades que pasan más calor que nosotros y creo que este problema no lo tienen.
6: Ahí va. No. Es lo que voy a decir yo ahora. Mira, yo hace unas semanas estuve en Madrid, una ciudad que realmente es calurosa. Todos sabemos que Madrid es una zona de España en la cual el calor aprieta. Y yo tuve que coger un par de veces el transporte público para desplazarme por la ciudad. Y yo el calor que hacía en Barcelona dentro del autobús, eso no existía. Es más, hace ya un tiempo atrás estuve con unos compañeros de CGT, hicimos un congreso en Sevilla y en los autocares de Sevilla y autobuses de Sevilla,
1: sí, que igual que
6: el calor que se pasa aquí no se pasaba. Pero después una cosa más añadida, que es un ejemplo de lo que me sucedió a mí este último sábado en la cochera. Yo dejo el coche, bueno, voy a buscar el coche al que me pusieron, ya lo me vio un compañero y me dice: oye, perdona, ¿tú sabes cómo va este aire? Y digo: ¿cómo? Que si sabes encender el aire, ¿qué problema tenemos? Que es que no tenemos unificado el criterio de cómo va el aire. Es que tenemos diferentes consolas para el encendido y digamos, el poner la temperatura mínima, sí, máxima, si pones el ventilador, si es para el pasaje, porque está diferenciado el pasaje del
1: conductor.
6: Y claro, al final, siempre estamos hablando de que los vehículos, cuando los compramos, unificamos criterios para evitar esa formación, porque dicen: hombre, pues este va igual que el otro ya. Pues el aire acondicionado, todos los aires acondicionados no van igual, porque el que me asignaron a mí tenía una forma de encendido de ese aire acondicionado, y el compañero que me pidió a ver si sabía hacer el encendido era otro distinto.
2: Pues mira, dos cosas. Empiezo con lo último que dices. El compañerismo, y los que estéis en diferentes grupos aquí de la empresa veráis que el compañerismo da formación, informa más de lo que informa la empresa. Hay gente que se dedica a hacer vídeos para que las nuevas incorporaciones, o que no lo sepa cómo funciona, trucos, cosas que a veces miras y dices: no lo sabía, y dices: lo debería de saber, porque uno tiene que poder llevar cualquier vehículo y saberlo utilizar en plenitud. Y dos, tú hablabas de Madrid, pero yo recuerdo hace años estar en Abu Dhabi y en Doha, y a unas temperaturas prácticamente 50 grados, y en el autobús estaba... Sí, me haces así que ahí hay dinero, ¿de acuerdo? Dinero, pero está fresco. Es decir, la tecnología está. Evidentemente, si abres las puertas, pues las dejas un buen rato abierto, pues entra la ola de calor, pero que enfría rápido, ¿no?
6: Aquí en los autobuses que llevamos nosotros, como bien ha dicho el compañero Josema, el problema que tenemos no es que sea un problema, ¿eh? Como me dices, hay un protocolo que hay que hacer y lógicamente no vas a dejar el vehículo encendido en un terminal, ¿no? Pero es que en el momento que tú paras ese vehículo 4 minutos, aunque dejes la puerta cerrada, todo, o sea, baja el pasaje, llegas al terminal, apagas vehículo, pero cerras las puertas, que dices tú, bueno, algo mantendrá.
0: No.
6: Pero desaparece por completo al minuto y medio. ¿Por qué? Porque estamos hablando de temperaturas que superan los 30 grados, claro, y eso cristales, es imposible. Claro.
2: Con el aislamiento, hay metal, hay plásticos y todo eso, pues la temperatura va.
3: Y explicaría al vecino que vive arriba, en el balcón de arriba, de que por qué dejas el autobús encendido.
2: Luego hablando
0: pero
2: de...
0: Sí, pero a ver, también seamos consecuentes. O sea, en terminales donde están al lado de las viviendas, vale. Y que somos conscientes de que los autobuses expulsan gases de efecto invernadero y tóxicos y todo esto, somos conscientes, pero en condiciones así especiales, no al lado de las viviendas, pero hay terminales que están en sitios que no hay viviendas cercanas, que se podría hacer así, ya que los autobuses no enfrían lo suficiente y con la rapidez que tendría que ser, por lo menos mantener esa temperatura. Eso tendría que tener en cuenta. También os digo una cosa, aunque no sean autobuses, cuando están al lado de viviendas, aunque sean autobuses eléctricos, el aire acondicionado también hace ruido, ¿vale? Porque un autobús eléctrico, dices, bueno, si no está generando ningún tipo de gas ni nada, pues podría quedarse en el, pero por el ruido también.
1: No, ruido genera, sí, claro.
0: Bueno, ¿qué más tenemos por ahí?
2: Bueno, la temperatura de confort. Mira, a mí precisamente me había escrito un compañero que me decía que, por ejemplo, en los 18, que yo desconozco los 18, no he llevado ninguno, en los 18, especialmente, y no sé si pasará alguna serie más o en algún vehículo más, la temperatura del habitáculo, con diferencia, mucho más caliente que la del pasaje. O sea, ya temperatura alta, pero dices, bueno, escucha, es que es lo que faltaba, ¿no?
6: Está mejor en la calle que en el interior
2: del
6: autobús.
2: Sí, que casi abre la ventana y dice, tengo que abrir la ventana con el calor que hace para estar mejor. Y entonces me preguntaba alguno, oye, ¿y cuál es la temperatura máxima que tengo que tener aquí en el vehículo para decir, oye, no puedo más? Y claro, esa es la pregunta del millón, ¿no? Sé que hay temperaturas de confort para sitios cerrados, quiero decir, edificios, ¿no? Y por lo que leíamos ponía 27 grados. No sé,
1: sí, 27.
2: Depende del tipo de trabajo que haces, si es un trabajo sedentario, un trabajo físico, 27 o 24, decían, ¿vale? bueno, decían, está escrito, pero que en el exterior no está como regulado como tal, ¿no? Y entonces, claro, se genera pues una duda, y la duda finalmente se resuelve pues con la sensación de uno mismo. Es decir, cuando uno mismo dice, oye, que yo estoy ahora en un momento de sofoco, que no puedo más, que yo así no puedo conducir. Y esa valoración es muy subjetiva y muy personal. No significa que todos aquí, pero uno se tiene que escuchar a uno mismo, a su cuerpo, y decir, oye, yo así no puedo, es que no puedo más, porque me estoy sudando, estoy deshidratándome, me estoy mareando. Cada uno tiene que decidir, y entiendo que a los primeros avisos y síntomas, reaccionar y comunicarlo. Porque cada persona pues tiene pues una manera de reaccionar su cuerpo, y creo que la mejor persona que se conoce es uno mismo. ¿Por qué lo digo? Porque no hace mucho también recuerdo que salía este verano las altas temperaturas en Europa, y salía un caso de Francia, que creo que corrió el vídeo por los grupos, de un conductor urbano que tuvo una colisión, perdió conocimiento por el calor, tuvo un ataque de calor y perdió conocimiento, y por suerte parece que no fue un accidente relativamente grave, dio con un árbol, y pues mira, como que no iría con mucha velocidad, no sé cómo quedaría, pero... que escuchad, que puede haber desgracias importantes. El tema no es un tema que el conductor es un pejegueras, no, es que es un tema de seguridad importantísima. ¿Os imagináis un piloto de avión, perdona, que a veces pongo el ejemplo, un piloto de avión que no tenga la temperatura de confort volando y que perdiera el conocimiento, pues, o que se estuviera mareando? ¿Verdad que es inaudito? Pues esto es lo mismo. Aquí llevamos gente circulando en la autovía para el aeropuerto, en la ciudad, en la calle Balmes de bajada, en cualquier sitio, a punto de cruzar Plaza España, y que hay un paso de cebra, se pone rojo y tienes que cenar. Oye, no podemos dejar de estar en plenas facultades. Y eso es importante, lo teníamos que garantizar. Yo no sé si valdría la pena que la empresa hiciera, a través de que Comité de Seguridad de Salud, no por llevarlo al punto extremo, pero sí dejar reflejado esa temperatura mínima de confort, incluso hacer algún tipo de análisis. Sé que ha habido temperaturas ahora muy puntuales, pero o poner un sensor, un pequeño termómetro de estos fijos en el coche, para que uno se consciente de lo que está, porque recordemos que vivimos en Barcelona, y también la temperatura, en función de la humedad relativa, te afecta más o menos. La sensación de calor es más precisamente en las ciudades que tenemos mar y que estamos con una humedad mucho más alta. Y eso vale la pena pues que la empresa lo mire antes de que nos pase alguna desgracia.
4: Lo que pasa, Isaac, que culpamos a las máquinas de aire acondicionado. También hay coches que te marcan la temperatura, y muchas del termostato salta a 25 grados.
2: Puede ser.
4: Solo baja hasta 25. A 25 sí. Saltas, vuelve a subir a 28, y entonces sí. Cuando se vuelve a poner, y baja a 25.
2: Y no baja más.
4: A lo mejor si ese termostato lo bajaran un poquito más, el confort del coche sería...
1: No, había los famosos coches con problemas de consumo.
2: Como me decía el compañero, ¿no sería también porque igual no interesa bajarlo para que no haya más gasto de combustible en el caso...?
4: Bueno, yo me acuerdo, yo estuve un tiempo fijo en la 34, que es cuando llegaron los BIDs.
1: Más que combustible, electricidad.
4: Me acuerdo, Isaac, de una fonía que nos hicieron, genera la línea... Sí. De que controlásemos la temperatura de los aires acondicionados y que apagásemos las luces interiores, que son de LEDs,
2: sí.
4: Porque habían coches que tenían problemas de consumo. Y dije, hombre, si el LED consume para gastar la batería del coche, tenemos un problema de consumo, ¿eh? Entonces, bueno, hasta este punto estamos llegando ya en según qué coches. Bueno,
1: sí, según qué coche no llega, hay coches que no llegan a acabar la jornada. Algún 47 lo meten al retiro antes, ¿eh? No se llega a acabar el servicio por la tarde. A ver la ponerle pilas, sé que quiera que te diga.
0: Que funcionen mejor. Bueno, pues vamos a poner, digamos ya media horita de programa, pues vamos a poner una cancioncita por aquí, si os parece.
1: Venga.
0: Y así ya cuadramos todo por aquí. Como a mí me gusta, pues vamos a poner una canción de un himno del indie de Barcelona de los años 90. Vamos a poner Grupo Sidoní, Carreteras Infinitas. 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Adelante con Sidoní.

0: Bueno, estamos aquí de nuevo. Me dicen que no se me oye muy bien hoy. A ver si es que tengo un problemita aquí con un botón que me está molestando.
1: Era
0: Bueno,
1: gitano, ¿eh?
0: no, ese lo llevo desabrochado.
1: Se tenía puesto.
0: Ese lo llevo desabrochado. No sé qué puede ser. Ahora me parece que ya funciona un poquito mejor, ¿eh? Que aquí de botones y teclas más o menos estamos aprendiendo. Tampoco lo tenemos todo muy aprendido. 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El problema es que aquí en esta mesa toca a todo el mundo todos los días y cada uno lo pone a su manera. Y luego para encontrar los botones, un día te voy a hacer una foto de la mesa para ver si encontráis el botoncito que han cambiado. Es toda una incógnita aquí. Bueno, pues hablaremos ahora de las no reuniones que se han hecho esta semana pasada. Por ahí en esas no reuniones estuvo el compañero David Llobet y por ahí también estuvo Jordi Ballesté. Entonces, no sé para qué fuisteis.
1: Bueno, pero es que
0: A ver, sí, ahora.
2: Bueno, como iba diciendo, no es que la primera reunión que se suspenda fuera de convenio, es que el miércoles ya teníamos una reunión del FAS que también fue suspendida. Ah, que por cierto se ha vuelto a suspender. Tampoco tendremos FAS esta semana. ¿Vale? Entonces, sí.
3: Fondo de Asistencia Social.
4: Que estamos en San Fermín, ¿no os dais cuenta?
2: Correcto.
5: ¿Puede tener algo que ver que dicen que no hay dinero?
2: Bueno. Cuando el río suena agua lleva y no sé, esperemos que siga habiendo dinero porque entendemos que el Fondo de Ayuda Social, FAS, es digamos, una de las poquitas cosas buenas que tenemos en la empresa en el tema de ayuda a los compañeros y compañeras. Y sería interesante pues que siguiera funcionando como hasta ahora. ¿Qué va a pasar? Pues en realidad ya hace unos meses atrás ya hablamos de este tema. El tema está complicado porque ya llegamos al mes de septiembre y ya estamos rozando el déficit. Y entonces, claro, aún nos quedan ahí 3 meses más que tenemos que hacer al final, pues compactar de un año, llevarlo para el otro y este tipo de cosas. Pero bueno, la que realmente nos interesaba, que era la reunión del convenio, pues no se realizó y el motivo es el siguiente. Al parecer, el miércoles a última de la tarde, entre las 6 y las 7 de la tarde, el mediador comunicó a la parte de la empresa de que no podía asistir a la reunión del jueves por motivos personales. Entonces, ¿qué nos encontramos? Nosotros llegamos el día siguiente, jueves, a las 10 de la mañana, a la reunión, y no está el mediador. Entonces, por la parte social, hubo un número de sindicatos que dijeron que si no está mediador no se realizará la reunión y la empresa tampoco la vi yo muy
3: Muy afectada, muy
2: bueno,
3: afectada.
2: no es que apretara en exceso como para que la reunión se realizara y se hizo un acta que realmente pone pues esto lo que estoy explicando, que es que no hay reunión. ¿Qué hablábamos en esa reunión? Pues hablábamos un tema de la parte social, que serían diferentes argumentos que se le ponen a la empresa encima de la mesa, entre los que entra el aumento del dinero derivado al FAS, en el que también estamos hablando de una aportación mayor en el plan de pensiones. Bueno, tenemos diversos puntos que cuando se desarrollen, pues en el siguiente programa los vendremos y los explicaremos, pero a grandes rasgos será eso, todos los temas sociales que aún nos han aportado. Entonces, la empresa hoy nos ha comunicado que la reunión del próximo jueves sí se va a realizar y que en el punto del día, pues que expliquemos la hoja esta que se le envió por parte del comité de empresa, en el que solicitamos un número de puntos para tratar.
3: Bueno, interesante. Yo, mira, justamente esto fue el jueves, ¿no?
2: Sí.
3: Yo el miércoles estuve en un juicio, precisamente, no voy a explicar el juicio, un juicio que tenía yo personal, pero coincidí con una de las personas que va a las reuniones de convenio y es una de las personas que diseña, pues, los calendarios, etcétera, y estuve hablando con él, ¿no? Y finalmente, pues, decir desde aquí que tenemos un mediador que es importante que esté, es importante porque no solo es mediador, sino es el responsable, el jefe de Inspección de Trabajo de Barcelona. Y cuando digo esto, lo veo importante y relevante porque estamos mirando de

0: generar pues unos calendarios de descanso, que se utilicen los tiempos de descanso adecuados a la ley. Y se lo estaba hablando con el directivo en cuestión que estaba ahí en el juicio, y decía, bueno, total, en todas las empresas de transporte no se cumple la ley, muchísimas empresas. Digo, perdona, esto no me lo puedes decir como directivo. Como directivo, tú si eres consciente, tienes que centrarte en tu empresa y mirar de adecuarlo correctamente. Luego, de la manera que más nos guste o menos nos guste a poder ser, lleguemos a un consenso y que sea un sistema que sea bueno para todas las partes. Y me pareció muy, muy grave.
1: Eso te dijo. Bueno,
0: aquí,
1: tampoco pues hay que hacer nombres. Sí que es verdad que eso es una práctica común de todas las patronales de transporte, pero eso no significa que esté bien hecha, para nada.
2: A mí no me sorprende mucho, no me sorprende. De los creadores de las 36 horas de descanso, nos podemos saltar 4 horas en vez de 36 hacer 32.
0: Cuando viene,
2: claro, viene eso, entonces tampoco me sorprende mucho.
1: No me sorprende, pero que se diga aquí, bueno, en esta empresa tiene una cierta gravedad, porque tú como directivo de la empresa tienes que respetar la ley y nada más, y sin más rodeos y más historia. Que el sector no respeta la ley, bueno, ahora mismo se acaba de, hay un preacuerdo en el convenio provincial de transporte de Barcelona, que es un preacuerdo que, bueno, estará sometido a, creo, asambleas y tal, creo recordar, pero sí que es, leyéndolo así por encima, es bastante, bastante pobre la cosa. Y la patronal sigue con lo mismo, aprovecho para comentarlo, sigue con el mantra que, bueno, tenemos un salario más, mínimo, y luego para vivir tenemos que hincharnos horas extra, y no a horas extra es encubierta, porque sabemos que más de 80 horas no se pueden realizar al año, ni aquí ni en ningún otro sitio. Pero bueno, la gente está haciendo tranquilamente su jornadita de 12, 14 horas y no hay ningún problema, porque nadie controla. Mira, ese es el problema, el control.
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3: Bueno, precisamente por este motivo que estás diciendo, en verano pues haría falta tener más descansos que el resto del año, ¿no? Dormimos peor, vamos más agotados, durante el trabajo pasamos calor, tenemos malestar, volvemos a casa acalorados y precisamente tenemos la prueba en estos refuerzos que se ponen especialmente los fines de semana porque aumenta el pasaje el fin de semana y concretamente la línea V29. Que han modificado el... Bueno, de hecho han prolongado un poco el recorrido que tenía, que acababa aquí en Fabra y Puig.
4: De refuerzo.
3: Sí, hay de refuerzo. Los articulados que van de refuerzo en fin de semana para la gente que va y viene de la playa, que llegan a, antes llegaban hasta Virrey Amat y ahora llegan hasta la Plaza de la República, ya hay Jardins d'Alfàbia. Bueno, suben... con pasaje.
4: Sí, pero luego ya se ve que se da, bueno, según en la cartografía, se da la vuelta en la plaza esa de la República.
0: Y se van directos a la
4: o Lluc Major, que queríamos llamar, para que lo entienda la gente, y luego se va, digamos, de vacío hasta Virrey Amat, donde hace la regulación.
3: Sí, sí. ¿Tú, Jordi, lo has hecho algún día?
2: No, los refuerzos de esto no los he hecho.
3: No los has hecho, ¿no? Pero yo supongo que deben ser, yo por alguna vez que he hecho algún refuerzo o que te limitan a algún sitio, normalmente la gente está acostumbrada a que si cogen el V29 pues les lleva hasta el final, ¿no?
2: Sí, mucha gente sube a Roquetas. Yo estuve un tiempo en esa línea y mucha gente hasta arriba no vacías el coche.
3: Sí, sí. Y especialmente, claro, bueno, es que ahí en la calle Artesanía, en la pasada de la Plaza de la República, ahí es donde sube mucha gente, sobre todo el fin de semana, los sábados, que bajan por la zona de Viajulia, sí, claro, Paseo Verdún, a la zona comercial. Pues claro, a última hora pues suben o bajan también para... Bueno, bajar se puede bajar andando, pero generalmente la gente sube. Y también es la problemática, más que nada, que si tú coges un V29 en Pimolís, pues lo coges para una parada. Sí, generalmente no se fija, las líneas tienen un recorrido. Si pone V29, la gente sabe dónde empieza, dónde acaba. No suelen fijarse en el cartel dónde va a acabar. Y yo creo que eso debe provocar problemas al personal de conducción.
4: Bueno, eso. Ya lo están poniendo cada vez en más línea. Tenemos el H12 así. Bueno, el mismo H6 que va en dos sitios distintos. Yo creo que la gente está un poquito más
2: acostumbrada. La V19 también tiene dos o tres líneas
4: distintas. V19,
2: la de 20
4: que va a Plaza España. Y tenemos ahora esta que va, bueno, ahí a la Plaza Lluc Major. O sea que cada vez más. Porque claro, lo que no queremos poner más coches, queremos poner menos. Porque dice, bueno, como recorrido... eso un problema de orografía en la V29, pero hay otros sitios que no hay problema. La H12 no tiene la D20 no tiene ningún problema de orografía. Lo que pasa es que se quiere, claro, con eso de esta manera, ellos consideran que es el tramo donde más pasaje coge y no van a poner más coche, ¿no? Es una elección de la empresa, la potestad la tiene organizativa la empresa, ahí no podemos entrar, pero sí que algún tipo de problema y conflicto sí que genera, claro.
5: Yo el problema que le veo a esto, como siempre, es te subes al autobús, tú ves el V29 y tú no sabes si se está limitado a un lugar o a otro. Entendamos que yo no lo he mirado, yo he visto el letrero, es mi línea, es el autobús que cojo diariamente y yo creo que me llevé pues al terminal.
4: Si me quiero ir a Roquetas, por ejemplo.
5: Al final.
4: A Roquetas.
5: ¿Qué pasa? Ahora, como siempre hablamos de que la empresa habla mucho de la imagen de la empresa, del por qué hacemos esto, el otro, ¿no? Vale, pues ahora vamos a hacer un ejemplo que se podría dar, ¿eh? No sé si se habrá dado, supongo que sí, ¿eh? Pero no lo sé. Tienes una persona de edad avanzada, la cual no se ha fijado en ese cartel y cuando llega el momento de la limitación, te dicen, bájese, que este se quede aquí.
3: Con lo que le ha costado subirse con lo que, ya.
5: Claro, claro. Y le sumamos que hasta hace un momento aquí en la emisora de radio hemos estado comentando de las altas temperaturas. Bueno, pues ahora pones a una persona mayor de edad avanzada, parada, esperando el autobús que viene detrás, que siempre que es sí, lo mismo, siempre ya llega, mismo. Pero todos sabemos que lo de ya llega es relativo para entendernos. Y la tienes allí en la parada esperando al siguiente bus. A esa persona, por desgracia, le da un golpe de calor o lo que sea. Esto no, la empresa esto no lo tiene pensado, que puede suceder. Lo mismo te digo que si haces bajar a una persona sin golpe de calor, al revés, que hiciera un frío que pela o estuviera lloviendo. ¿Qué hacemos con eso? Y el tercer punto importante, ¿y si viene una silla de ruedas? ¿Y si esa persona va a silla de ruedas, que le decimos que se baje? No, le decimos que va al terminal. Porque una persona con silla de ruedas no la vamos a bajar en mitad del
4: sí, lo que pasa
5: del,
4: que,
5: de la línea para
4: que ese tipo de vehículo no puede.
5: En caso de avería, lógicamente no sí, pero en el caso este no. Entonces, al final, ¿qué hacemos? Hacemos inventos con gaseosa, los ponemos en la calle, pero al final el que lo sufre es el conductor
3: correcto.
5: Que está llevando ese bus y tiene que enfrentarse al pasajero.
6: Y genera conflicto. Genera conflicto.
4: Lo que decimos es eso, que...
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4: Genera conflicto.
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4: La reflexió està molt bé. A ver si me escuchan ahora. Digo, la reflexión está muy bien. Lo que hay líneas que deberían dejar, en poca palabra, horario de invierno. Yo pienso, no, a lo mejor no en todas, pero sí que el horario de invierno, según cómo, como ahora casi no hay temporada, no hay estaciones, pues sería lo suyo dejar según qué línea el horario de invierno, en lugar de inventarse esta cosa que hace. Lo que visivamente no se ve también el problema es eso, que a poner la misma línea, el mismo número, visivamente la persona no percibe que luego el cartel no ponga Roquetas en este caso o Plaza de la República. Y ese sí es un problema. Es un problema que podría tener una solución con fantasía, que lo he visto en otros países, que le ponen cuando la línea, se hace una parte solamente de la línea, eso lo he visto, me parece, en París, le ponen una barra, o sea, una barra en rojo en el medio de lo que es el número, para indicar al pasaje que la línea no se realiza de forma completa. Por ejemplo, podría ser una idea. Y eso ahí lo dejo.
8: Bueno, yo creo que de aquí soy el más antiguo y a principio de entrar yo aquí habían dos horarios. Estaba el horario de invierno y el de verano, dos horarios.
4: Y ya está.
8: No había horario porque hay un día no lectivo, porque los profesores cogen un día de fiesta, no había cambio de horario porque es pasado mañana San Juan. ¿Me entiendes?
4: Sí, no, perfectamente. Ya.
8: Y ahora es ahorro de costes.
4: Igual que no hemos estado aquí, sabemos la historia de la empresa, es verdad. Eso sí había de invierno, de verano y ya está.
8: Y todo es una mentira y una falsedad.
3: Bueno, pues sí, innovar no está mal. Lo que pasa es que no recaiga, digamos, esa presión sobre el personal de conducción por la innovación que tú quieres poner.
8: Pero bueno, ¿qué eso qué va a caer? ¿Sobre el L.B. ¿Sobre J.C.
3: Pues.
5: Pero aún no saben quién es M. Rajoy, que no nos vale.
4: No se sabe.
8: Es complicado averiguarlo, tío.
3: Bueno, David, explícanos punto. Qué querías decir.
5: No, yo lo que veo es que me parece un poco extraño, ¿no? Eso es como, por ejemplo, yo al menos tengo la visión de esto hace un par de días, que pasé por el frente de un parque de bomberos y había unos bomberos que estaban haciendo ejercicio, ¿vale? Entonces decimos, bueno, vamos a provocar un incendio para que tengan faena, ¿no? Ya que para mí estar aquí haciendo ejercicio, pues hacemos un par de incendios por la ciudad, así tienen faena. O bueno, quitamos de un hospital un estomatólogo, porque a las 10 de la mañana, como la gente ya ha hecho la digestión, pues quitamos un estomatólogo, ¿para qué va a tenerlo allí? Pues tú, es que la idea y el concepto de que lo público tiene que generar ingresos, eso es una falacia y es una mentira. Lo público es para estar al servicio de la población. No para que genere ingresos.
4: Sí, no, es correcto. Ya se paga con los impuestos correspondientes.
3: Muy bien, luego te tachan de comunista por ahí por las cocheras.
5: Bueno.
4: Alguno.
5: Yo creo que esta idea no es comunista, esta idea es racional.
4: Es racional, totalmente lógico.
5: Es totalmente lógico porque el transporte público está para llevar a una anciana a su casa, si viven Roquetas, ¿qué pasa está?
0: Mira, sí, sí. Busos de barri. Busos de barri, que... vaja, jo no sé si heu fet algun busito, dies, jo que sé, un festiu, que dius, escolta, és que avui he portat pràcticament ningú, quatre persones, ¿vale? 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
2: 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El bus de demanda.
4: El bus de demanda ja està inventado, ja està inventado el bus de demanda, que luego ya hemos visto sí. que no siempre funciona.
8: Que le pregunten a las abuelitas que secuestraron el 47 Torre Baró.
4: Por eso. De
0: ¿cómo anem de temps, José?
5: Perdón, que me vuelva a reiterar que lo importante es que las personas se estén, como dice Bonet, que estén formando, que si el doctor tiene que estar sentado en una sala esperando a un paciente, ojalá ese paciente no entre por la puerta,
0: ojalá.
5: y que si el bombero tiene que estar haciendo ejercicio para mantenerse físicamente bien, porque no olvidemos que ahora últimamente había unos incendios en Andalucía, que viendo las imágenes
0: y las gabarras aquí,
5: tienes que estar muy bien preparado para meterte en medio de ese fregado. Entonces, si ese bombero tiene que seguir preparándose, haciendo sus ejercicios, manteniéndose en forma, y no hay ningún incendio, pues mucho mejor para todos.
8: Y entonces nosotros, en nuestro tiempo libre, nos podíamos comprar una Xbox y un volante.
3: ¿No? Sí, claro.
5: Esta lo te he pillado.
8: Super Mario Bros.
3: Bueno, dejadme que haga una pausa. Vamos a poner una canción dedicada a un compañero y a su familia también. Y Jordi nos va a enviar un mensaje antes de poner esta canción.
2: Ah, vuela alto, vuela... Vuela alto, padre, vuela alto.
3: Lo he pillado desprevenido. Abrazos a toda la familia.

0: Bueno, pues habéis oído My Way de Frank Sinatra. 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Vuela alto, padre, vuela alto. Y vamos a seguir por aquí, vamos a seguir con el tema este que os hemos comentado al principio de El Trenecito. ¿Qué es El Trenecito?
1: No, no es pues, una canción de King África.
2: No, tampoco es una, bueno, tampoco la Renfe, tampoco la Renfe.
3: Ni es nada picante.
0: Pues es el sistema de, que no, podría serlo también. Bueno. Es el sistema de contratación de aquí, de nuestra empresa, que en el metro le dicen la N invertida y nosotros aquí en Transporte Barcelona le decimos el trenecito. Que el trenecito ahora mismo ya tiene 5 vagones, tenía 4 hasta hace unos meses y ahora ya tiene 5.
2: Sí, cada vez más vagones.
0: Yo sí está contando los vagones. Es que había un vagón sorpresa por ahí que se habló, sí, que se todavía no está muy claro, bueno, al final sobre el tema del retén y todo
1: esto. Es una forma de contratar que yo he pedido varias veces el acta de dónde se sí. pactó esto, porque como todo esto en principio se tiene que informar a la parte social, se ve que este pacto se hizo en pandemia, pero no se hacía acta porque supongo que si se escribía se contagiaban o algo, porque no aparece.
3: Bueno, es que perdona, Jordi, la contratación es pues de estat de
2: sí, lo que pasa que no, no, sí, tiene que informar.
1: Pero en permanente tiene normalmente informar, te informan.
3: Sí, debería informar.
1: Ese acta es a permanente en la no que está. Te informan que esa era la castaña que están haciendo, no está en ningún lado.
2: Sí, o sea, tú puedes hacer la castaña para informarla.
3: Es que la empresa le interese que la parte social lo vea bien para estar tranquila y blanquear pues sus actos, ¿no? Con lo cual que haga lo que tenga que hacer y nosotros haremos lo que tengamos que hacer.
1: Nos vamos a hacer un poco de recordatorio. Recordamos
2: sí, de cómo
1: que
2: funciona.
1: La gente entra por sustitución de IT, algo que ha causado bastante trasvase a la gente, porque al final estaba sustituyendo a alguien y si cogías tú la baja, por desgracia, y esa persona volvía, tú perdías días de antigüedad, te pasaba gente. Uh-huh. Todo esto después del tiempo se ha conseguido
2: sí, se ha revertido
1: medio arreglar
2: un poco,
1: con
2: sí.
1: una doble escala de antigüedad, que es que tu antigüedad en la empresa la sigues teniendo para escogidas de vacaciones, escogidas de servicio y todo eso, pero sí que es cierto que no te cuenta para la antigüedad de lo que es el cobro. ¿Vale?
0: Pero eso, bueno, estás diciendo después de lo que es la contratación temporal, ¿no? O sea,
1: contratación temporal.
2: Hay que ser el segundo vagón,
1: el
2: ¿eh?
1: Es para verano.
2: Es
1: sí,
2: que,
1: es
2: cuidado, Jordi, yo te lo iba a decir.
0: Por el segundo.
2: A ver, el primer vagón es el cuando tú entras para verano. Es entras para los 2 o 3 meses de verano de lo que corresponde. Luego pasamos al vagón que dices tú, que es el vagón de IT, que es, bueno, me voy a sustituir a una persona que está enferma, que está de baja. Y ahí donde han habido estos problemas, que básicamente por el tema de la antigüedad, si la persona quedaba en el paro que fuera un día, dice me pasan 30 compañeros delante, etcétera. Ahora como ahí está, digamos, se ha pactado en los meses anteriores esta doble antigüedad, pues eso ya no ocurre. Entonces no hay que tener miedo a perder la antigüedad. Lo único que se perderá un día, 2 días o 3 días de lo que es el cobro, digamos, de tus cuatrienios cuando te correspondan.
1: Sí, ahora no hace falta
2: más.
1: Venir con esguinces de tobillo a trabajar.
2: Exacto, no hace falta venir con la cabeza rota. Con piedras en el riñón, con el tobillo roto.
0: ¿Cómo se nota aquí la seriedad que el secretario de organización
2: se organiza,
0: del sector... Del sector federal de transporte de carretera estatal, dejémoslo claro, del Estado.
2: Deja
0: aquí,
2: el Estado donde
0: se está poniendo serio y viendo bien los puntos, que todo salga bien.
2: Sí, va bien. Entonces, el tercer vagón.
1: El tercer vagón es el de fin de semana y festivos. Que pasamos
2: es un mal vagón.
1: De
2: mal
1: llevar
2: vagón.
1: 2 años, más o menos.
2: Con
1: más
2: nuestro
1: año
2: sueldo
1: verano,
2: normalito.
1: Más el año de verano,
2: exactamente.
1: Con tu sueldo. Y pasas aquí a estar de 9 meses a 1 año en función de cómo corran las jubilaciones a cobrar el 40% de un sueldo normal.
2: Claro.
1: Gente
2: estamos
1: con
2: hablando
1: hipotecas, con familias.
2: Claro. 1000 euritos, vamos, si llegamos.
1: Esto es algo que al final se le ha dicho mucho a la empresa, que yo no entiendo cómo pueden dormir haciendo esta cosa a las familias. Pero
2: sí, absurdo.
1: ¿Qué hacen pasar ahí a la gente? Uh-huh. De aquí pasaríamos ya al cuarto vagón, que sería el fijo sin plaza, que sería el interino, ¿vale? Que sería un fijo sin plaza y que quiere decir que en caso de un despido te pagan menos días de indemnización y en caso de que hubiese una bajada de faena brutal, es decir, otra pandemia, serían los primeros que tendrían que despedir. Esto suele pasar mucho en sanidad. En nuestro oficio esto no va a pasar mucho. Porque como hemos comentado antes, vamos al revés. En vez de bajar el pasaje, estamos en récord.
0: Sí. Uh-huh.
1: Y después de aquí pasaríamos al fijo con plaza, que sería primero el contrato relevo, ¿vale? Que sería sustituir a...
2: ¿Pero siempre es así? Sí. No, no, claro.
1: Por eso.
2: Por eso, vale.
1: Sería fijo con plaza. Podrías tener el contrato relevo, que sería sustituir a alguien que está en prejubilación, uh-huh. O según la tasa de reposición de ese año, podrías pasar directamente a ser fijo con uh-huh. tu plaza ya.
2: Vale.
3: Eso, sí, eso por sería ejemplo, un poco, para un incremento de servicio.
2: Sería ahora un poco al azar, sí, ¿no? Cuando llegas al último vagón, es un vagón sorpresa, digamos, para que entiendas.
1: Todo este proceso viene a ser de 5 a 6 años.
2: Todos los vagones.
1: Hasta que tienes tu plaza.
2: Todos los vagones.
1: Sí. Y ahora en convenio la empresa nos está trayendo la opción de las 1.249 horas uh-huh. a un máximo de 3 años. Perdón. Que esto sería, con la jornada actual que tenemos... Un 75%.
2: Uh-huh. Más o menos. Más o menos.
3: Más las horas complementarias, que sería el extra de la gente que tiene un
1: contrato.
2: Exacto. Cuidado con eso. O sea.
1: Y ahora sabemos que hay sí. colectivos como Material Móvil que ya están contratando de este tipo de manera. Uh-huh. Así que cuando ves las barbas de tu vecino remojar, echa las tuyas a secar, ¿no? Es el dicho.
0: Cortar, cuando ves las barbas de tu vecino cortar, pon las tuyas a remojar. Uy,
1: exacto. Uh-huh. Así que bueno, esto es lo que trae en convenio la empresa. No vamos
2: sí que
1: a
2: traes un una propuesta.
1: No vamos a hablar
2: una propuesta
1: si mejor o peor. Sí que es cierto que el tiempo para pasar desde que entras hasta que eres fijo es menor. Pero bueno, habrán varias opiniones.
2: Sí, pero claro, también es verdad que hay una merma económica de alguna... Bueno, o no, porque también es como dice Isaac, hay hora complementaria eventualmente, etcétera.
1: Aquí el problema está en que tú cuando vienes a TMB y haces las pruebas, tú entras con unas condiciones uh-huh. laborales, con un sueldo. Y eso, en vez de ir aumentando, llega un momento que decae.
2: Como ¿vale? está ahora, claro, porque cuando pille el tercer vagón es
1: claro,
2: el malo.
1: Te pega un declive. De la otra manera, tú ya entras, tú ya sabes la manera de entrar y subirías, que sería lo que tiene Metro. Metro lo tiene así. Realmente la V invertida
3: de
1: Metro sí. entra a una jornada inferior y entonces luego pasan a mayor jornada, que sería lo que está trayendo la empresa.
2: Sí, que no, normalmente me parece que lo ponen, que llaman de cierre, si no me equivoco, o sea, que es de a última hora, o sea, empezando más tarde, o sea, en lugar de empezar no sé si empieza a la... ahora no lo recuerdo, pero bueno, es una jornada que se alarga un poquito más por la noche, pero ya empieza, o sea, a las 7, a las 8 de la tarde. Entonces son jornadas un poquito más reducidas, solo reducen en la jornada misma, sí, que eso también es otra cosa. O sea, hacen menos horas anualmente, pero con la jornada, en lugar de hacer como nosotros 7 horas, de 7 a 8 horas, pues a lo mejor harían 5 y media, 6 horas.
1: Lo discriminatorio que trae la empresa sí. no es tanto la jornada en sí, porque en Metro es así.
2: Sí.
1: Pero en Metro tiene la jornada reducida, pero tiene el mismo calendario.
2: Correcto.
1: En este caso, la empresa trae un calendario especial para este tipo de personas, el cual, a día de hoy, ofrecen solo 20 días de descanso en fin de semana. Uh-huh. Que no llega ni a un fin de semana al mes.
0: Ya ves.
1: Que eso es un poco discriminatorio al final.
2: Claro,
1: y en verano, que decimos que hay que trabajar menos, es cuando más días trabajan.
2: Claro, sí, está puesto ya para que le cubra el verano y claro, es bastante penoso tirarse 3 años con 20 días en fin de semana.
0: En esas condiciones.
2: Pero bueno, es como todo ya, bueno, eso son propuestas, ¿no? Que da la empresa y ya
1: seguiremos negociando e informando.
2: Ya informaremos a ver dónde se llega.
0: Bueno, pues aquí teníamos ya los temas que teníamos que hablar hoy, ya los estamos matando. Yo hay una cosa que hace un tiempo ya que quería hablar también, que cuando estaba hablando de lo... Me ha venido a la cabeza porque cuando estábamos hablando de la limpieza y de los baños y todo esto, pues me ha venido... Y la falta de agua en los baños me ha venido de nuevo a la cabeza. Y es un tema muy... Siempre digo que es tonto, yo que sé, estoy seguro que a mucha gente le importa. Y es la suciedad que tienen los volantes. Que es que ni en pandemia se limpiaban los volantes. Que decían, es que se les pasamos... No, los volantes en pandemia era mugre desinfectada. Porque lo único que hacían era pasarle un paño por encima de desinfectante... Pero si tú ponías las manos, se te quedaban negras completamente.
3: Si a esto
0: le sumamos que en los lavabos, en algunos lavabos, no hay agua, pues ya me dirás tú, cagaleras todo el día.
3: La mugre de dónde viene.
2: Claro, claro. Sí,
0: sí. Bueno, me lo tenía...
2: No, con los coches antiguos ya se desprende de los volantes se desprende lo que es el material y te se queda pegado a las manos, sí, y, sí. Y además en verano con la sudor y todo, pues uh-huh. Imagínate.
0: Y también me estaba acordando ahora, mira, ahora son ya temas que van viniendo así a la cabeza y tal, pero bueno, de vez en cuando no queda tiempo y ahora os lo quería comentar también. Esto que estaba hablando David ahora, David ya se ha tenido que marchar, es una pena que no pueda confirmarlo porque también es una de las personas más antiguas aquí, y Javi, que no sé, ha salido, pero también podíamos preguntárselo. Antiguamente todos los puestos de conducción eran iguales, era una condición que los fabricantes tenían que entregar los coches con el mismo puesto de conducción.
2: Sí, ha habido un momento, de hecho, que eran prácticamente sí, todos.
0: Igual, o sea, los modelos eran diferentes, sin embargo, el puesto de conducción era todo igual. Yo creo que esto tendría que ser una condición, ¿no? Y además tampoco hace falta según... que...
2: Ahora yo a veces lo digo a la gente, es como llevar un día un 500, un día, o yo qué sé, otro coche, un día... Tampoco es tan sencillo. Ahora nosotros lo que estamos más acostumbrados, pero claro, imagínate una persona también de reciente incorporación, eso tampoco es tan fácil, porque te tienes que amoldar al coche, no sabe, como hemos comentado antes, incluso dónde está el aire acondicionado, cómo se activa. Ese frena más, el otro frena menos, el otro... Es que está complicado. Y encima, la botonera esa que tú dices, son todas diferentes. Uh-huh. Bueno, no sé qué solución hay. Ahí también el tema son por el tema de multimarca. Se han querido comprar coches de marca diferente, y eso ya siempre lo dice aquí nuestro compañero Tony, que es planchista aquí en Triángulo. Que claro, los coches son de marca diferente, hay algunos que son ahora que son eléctricos y ni siquiera muchas veces sabemos dónde pasan los cables de la alta tensión, etcétera. En las reparaciones me refiero, todo eso complica mucho más, tanto la faena del conductor como la faena de los que son de material móvil, porque a tener mucho más marca y mucho más modelo, claro, y la formación es la que es. Recordamos uh-huh. que formación aquí se hace muy poca o cero. Pues eso, bueno, y eso es lo que nos encontramos diariamente. Sí, que también cuando viene lo que es el personal que te viene a reparar, el mecánico en línea, o mirar si se puede reparar o remolcar eventualmente el coche, muchas veces no sabe dónde meter la mano, porque son coches que son muchas veces son en garantía, son nuevos y nadie toca nada, y nos encontramos que, bueno, una vez me tuvieron que desmontar entero una rampa de un 46, mira qué nuevo 46, pero que no ha habido forma humana de retraerla. Y ha tenido que desmontar la rampa entera, toda la plataforma, y irme a la cochera con el agujero en el suelo sin rampa. O sea, para que tú veas que uh-huh. a qué nivel está. Y luego ya lo volvieron a poner y tal. Pero claro, y eso porque no se sabe cómo actuar según qué circunstancia, ¿no? Hombre, unificar más los coches sería lo suyo, digo yo. A ver si piensan. Si piensan un poquito más, el futuro debería ser eso.
0: Sí, bueno, es lo que decías tú hace unos días, ¿no? También de que íbamos con los coches con el árbol de Navidad encendido. Claro, tú llegas por la mañana, vas a salir, y dices, bueno, tiene muchas luces, pero como te suelen decir, bueno, ya se apagarán al salir. Al salir no se apagan, luego vas a coger el relevo, viene con las luces puestas, pero como tampoco sabes qué averías te está marcando, ni y si te las está dando, a lo mejor es por los sensores que fallan, porque realmente no están averiados.
2: Puede ser o no. A mí cuando, por ejemplo, falla el típico que lo tienen amarillo, ABS, ASR. Pero claro, eso es un tema de seguridad. Yo siempre llamo, digo, mira qué pasa esto. Y digo, yo sé que puede ser una falsa, bueno, el testigo que salta o lo que sea, pero claro, eso lo tienen que mirar, porque eso es un error que mañana me patina el coche porque llueve. Y dice, es que ponía fallo ABS, que la ABS no actúa. Yo qué sé si actúa o no, no soy adivino. Entonces, solución, pues voy más despacio y ya está. ¿Qué voy a hacer?
0: Bueno, Isaac, te he visto que querías decir algo, ¿no?
3: No. Yo, bueno, quería comentar que por lo visto, por lo que me informan, la dirección de la empresa se está planteando crear una nueva empresa, la corporativa.
2: La que ya está, ya que sí, está, pero hacerla más grande.
0: ¿Pero qué va a hacer?
3: Gente de bus y gente de metro.
0: ¿Coger más personal para montar? No.
3: La idea sería eficiencia. Que me informa, pues me lo explico y miré de contrastarlo dos de los sindicatos que han hablado con Comisiones y con UGT.
2: Sí.
3: Pero lo curioso es que no han hablado con ningún sindicato más, que yo sepa, como mínimo con CGT no. Y cualquier intención que tenga la empresa de crear una tercera empresa, una empresa corporativa, unificando, pues yo qué sé, nóminas, diferentes departamentos, sí. Pues la potestad es de la empresa. Y tendría que haber un periodo de consultas, un periodo para aportar, te habría que mirar cómo se haría. Entonces, está bien o mal, no lo sé, que si lo quiere hacer la empresa por una razón que entiendo que tiene que ser una razón de, pues, justificada de eficiencia organizativa, bla, bla, bla, pero que informen a todos. Informen a todos para que podamos informar incluso a la plantilla, uh-huh. a la posible gente afectada. Justamente el miércoles pasado, cuando estuve en el juicio, me comentaba gente que están ahí en el edificio, que están con los horarios, precisamente que ahora cuando esté supuestamente acabada o medio acabada el edificio de la cochera de Zona Franca, pues que se trasladarán al personal de horarios y otros personales a ese edificio. Entonces vamos a ver qué personal queda ahí en el edificio y qué es lo que quieren hacer. Pero en cualquier caso, como que todo se acaba sabiendo, es mejor que la empresa informe de cara a todos los sindicatos una misma información, ¿vale? Y que luego, pues una vez informe de esas intenciones, que es lo que debería hacer, pues tranquilamente, pues esa información pues se va trasladando. Evidentemente esto no tiene que asustar a nadie, porque estas son las famosas subrogaciones, pero sí, asusta pero... más cuando informan a medias o solo informan a unas partes. Y simplemente aquí la obligación es informar a todo el mundo por igual y luego pues analizar, y si alguien tiene que opinar o decir algo, pues opinar y decirlo, pero...
2: Bueno, eso me deja... A ver, esta noticia que das aquí, cuando se hace esto, no se hace seguramente para subir los sueldos. A ver, lo voy a simplificar. Es decir...
3: A la larga, bueno, seguro que no.
2: A la larga.
3: A corto plazo...
2: A la corto plazo
3: está subrogado,
2: está subrogado y ya está. Pero larga, yo creo que hay una intención de crear la empresa. Bueno, eso ya está pensado en otro sitio, en otra corporación, en otro grupo. No se está inventando nada,
3: no,
2: realmente.
3: No.
2: Es una empresa madre que luego están todas las demás, ¿no?
3: Sí.
2: Es un grupo y el grupo tiene su CIF. Bueno, que ya de hecho existe ya esta empresa que Transporte Barcelona. SL, me parece, pero bueno, eso a lo mejor la transforma.
0: Transportes Metropolitanos de Barcelona.
2: Exactamente, SL se transforma a lo mejor una SA o otra cosa, no, eso lo desconozco.
3: Pero deberían informar.
2: Pero sí, informar deberían. A mí ese sistema de matrioshka, que digo yo, no nunca me ha gustado, pero bueno, ya estaremos atentos en todo caso de cómo se traslade la persona de aquí a allí. Porque ahí le veo. Alguna voluntad, para bien no será. Y a mí, yo tengo esta sensación, que entiendo que es una potestad de la empresa, pero hay que vigilar mucho con eso.
0: Bueno, pues ahora sí que vamos a ir acabando ya. Como os he dicho antes, recordar que todas las semanas hacemos asambleas para la afiliación. Puede ir cualquier persona afiliada a CGT.
3: ¿Cuándo es la siguiente? Para
0: le que podéis, quede... Bueno, será este miércoles a las 10 de la mañana. Allí en los locales de Para la INEF, la Federación Local de Barcelona.
3: Para la INEF 18.
0: Para la INEF número 18, al lado del metro de Joanic. Ya digo, para próximas asambleas podéis consultar, podéis preguntar a las personas delegadas que os encontraréis en las cocheras. Pues en el caso de que no haya programa antes de radio y podamos dar esta información.
2: Tengo un minutillo para una cosa.
0: Tienes un minutillo.
2: Sí,
0: un minutillo.
2: ¿Quieres saludar? Pero no, para un tema que antes medio hablaba del convenio provincial que está a punto de plasmarse o que ya se ha plasmado. Y recordamos que CGT no está en la mesa negociadora porque no llegamos al 10% de la representatividad en la provincia. Por lo tanto, ahí se quedan los señores de UGT y Comisiones. Antes lo he criticado brevemente y ahora sí que voy a dar un más. Leyendo luego lo articulado, van a constituir dos comisiones, que una es de asentismo, dos comisiones paritarias, entiendo, una de asentismo y la otra es de alcohol y drogas, o sea, para el tema del protocolo que quieren implementar y tal. Bueno, eso nosotros ya lo tenemos, pero sí ahí se le ve una voluntad ya de punitiva por parte de la patronal bastante fuerte. y con el, con la firma, con el visto bueno de estas dos organizaciones sindicales. El tema del asentismo, ahora, si os fijáis, cuando los medios de comunicación se encaprichan en algo, van a tener un blanco y van a tener algo que con de lo que hablan. Las redes sociales ahora sale mucho el tema este, que España mucho asentismo, que España aquí, que parece que nos damos todos como enfermos y tal. Y eso es una profunda mentira. Pero veo que sí, que incluso las organizaciones sindicales principales sí que de alguna manera lo avalan, lo avalan, y eso es bastante grave.
0: Bueno, pues ya aquí sí que vamos a acabar el programa. El otro, hace unos días, una persona de estas, de una sigla sindical, que sí que negocia el convenio provincial, nos dijo que estaba reflejado que el 70, que sepa, o sea, que esto de reclamación de los festivos oficiales que estamos haciendo está reflejado en el convenio provincial. No lo hemos podido corroborar, pero no. Lo miraremos bien, ¿verdad?
2: No.
0: Pero dijo esto, entonces me quedó la duda. Ya lo miraremos bien. Bueno, pues nada, hasta la semana que viene. Recordad que la anarquía es la máxima expresión del orden. Gracias por escucharnos, gracias a este maravilloso equipo, y abrazos y hasta la próxima. A ser muy felices.
2: Venga, hasta luego. Salud. Hasta luego. Salud.

0: Buenas tardes, gente rosquera. Y es lunes 6 de julio de 2026. 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Y bueno, pues hoy hablaremos de la negociación de convenio. La última reunión que hubo el pasado jueves fue la reunión 19ª. Se trataron sobre todo el tema de los calendarios de descanso. Luego tenemos un asunto que ha generado mucho debate estos días por las cocheras, que ha sido la nueva normativa de escogida que se trató en la última comisión de explotación. Y también tenemos hoy se ha celebrado un pleno del comité de empresa en el que se ha tratado la manera de reclamar los festivos de estos trabajados, y también se ha hablado de las condiciones laborales de las personas que están en puestos alternativos. Y para hablar de todo esto tenemos aquí a un compañero que hacía tiempo que no venía por aquí, al señor Javi Domingo. Buenas tardes.
1: ¿Qué tal? Buenas tardes, gente bonita y gente auténtica de este grande sindicato que es la CGT.
0: Tenemos también al señor Jordi Ballester. Buenas tardes.
2: Hola, buenas tardes a tothom.
0: Y tenemos también a Jordi Llobet. Buenas tardes.
3: Hola, buenas tardes.
0: David Llobet. David Llobet. Y bueno, y aquí Josema Fernández tocando los botones y las teclas, y aquí empieza un nuevo programa de Radio Rosco. Vamos a empezar por orden cronológico, como le gusta a Óscar, que hoy no va a poder venir por aquí, pero bueno, ya me pongo sus palabras en mi boca, que a él le gusta todo por orden cronológico. A pesar de que supongo que la gente está esperando escuchar el tema de la normativa de escogida, que vamos a hablar ampliamente, lo que sí que vamos a tratar primero es la negociación de convenio, la que hubo el jueves pasado, que tampoco se llegó a ningún acuerdo. Hubo algún avance, no sé si llegó a haber avance en el tema de los calendarios de descanso. David, cuéntanos a ver.
3: Bueno, realmente avance, pues lo de siempre. Mucho hablar, pero avance y acuerdos pocos. ¿Qué podríamos resaltar de la última reunión del convenio colectivo? Bien, la primera que podríamos resaltar sería que si nos basamos a los principios de cuando se puso encima de la mesa estos calendarios, pues había un calendario que ellos llamaban el complementario, y ese calendario pues no tenía ningún fin de semana. Poco a poco, pues mediante reuniones que se iba hablando y hablando, y aumentando ese número de descansos en fin de semana, llegando en estos momentos a los 22 días en fin de semana. Entender, 22 días en fin de semana no son 22 fines de semana, son 22 sábados y domingos, de la misma manera que denominamos al 57 así, porque tiene 57 festivos en fin de semana, o el 72 que tiene 72, esto es lo mismo. Este calendario tendría un 22 días en fin de semana. ¿Qué nos lleva a esto? Pues que si hacemos una división básica nos damos cuenta de que no tenemos un fin de semana mensual, teniendo en cuenta de que muchos de los calendarios no son lineales.

0: de reducir la jornada anual, la famosa jornada 35 horas, y pasarla toda a fiestas. Nos ha venido con un híbrido, un mix, en el cual se combinan tanto días de descanso como reducción de jornada diaria. Y en eso estamos, nos hemos emplazado de nuevo este jueves, pero este jueves, como novedad, no hablaremos de calendarios. Se puso encima de la mesa el acordar el tema de los pluses y las primas, y también abordar el tema de los temas más sociales. Y bueno, Jordi, si tú apuntas algo más que yo me haya quedado sin recordar.
1: Bueno, pues, me gustaría hacer a mí primero una pregunta, si vamos. Me permites. Esta presunta, digo siempre presuntamente, chusma, ¿cobra un dinero extra por este tipo de reuniones?
0: Nosotros que sepamos, no. Nosotros creemos que no. Vale. Creemos, ¿no? Es que aparte forma parte de su trabajo. Es lo mismo que pensar de que... Bueno, ahí podría meterme la mano en el fuego, no lo sé. Yo cuando voy a reuniones cubro lo mismo que cubro cualquier otro día.
1: No, yo simplemente es por desconocimiento y para la...
0: Yo entiendo que no.
1: Vale.
2: No, en principio no cobra nadie por...
1: Gracias por la explicación y que lo sepa la gente rosquera.
3: Entra dentro de su jornada y de sus funciones.
1: Qué suerte.
2: Bueno, no se deja nada. Seguimos pensando que el calendario complementario... El de las 1.200 horas sigue siendo escaso en días de fin de semana y que tendrían que mirar de mejorarlo. Así que seguiremos negociando.
3: Pues muy bien, sí. Habrá más reuniones. Bueno, de hecho, el jueves que viene ya habrá, este jueves, esta semana, tendremos la vigésima reunión de negociación de convenio.
0: Sí, pero como te he dicho, habrá un cambio de temática. No tocaremos el tema de los calendarios de descanso. Pero aparte de eso, es que también hay una cosa que se nos ha quedado tanto a Jordi como a mí en el tintero, es que estamos hablando del calendario de descansos y es que parece que sea único y exclusivamente para conductores y conductoras. Hay más colectivos en esta empresa, a unos ya se les puso encima de la mesa un calendario previo a convenio, pero hay más colectivos. No todos los calendarios tienen que ser los del personal de conducción. Hay personas, compañeros y compañeras, que están trabajando en unas jornadas que son específicas y también habría que mirar si se le compacta ese tipo de jornadas. Eso también sería calendario. Por lo tanto, aunque cambiemos de temática, la empresa, pues supongo que tiene que ganar tiempo y reflexionar sobre las propuestas que se le dijo en la última reunión. Y entiendo que esta semana pues se hablará, como he dicho anteriormente, tanto de los pluses como del...
2: Parte social solo.
0: Parte social solo.
2: Temas sociales.
0: Bueno, pues todo es tan solo el tema social. Y la siguiente semana pues supongo que volveremos a abordar el tema de calendarios.
2: Bueno, de todas maneras dijo la empresa que si tenía alguna propuesta de calendarios, que trataríamos primero el tema de calendarios y después haremos... Aunque tengo pocas esperanzas de que traigan algo hecho, porque en una semana no les da tiempo a gestionar nada.
1: Bueno, tampoco yo creo que ganas no tendrán. Ellos se han preocupado de a los suyos, pues ya de seguida ponerles el sistema 76, 84 o 140. ¿Eh? Y a los conductores, que somos los que hemos dado la cara desde el principio, ¿eh? Y los demás han beneficiado de la lucha nuestra. Vergüenza.
3: Muy bien, muy bien. Javi ha venido aquí hoy ya a no callarse a lo que nosotros ya nos llegamos a reprimir de tanto que hablamos del tema. Hoy Javi ha dicho, pues venga, ahí voy a darlo todo, a explicarlo todo. Vamos, nos pasamos ya a la normativa escogida, ¿os parece? Pero mira, antes de nada, porque hoy tampoco vamos a tener programa muy largo y es muy importante que recordemos, ya lo hicimos hace dos semanas, al fallecido, al compañero Alberto Fontaneda, que bueno, que muchas personas de aquí fuimos a su ceremonia. Era un compañero muy muy querido por toda la gente de aquí, y un amigo especial que tenía, que es el Óscar Viralta, nos ha hecho un audio aprovechando que, bueno, yo comenté algo, pero evidentemente el que tenía que explicarlo de primera mano es Óscar Viralta, que fue el que habló en su ceremonia y nos quiere dirigir unas palabras de recuerdo al compañero Fonta.
1: Óscar, Padilla y Manu.
3: Un segundito, empiezo de nuevo.

0: Un segundito, que ahora no funciona el aparato este. Vamos a ir buscando el audio para ponerlo bien y ahora mismo os lo tendremos aquí.
1: Estos son los problemas del directo, ¿eh?
0: Sí, bueno, y no solamente del directo, es también que a veces cuando trabajamos con material un poco precario y un poco artesanal y trabajamos aquí un poquito, pues, de esta manera, como podemos.
2: Sí, lo que viene siendo los autobuses de Barcelona.
0: Pero bueno, aún así, haciéndolo como podemos. Sí, estamos al mismo nivel que el material. Que bueno, de todas maneras hay material nuevo, ¿eh? Lo que pasa es que el material nuevo también viene.
1: Eso que no llega la batería al final del día, ¿no?
2: Tienen que darte una formación.
0: Hay que hacerle unos retoquitos. Bueno, aquí seguramente que a Alfonta le gustaría reírse de esta situación también.
2: Y lo está haciendo, ¿eh?
0: Y seguro que lo está haciendo, nos está escuchando y lo está haciendo. Sí. Pues venga, vamos a poner ya aquí el audio del compañero Oscar.
3: Hola, gente rosquera, conductores, conductoras y toda la gente luchadora de la CGT Bus. Bueno, quiero poner el mensaje. Soy Oscar Vilalta y en memoria y en recuerdo a nuestro compañero Fontaneda, Alberto Fontaneda Santa María. El otro día fuisteis muchos los que acudisteis al tanatorio y luego a la ceremonia, y bueno, se hizo mucho hincapié, porque es verdad que era una persona muy positiva, muy alegre, divertida, bromista, de aquella que te gustaba tener cerca, porque nunca ni una mala cara, siempre estar cerca de él era ser feliz. Pero yo quisiera recalcar, como este es un grupo de gente luchadora, su carácter también reivindicativo y solidario, porque lo fue y mucho, desde que lo conocí en el año 95, hace ya más de 30 años, siempre estuve involucrada en todas las luchas que hicimos para mejorar nuestras condiciones laborales, desde las asambleas, que no se perdía ni una, hasta todas las manifestaciones, los cortes de las calles, Plaza San Jaume, y por supuesto, cuando tocaba hacer huelga, hacía huelga sin quejarse. Teniendo en cuenta que algunas huelgas fueron muy largas y había gente que a lo mejor le iba mal, él, en una época que también mantenía su familia, tenía hijos pequeños, nunca puso ningún pero y siempre estuvo allí, al lado de los compañeros, luchando. Por lo tanto, muchas de las cosas que se han conseguido, incluido el sistema de descansos que tanto mejoró en el 2008, que ahora disfrutan los compañeros nuevos, también se lo deben a Alberto Fontaneda Santa María, el Bros para muchos. Luego, en cuanto a su lucha final, que ha tenido que lidiar, ha sido un ejemplo. Como decía un día el compañero Padilla, era de aquellos que te juntabas con él últimamente y el tío te daba ánimos y tenía empatía contigo cuando tú te preocupabas de tus cosas banales del día a día, cuando él tenía una lucha muy superior, nunca te lo mencionaba y te daba ánimos. Ha sido un tío, como dijo el Abilio también un día, un tío que ha sido él hasta el último minuto, así que todo un ejemplo de persona que no vamos a olvidar nunca. Por ti, Alberto, espéranos allí donde estés, que tarde o temprano todos llegaremos. Bueno, un saludo, gracias por escucharme, gente rosquera de la CGT, un abrazo, fuerza, salud y lucha.
2: Bueno, y que sepas que ya sé que Angus era tu perro, no eres tú, tú eres Oscar Vilalta, ¿vale? Mira tu WhatsApp. Listo.
0: Bueno, ya tenemos, ya escuchas que tenemos aquí a Javi otra vez, que siempre nos da ese puntito del picoteo entre temas. Un abrazo, Óscar. Abrazos por habernos enviado este audio. Abrazos a Alfonta, abrazos al Bros, allá donde esté, que seguro que se está riendo de nosotros. Y nosotros vamos a hablar de esos problemas mundanos que el Fonta hubiera dicho, pues que son temas banales, como es el tema de la normativa de escogida. David estuvo por ahí. David, tú estuviste también por ahí, Jordi.
1: Estuve fuera.
0: Estuviste pululando.
1: Yo estuve pululando por los exteriores.
0: Vale. Y nada, hay mucha polémica, porque por una parte dicen que si servicios interlíneas van a hacer unas pruebas piloto. No sé si al final las harán o no. También hay el tema de que se podrá no escoger servicio, quedarse suplente. Hay tema de que, a pesar de que te puedas quedar suplente, los servicios se van a escoger todos. Uh-huh. ¿Qué más tenemos? También hay que los fines de semana, aunque escojas servicio, puedes no escoger el servicio de fin de semana. Etcétera, etcétera. Vamos a ir hablando punto por punto o te va a, hacemos preguntitas. ¿Qué te parece?
4: A mí como vaya mejor. Yo primero haría un resumen rapidísimo.
0: Pues venga, adelante.
4: Rapidísimo de las cosas que han cambiado reales. Y a partir de ahí, pues cualquier duda, pues intentaremos resolverla. Si no es hoy durante el programa de radio, pues no olvidéis que compañeros y compañeras de la CGT, pues estamos en las cocheras para que nos hagáis las preguntas que creáis oportunas y nosotros pues os daremos las respuestas reales. Primero, decir que este acuerdo es un acuerdo firmado por todos los sindicatos. No es...
1: Incluso ACAT, que no estaba.
4: Bueno, está pendiente de... está firmado por todos, por lo tanto es un tema de que es bastante difícil de encontrar que todos los sindicatos pues vean algo bueno en los puntos puestos encima de la mesa. Decir que desde CGT, desde nuestra parte, una de las ideas que teníamos principales y primarias era que la escogida fuera de un año. El motivo no es para complicar la vida a nadie, el motivo es muy sencillo. Después de plantear esta normativa de escogida, nosotros hemos hecho números, estudiando últimas escogidas, cómo han pasado, qué ha sucedido. Hay líneas que se han escogido al tercer mes después de la escogida. Nos dábamos cuenta que eso generaba una cantidad de personal suplente que era muy elevado. ¿Qué pasaba con eso? Que claro, si tú al tercer mes ya te has quedado sin servicio porque han escogido tu línea o cualquier de los motivos que se dan para hacer una escogida en línea, nos encontrábamos que tú desde el tercer mes hasta el vigésimo cuarto estaba suplente y al final acababan dando pues vueltas por todas las líneas, hacían escogidas para suplentes, después entraba a escoger uno para fijo y de esta manera pues al ser anual el máximo que le encontramos es, poniendo el mismo ejemplo, estaría 8 meses como suplente, porque al ser escogido anual pues eso lo lidiaríamos. Ese sería un punto. El otro punto muy importante para nosotros era, pues como hemos repetido en infinidad de veces, es que no veíamos justo que un compañero o compañera que estuviera en cochera de Triángulo, por ejemplo, que es una cochera que no es la más grande de las cocheras de la empresa, pues después de 15 años de estar en la cochera, en la escogida le obligaran a escoger, que no olvidemos, que es que hasta el momento estábamos obligados a escoger y todos os acordaréis de aquella famosa frase de cuál es el número de corte. El número de corte ahora no existe. ¿Por qué no existe? Porque tampoco sabemos quién va a ser el último compañero o compañera que escoja. Por lo tanto, eso no se va a dar. Al hacer la escogida totalmente libre, pues se irán escogiendo los servicios relativamente a tu orden de antigüedad. ¿Qué pasará? Que cuando llegue un número, el que sea, no voy a poner números ahora aquí encima de la mesa, porque desconozco cuáles son las prioridades de cada una de las personas que escogen, pero cuando llegue un número en el cual tú te hubieras visto obligado a escoger en ese momento, tú te comunicas a la empresa que deseas quedarte suplente y decides la cochera en la que te quieres quedar. Eso quiere decir que serás suplente, pero suplente con todas las consecuencias. Esto no es un suplente a medio hacer, es un suplente como tenemos siempre, como siempre se ha dado en la empresa, ¿vale? Entonces, esa persona escogerá la cochera y a partir de ahí pues miraremos a ver el número de suplente que queda, que es una cosa que sí que es verdad, que hemos estado mirando, y al ser tan sumamente volátil el número, pues habrá que hacer, cuando llegue el momento de escoger, pues habrá que empezar a mirar en el cuadro el total, el general, y empezar a ver en qué posición nos quedaríamos cada uno de nosotros y nosotras. Eso es una de las variantes que tenemos, y a partir de ahí pequeñas variantes, ¿no? Como la que has dicho anteriormente, Josema, que decías que puedes escoger el servicio de lunes a viernes. Si el sábado y el domingo no es de digamos que no te va bien a tu vida diaria de fin de semana, pues puedes renunciar a escogerlo. Esto hay muchas personas que me han preguntado, bueno, pero esto, ¿y qué pasará? No pasará nada, este servicio, ya hay una cláusula dentro de esta normativa de escogida, que también estaría bien que cuando podamos hacerla pública, con la totalidad de firmas, todo, os las miréis todos y todas, y hacer las preguntas, sobre todo de cosas que realmente nos generen una duda y no cosas que nos hacen que nos generen una duda, porque también hay muchos contacuentos por las cocheras explicando cosas que al final no son del todo ciertas, ¿no? Porque en este sentido, por ejemplo, el que una persona vaya de lunes a viernes, después hay una cláusula que dice que el sábado y el domingo ese servicio variará más menos uno, es decir, más menos una hora. No sé cuántas personas dirán que por una hora quieren cambiar. A lo mejor pueden cambiar por un motivo de que vienen de fuera de Barcelona y a lo mejor el servicio no es a viernes, pliega en Plaza Cataluña, que tiene una conexión de tren fácil, y si el de sábado y domingo pues finaliza en Forum, pues allí tienen una pérdida de tiempo que ellos consideran que no es necesaria, pero será suplente, tampoco habremos inventado nada con eso. Después otra de las cosas...
0: Una cosa, perdón que interrumpa, para que tú rechaces tú el servicio, digamos, en fin de semana, no se debe dar ninguna condición. Tú puedes libremente, aunque tenga por lo que sea el mismo horario, tú puedes decir no, el de fin de semana no quiero.
4: Antes teníamos una variante en el tema de no escoger o rechazar un servicio, que era la variación por delante por detrás de media hora. Uh-huh. ¿Vale? En este caso no se ha puesto esa variante. La variante que hay pueden ser muchas. Una de ellas, yo creo que la que más se puede dar es esta, de que personas que tengan que venir a trabajar a la empresa y vengan de fuera de Barcelona, que tengan que depender de un transporte público, bien sea tren, bien sea autobuses, lo que sea, pues dependiendo de dónde sea ese relevo, pues le genera un estrés adicional que considera él, vuelvo a repetir, considera él o ella, que quedándose suplente pues lo va a paliar. Eso es una cosa que nosotros no podemos adivinar. A partir de ahí después son pequeños cambios, no
0: estés... Pero si quieres lo dices seguido y luego ya...
4: No, preguntar ¿sí? a los que son...
0: Sí, no, simplemente, sí, si te quedas, o sea, si el fin de semana tú no escoges servicio, te quedas fijo sin servicio. Es decir, exacto, se te respetará la franja de hora que tú tienes de lunes a viernes. Bueno, siempre que sea posible, porque también los sábados y domingos no hay, digamos, no empieza el servicio a la misma hora. Esto, sobre todo, perjudicaría a la gente que hace matinales fuertes.
4: Sí, es así. Y sobre todo, creo, ahora le doy la palabra a Jordi, que él tiene ahí un montón de apuntes y seguro que nos va a dar mucha luz a lo que estamos hablando ahora. Hay algo que quiero que tengáis todos y todas en cuenta, porque lo he escuchado en alguna cochera y es totalmente mentira. Eso, lo que voy a decir ahora, es mentira. Ningún servicio de una cochera de Horta, de Zona o de Triángulo, en fin de semana, el servicio lo puede hacer allí. No es así. Si tú escoges el servicio 8 de Triángulo, puede ser que ese servicio 8 no corra en Triángulo. Correrá el 10, que es de Zona, y tú te quedes sin servicio. Pero tu servicio 8 nunca lo explotarán desde otra cochera que no sea la que tú has escogido. O porque es que me han venido a preguntar y dice, claro, pero es que yo voy de lunes a viernes, estoy en Triángulo, en la H16, por ejemplo, y después el sábado y el domingo mi servicio sale de Zona. No. Saldrá un servicio de Zona que posiblemente se acerque al que tú estás haciendo. Eso no decimos que no. Igual tiene un partido, o varía media hora, o varía 25. Eso no lo podemos, no sabemos. No hemos visto los servicios que se han publicado. Pero nunca habrá un servicio igual en dos cocheras distintas. Que quede totalmente claro, porque eso es así.
0: Bueno, es que eso no puede ser. Si hay el servicio 8 y el servicio 10, el servicio 8 lo tendrá una persona y el 10 lo tendrá otra.
1: Claro, pero pertenece a una cochera.
4: Pero pertenece
1: el 8
4: a la
1: es
4: cochera.
1: De Triángulo, y siempre será de Triángulo, y el 10 será de Zona.
0: Correcto.
1: El que corra el fin de semana.
0: Pero por eso me refiero, que lo tendrá una persona, lo tendrá otra. Exacto. Por lo tanto, tú no...
1: No, pero lo que dicen que a lo mejor yo soy de Triángulo y tengo el servicio 8, y que la empresa pondrá el 8 el sábado en Zona Franca, y me harán ir a Zona Franca.
0: Vale,
1: esto
0: vale,
1: es lo
0: vale,
1: que
0: no, claro,
1: lo
0: no,
1: que están
0: no,
1: diciendo,
0: claro,
1: que esto es mentira.
0: Bueno, eso no, vale,
1: y
0: vale.
1: En el tema horarios de fin de semana, un apunte que se ha puesto, que yo creo que es una ventaja, cuando eres fijo sin servicio, hasta ahora siempre se contaba, me parece que era la hora de plegar, en el matinal, y la hora de empezar en el relevo. Uh-huh. A partir de ahora, la persona que se quede como fijo sin servicio podrá elegir si quiere que cuente la hora de empezar o la hora de finalizar. Podrá elegirlo más que nada para que dependa de un transporte público o el que quiera coincidir con la familia. Que eso creo que es una ventaja bastante más grande, que no está tan encasillado.
0: Que esto, digamos, ahora poniendo un poco lo que es veteranos, gente que no es tan veterana, pero que escogerían, digamos, que escogerían servicio y gente nueva de nueva incorporación que no, o no tan nueva, pero que no pueden escoger servicio, en general, es beneficioso para todo el mundo, ¿no?
2: Yo creo que sí.
0: Bueno, a ver.
4: Yo lo considero que sí.
0: Estudiando eso... bien el tema, porque si una persona que es veterana va a escoger igualmente el servicio que podría escoger y encima tiene la ventaja de decir, bueno, si me varía mucho el fin de semana o si no me gusta el fin de semana, no lo escojo y quedaría por ahí. Luego, por otro lado, si le llega el servicio a una persona que ya le llegan malos servicios, que se tendría que cambiar de cochera, pues te puede optar por no escoger servicio. Y una persona nueva se le da la opción de escoger un servicio sin que le estén mareando todo el día para arriba, para abajo. En general, no es malo para nadie, digo yo, ¿no?
4: No, también tienes que pensar de que cuando todo esto empezó a moverse, que empezó por una idea de esto, la primordial era esta, de que nadie tuviera que marcharse de una cochera de manera obligada. Esta fue la principal idea. Todo esto lo estuvimos consultando con un compañero nuestro de CGT, con que parezca mentira, es muy nuevo, ¿vale? Pero tenemos también gente nueva en CGT, la gente que no... pasa que, bueno, como les venden unas motos que parecemos que seamos el diablo, pero también tenemos compañeros de... no de nuevo ingreso, pero bueno, con poco tiempo en la empresa. Y le preguntamos a él y él nos dijo que... él encantadísimo, ojalá, porque de trabajar un día aquí, otro allá, diferente... a saber lo que hago al menos de lunes a viernes, porque también hay que entender que normalmente los servicios que primero finalizan, pasa que con esta nueva modalidad que puedo renunciar, ya veremos, pero normalmente los servicios que primero finalizan son los que cubren toda la franja semanal, es decir, de lunes a domingo. Pero bueno, si él se puede asegurar ese lunes a viernes y llegue a la empresa a poco tiempo, oye, pues bienvenido sea. Después tiene la oportunidad, como he dicho antes, que a los dos meses puedes renunciar. Todos los dos meses que has escogido el servicio te das cuenta de que no es dentro de los márgenes que tú creías que podías tener, por el motivo que sea, ahí no entramos, puedes renunciar al servicio y quedarte suplente a los dos meses. Por lo tanto, esto que también se está diciendo, que estamos obligando a los últimos a escoger, en el peor de los casos estarías dos meses obligados a en la escogida, después volverían a ser suplentes, porque también está eso escrito en normativa de escogida.
0: Luego está el tema este, que es el, pienso que es el más polémico, el que más problemas le crea a la gente, que es el tema de los servicios interlíneas, que ya hemos comentado algo esto de si un servicio corre el 8 en Triangla y el 10 en, bueno, tal. Esto es algo muy polémico. La gente entiende, parece ser, entiende en general que la parte social, los sindicatos, han aceptado esta condición. Y esto no es que se haya aceptado la condición, es simplemente que es un tema organizativo que la empresa puede implantar y quieren hacer una prueba piloto. Entonces, bueno, pues que hagan las pruebas que tengan que hacer, ¿no? Como siempre.
2: Es imposición.
0: Bueno, son...
1: Bueno, es sistema organizativo y dentro de la empresa la potestad la tiene ella del sistema organizativo. Uh-huh. Al final era lo que planteaba la empresa. Te puede hacer partir la H16 en dos cocheras, o hacer la H16A y la H16B, y una es de zona franca y la otra es de triángulo, y con modificar dos paradas ya tienen suficiente. Entonces pueden hacer lo que quieran partiendo líneas. Uh-huh. Al final llevamos dos años con la partición de estas dos líneas y tampoco creo, parecía que se iba a acabar el mundo y tampoco ha sido un desastre.
4: Y también tener en cuenta otra cosa, cuando hablamos de interlíneas, el interlíneas no estamos refiriendo a que una cochera se explote de dos cocheras distintas, estamos hablando de que tú hagas dos líneas distintas en el mismo día, eso sería un interlíneas, ¿vale? Claro. Y la prueba piloto que estamos hablando es de eso precisamente. Entonces, ¿qué pasa? Nos ponemos en el supuesto de que ahora ya estamos haciendo interlíneas, porque una cosa es ponernos una venda en los ojos y pensar que estamos trabajando en Disney World, y otra cosa es la realidad, cuando hay compañeros y compañeras que están haciendo tres líneas distintas el mismo día. Pero esto a día de hoy, si mañana miramos un cuadro de servicio de alguna de las cocheras, lo podemos ver. Por tanto, no es algo que nos estemos inventando en estos momentos. Y lo que dice la empresa es que quiere hacer una prueba piloto de interlíneas mezclando líneas.
0: Entonces, sí, yo es que he mezclado temas.
4: Explotación,
0: digamos,
4: pero Josema, que está
0: la
4: perfecto.
0: Misma línea en diferentes centros de trabajo.
4: Que está perfecto.
0: Y he dicho interlíneas no he dicho realmente lo que
4: está perfecto
0: quería.
4: Porque lo bueno es que si no esta semana, pues la semana siguiente o las posteriores, pues que la gente tenga claro que esta normativa escogida que se ha firmado se va a poner en vigor con esta escogida que viene este año, ¿de acuerdo? Que entendemos nosotros que empezará más o menos sobre el mes de octubre, ahí estaremos, eso no lo sabemos aún, lo tendremos en supongo que en la primera comisión de explotación que tengamos ya para el mes de septiembre, ya nos lo indicarán, pero cliente línea ya lo estamos haciendo. Por lo tanto, ¿qué dice la empresa? ¿O qué decimos nosotros a la empresa? Nosotros queremos que si un servicio escogido por una persona de manera voluntaria en una escogida general, esta persona, por desgracia, tiene algún tipo de dolencia IT, que esperemos que no sea nada grave, y tiene una baja de larga duración, ese servicio se utilizaría junto con otro que venga derivado o bien de uno que está sin escoger o bien de una persona que tenga una baja de larga duración. Y lo que hacen es, para hacer una idea un poco así, que lo veamos más o menos en el aire como podría ser, sería que yo, por ejemplo, voy haciendo la H16, llego a H6, y ahí quito el cartel, me voy hasta la zona del H12, digamos que está, para entendernos así geográficamente, en la zona de IKEA, y saldría de 12. Eso sería una interlínea de lo que están hablando. ¿Qué está pasando ahora? Ahora está pasando de que un compañero o compañera sale con el 7 de triángulo y llega, lo deja, se lo coge otro, le ponen un partido, coge otra línea, después le ponen otro trozo de guardia y eso nos parece mejor. Entonces, claro, lo que tenemos que intentar es que las cosas queden totalmente escritas de una manera contundente y rotunda, que no haya dudas. Y para eso hay una cláusula dentro de este acuerdo de normativa de escogida, en el cual nosotros esta normativa la revisaremos anualmente. Nosotros entendemos que junio del año que viene volveremos a sentarnos a ver dónde están los errores que posiblemente hayan. Y digo posiblemente porque es una normativa que hemos mirado de arriba abajo muchas veces y lógicamente podemos tenemos que entender de que hay muchas variantes dentro de una normativa de escogida y alguna cosa pues tendrá que mejorarse. Pues sí, pero por eso se ha puesto la revisión. No olvidemos que esta normativa es de 2012. Estamos en el 2026. Esperemos que ninguna normativa en el futuro tarde tanto tiempo en volver a ser revisada.
0: Sí, sí, bueno, lo bueno es esto, que ahora mismo está aprobada, digamos, esta normativa, pero es revisable, se puede ir hablando, no es algo rígido completamente. Luego también hay tiene que ver con esto, tiene que ver el tema del desplazamiento. La gente también veo que se queja mucho por el asunto de que, bueno, al hacer estos servicios interlíneas o al explotar los servicios desde líneas, desde centros de trabajo diferentes, se reducen los desplazamientos. A mí me hace un poco de gracia el tema este, ¿no? Porque cuando se luchó por que se cobrara el desplazamiento, más que nada era para que se redujera ese desplazamiento y ese tiempo de desplazamiento, no para que el desplazamiento fuera lo más largo posible, poder cobrar más. O sea, simplemente era, digamos, ponerle a la empresa una penalización si te ponía el relevo muy lejos, podríamos decirlo así. Sin embargo, ahora la gente se queja esto, de que los relevos ahora son cada vez más cerca. O sea, cuando antes nos quejábamos que los relevos eran muy lejos, ahora que cada vez son más cerca y se cobra menos. Se ha tomado como si fuera una prima o un plus que la empresa tuviera la obligación de pagarnos, cuando la empresa realmente, el sueldo que nos paga, lo que busca es que sea por la explotación del servicio, porque estemos conduciendo, no porque nos estemos desplazando y no siendo productivos para la empresa. Por lo tanto, organizativamente siempre buscarán que ese desplazamiento sea el mínimo posible, que de hecho para eso se hizo, para nuestra comodidad, que no nos tuviéramos que desplazar muy lejos para hacer los relevos. ¿Cómo está ese tema?
1: Creo que el tema interlíneas va más, el ahorro de la empresa está más en los viajes vacíos que no en el tema de desplazamiento. Igual que la partición de las líneas, el tema era para evitar esos desplazamientos en vacío de los coches. Sí que es cierto que al final los relevos, es lo que dices tú, Josema, que la idea principal de este desplazamiento era acercar, que era la reivindicación que se había tenido siempre, acercar los puntos de relevo a la cochera. Y ahora parece que tiene que ser al revés, los queremos en Sitges.
5: No, sí, en Sitges no, pero tú te vas a la 60 un sábado y todos los relevos plegan, digamos, todos los servicios plegan en Concilio de Trento, Extremadura, ¿vale? En la Verneda. Y la putada es para el que plega, pero la más putada es para el que tenga que bajar de la cochera de Horta Concilio de Trento.
0: Sí, pero en general la gente cuando baja, baja aplaudiendo. ¡Bien, sí, el desplazamiento que tengo! Sí. ¿No?
5: Venga.
0: Claro, como te estás desplazando y estás cobrando... Pues.
1: Desde mi punto de vista, si pudiéramos relevar todos dentro de la cochera, sería lo mejor.
5: Digo yo.
1: No tener que estar yendo a... Pero bueno, al final, la penosidad que tenemos, que hay que ir a algún punto a hacer ese relevo. Ya ahora que lo pagan, pues bueno.
5: Y sé que es a Sitges, pues nos vamos con el LGTBI Plus.
0: Bueno, celebramos el orgullo, celebramos el Pride, que es el centro neurálgico para celebrar.
5: Pon música ya y nos relajamos.
1: Otro punto que te has dejado, David.
4: Alguno me he dejado.
1: Que te doy un apunte, que esto será una celebración para personas que lo celebran porque se van a jubilar, pero muchos se retrasaban la prejubilación porque no podían escoger. La única pega es que tienen que compactar, pero podrán entrar en las escogidas. Se podrán prejubilar y entrar en la escogida para poder elegir un servicio. Eso es una ventaja que hasta ahora muchos alargaban esos meses para entrar en la escogida, para entonces luego prejubilarse.
4: Después, si me permite, Josema, ya acabar, porque si no va a ser esto un monotema, y creo que también es interesante que vayamos a las cocheras y que bueno, comentemos con los compañeros y compañeras sus dudas, y entonces la semana que viene, pues apuntando a nuestras dudas, pues podremos resolver muchos de estos temas. Hay un tema que queda aquí también, que es el horario de obras. El horario de obras es este famoso horario que nos suelen poner cuando cortan una calle o un desvío de una calle. Entonces, como no da para horario, lo que sucede es que te meten un horario de obras, y cuando acaba la obra, pues miau. Tiene el horario que le da la gana a ellos. Lo que hemos llegado a acordar es que si una vez realizada esa obra y finalizada la línea por donde va, no hay una variación, entendamos que si una va por una vía de tres carriles y sigue teniendo tres carriles y sigue teniendo los mismos giros y no tiene ningún obstáculo que veamos que puede retrasar ese horario.
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0: Hemos creado una cuchilla de desbrozadora de acero alemán que hace completamente innecesarios todos los cabezales de hilo de nylon del mercado. Todos los cabezales de desbrozadora de nylon tienen el mismo fallo fundamental y nadie lo estaba.
1: Ya no estamos emitiendo. Skip, ¿no?
2: Espera, no. Y mutea y dilo ahora, Marta.
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2: Lo de la nieve. Sí, porque
1: lo podemos cortar. ¿Cómo es? Es que ahora no tengo la información.
3: ¿A quién el Ateneo?
2: Bueno, sí.
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